0: Así es, a esta hora de la noche ya agradecemos la participación de Julio Slim Torres desde la sede principal del ECO 911 y el reporte de novedades registradas este día. Julio Slim, bienvenido, muy buenas noches.
1: Hola Fernando, buenas noches a nuestros amigos oyentes que a esta hora sintonizan RCN en tu corazón. Sí, para comentarles que desde la mañana ya hubo siniestros viales, uno de ellos en la dirección que la describo a continuación, en la Juan Bautista Aguirre, en el sector de la Forestal Baja, para referencia, frente a la gasolinera Sol Naciente. Un alertante indicó que hay un siniestro de tránsito. La alerta fue registrada a las 7:58 de la mañana. Se trató de choque de dos autos, por suerte sin heridos, solo daños materiales. Desde el ECU 911 se desplazó la Agencia Metropolitana de Tránsito para solventar la emergencia. En otro punto, también en el sector de El Troje, como referencia, el conjunto Divino Niño, una alerta ingresó a las 8:43 de la mañana, donde se reportaba un vehículo volcado con una persona herida. Desde el ECU 911 se coordinó con las instituciones articuladas como la Agencia Metropolitana de Tránsito y el Cuerpo de Bomberos. De este siniestro vial, una persona resultó herida. También tenemos otro siniestro vial que sucedió en la vía Aloac Santo Domingo, donde se había volcado un tráiler. Esto sucedió a las 11 de la mañana, por lo que se tuvo que cerrar los dos carriles de esta importante arteria vial que une la costa con la sierra. Esto fue en la curva de la Virgen. Heridos, no hubo heridos en este caso, solo hubo daños materiales, y para este evento acudió personal de Policía Nacional. Ahora nos vamos a cómo se encuentra a esta hora. Desde el ECU 911 estamos observando las cámaras de videovigilancia que se encuentran en varios puntos de la ciudad capital. Nos vamos a ir a la avenida Pedro Vicente Maldonado, vamos a irnos a la Pedro Vaccari y Giovanni Calles. Esto es al norte de la ciudad capital, esto es en el sector de Carapungo. No tenemos congestión vehicular registrada que se dirige en estos momentos hacia Carapungo. Donde sí tenemos congestión vehicular es en la Panamericana Norte, esto es la transversal, la que une Calderón y Carcelén, así que mucha precaución si es que vamos a circular por este sector. Nos vamos hacia otro punto de la ciudad, estamos ahora sí en la Pedro Vicente Maldonado y 21 de agosto, esto es al sur de la ciudad. No tenemos congestión vehicular pesada a esta hora. Debemos tener en cuenta que tiende a incrementarse el tránsito vehicular en esta importante calle y avenida de la ciudad capital. Donde sí tenemos gran congestión vehicular de norte a sur y de sur a norte es en la Rumi Urco y Avenida Occidental. Esto es antes de llegar al redondel de El Condado, así que debemos tomar las debidas precauciones si es que nos dirigimos por esta vía hacia el norte de la ciudad capital. Y en otro punto de la ciudad donde tenemos algo de congestión vehicular moderada, se puede decir que de momento se detienen los vehículos debido a la operación de los semáforos, es en la avenida Rodrigo de Chávez y 5 de junio, en los alrededores de la parada del metro, de la estación del metro, así que a tomar las debidas precauciones. Donde tenemos una vía de desfogue, digamos en este caso una ruta alterna, es la avenida América por las inmediaciones de la Facultad de Administración de la Universidad Central. No tenemos carga vehicular pesada a esta hora de la noche. Así es que si usted va a salir con su vehículo o tiene pensado salir, hágalo con mucha precaución usando el cinturón de seguridad y respetando las normas de tránsito. Recuerden que pico y placa hoy día es 3 y 4, no se olviden. Este ha sido el informe, mi querido Fernando, desde el ECU 911, con mucho gusto para RCN en tu corazón. Buenas noches.
0: Muchas gracias a Julio Slim Torres desde la sede principal del ECU 911 y todas las novedades que tienen que ver, por supuesto, con las emergencias que ingresan a esta importante institución del país. Recuerde que las recomendaciones son fundamentales para evitar emergencias. Es preferible prevenir que lamentar. 19 horas con 7 minutos, estamos junto a usted a través de RCN en tu corazón y su propuesta radiofónica de las noches, 90 minutos.
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0: Diecinueve horas con ocho minutos. Vamos a disfrutar del plus de 90 minutos, pero antes les recuerdo a nuestros patrocinadores. 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Protegemos lo que más amas y tu inversión. 19 con 8 minutos, curamos el dolor de tus lesiones. 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Vital Santé, curamos el dolor de tus lesiones. 19.9, le actualizamos, estamos siguiendo el Mundial de Fútbol y ya se juega el minuto 49, ya llegando a 50, segunda etapa, Panamá 0, Croacia 0. Emotivo encuentro, pero no se hacen daño, no llega el gol todavía. 19 con 10 minutos. 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Ahora viene la música. Hemos escogido tres grandes temas a esta hora. Y revisemos música de Spin Doctors, True Prince, Laura No Está con Nick y Baby con Justin Bieber. Le hacemos la mejor compañía a esta hora de la noche, donde quiera que usted se encuentre. Es 90 minutos.
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0: 19:14, disfrutábamos de la música de Spin Doctors y Two Prince. Y se rompió el celofán. Minuto 54, llega la primera anotación de Croacia, que ya vence 1-0 a Panamá. Qué pena. El minuto 54 y se rompió el celofán. Iban 0-0. 19:15, Laura no está. NEC, versión original de esta gran canción de habla hispana.
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19 con 18 minutos, avanzamos con esta propuesta radiofónica de las noches, música y noticias, aquí en RCN en tu corazón. Tiempo para Justin Bieber y este Baby.

0: Todo lo vibrante de la música está aquí en 90 minutos y a través de RCN en tu corazón. Two Primes con Spin Doctors, Laura no está con Neg y este Baby con Justin Bieber. 19:22. Gracias por dejarse acompañar.
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0: Echamos un vistazo a las informaciones del mundo a esta hora aquí en 90 minutos. Rubio advirtió que Irán no puede imponer tarifas en Hormuz y pidió frenar los ataques de los grupos aliados a Teherán. El jefe de la diplomacia estadounidense sostuvo que el derecho internacional garantiza la libre navegación por una de las rutas energéticas más importantes del mundo. 19:23, el bloqueo ha sido derrotado, anunció el presidente Rodrigo Paz tras el levantamiento de los cortes en Bolivia. Además, afirmó que este estado de excepción continuará porque hay muchas cosas que ordenar. 19:23, y a propósito de Bolivia, este país espera que la misión propuesta por Panamá genere compromisos hemisféricos para su democracia. La propuesta, que cuenta con el respaldo de Estados Unidos, apunta a generar acuerdos concretos frente a la crisis política que atraviesa el país. 19:23, Colombia, misión de la Unión Europea descarta irregularidades en el balotaje. La Unión Europea desplegó 150 observadores electorales para la segunda vuelta de las elecciones presidenciales y precisó que los resultados del preconteo y el escrutinio final coinciden en 99.9%. Estados Unidos sanciona a 5 empresas cubanas y familiar de Raúl Castro. Washington continúa su campaña de presión sobre el régimen comunista y castiga a empresas relacionadas con el conglomerado militar empresarial GAESA, el músculo financiero detrás del aparato represivo cubano. Y economía de Argentina mantiene su ritmo de crecimiento. Un informe del INDEC afirma que el agro, la pesca, la minería y la intermediación fueron el motor del crecimiento económico en el primer trimestre del 2026. Ahora, audio propio de Euronews y a propósito de las jornadas calurosas que viven algunos países europeos.
2: Francia lleva casi una semana sufriendo una ola de calor excepcional. Meteo France ha declarado una alerta roja en 54 departamentos para este martes, con varias ciudades superando los 40 grados centígrados. Algunas situadas están al norte, como Rennes, la capital de Bretaña, cuya meteorología está técnicamente clasificada bajo un clima oceánico o atlántico. Se han batido o igualado más de 450 récords de calor en todo el país, convirtiendo el lunes, con una media nacional de 29,2 grados, en el tercer día más caluroso jamás registrado. En el departamento de Cher, el termómetro llegó incluso a alcanzar los 43,3 grados, con valores similares al interior de las provincias de Badajoz o Córdoba en plena canícula estival. En París, el mercurio también podría superar los 40 grados en los próximos días. Sin embargo, la capital ya ha batido su récord de temperaturas de junio, con 38,4 grados registrados el lunes y cientos de parisinos acercándose a bañarse al canal Saint-Martin. Esta ola de calor, similar a la de agosto de 2003, ya se ha cobrado varias vidas. El lunes, dos niños fueron encontrados muertos en el coche familiar tras haberse encerrado dentro en Vaucluse. El día anterior, tres ancianos fallecieron en su domicilio en Gironde. No obstante, el grueso de víctimas corresponde a ahogamientos, hasta 13, según el Servicio de Protección Civil.
0: 19:26.
2: Ante la previsión de que las temperaturas se acerquen a los 40...
0: Hoy es día martes, tenemos editorial aquí en 90 minutos.
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0: Saludamos la presencia este día martes y como todos los martes puntualmente de Manuela Gallegos Anda, activista ecuatoriana y también escritora. Presenta un tema importante.
3: Valores y héroes ficticios. En muchas sociedades latinoamericanas se ha producido un cambio preocupante de los valores públicos. Personas asociadas al narcotráfico, al enriquecimiento ilícito, a la corrupción o al abuso del poder aparecen para ciertos sectores como modelos de éxito, valentía o astucia. Estos nuevos héroes no representan necesariamente virtudes cívicas, sino la capacidad de imponerse sobre la ley, acumular riqueza rápidamente y desafiar instituciones que deberían proteger la justicia y la democracia. La glorificación de estos individuos se alimenta del desencanto ciudadano frente a estados débiles, economías excluyentes y sistemas judiciales percibidos como lentos, selectivos o manipulables. Cuando el trabajo honesto no garantiza movilidad social y cuando la impunidad parece premiar al poderoso, parte de la población empieza a confundir éxito con riqueza, autoridad con fuerza y liderazgo con dominio. La figura del traficante poderoso, del corrupto impune o del político caudillista transmite la idea de que las reglas son obstáculos para los débiles. La ostentación, el lujo inmediato, la capacidad de intimidar y la fama mediática reemplazan valores como la honestidad, el mérito, la solidaridad o el respeto a la ley. Para los jóvenes, especialmente en contextos de pobreza o falta de oportunidades, estos personajes pueden convertirse en símbolos peligrosos de movilidad social. No porque construyan un futuro colectivo, sino porque parecen haber encontrado un atajo individual hacia el poder. Es aún más grave cuando estos héroes ocupan espacios políticos o influyen en ellos. Un líder que se presenta como indispensable y pretende situarse por encima de jueces, tribunales o límites constitucionales erosiona la base misma de la democracia. Cuando la sociedad celebra al que va de la justicia, se debilita en la confianza en las normas comunes. La corrupción deja de verse como una traición al bien público y empieza a percibirse como una habilidad. El crimen deja de ser vergüenza y se convierte en relato de éxito. La política deja de ser servicio y se transforma en lucha por conservar privilegios. En ese ambiente, la ciudadanía se acostumbra a la idea de que la ley solo se aplica a quienes no tienen dinero, armas, contactos o multitudes que los defiendan. Es necesario comprender las causas sociales: desigualdad, falta de oportunidades, corrupción institucional y ausencia de justicia efectiva. Pero comprender no significa justificar. Una sociedad democrática necesita reconstruir sus referentes alrededor de personas que crean valor sin destruir la convivencia. Maestros, emprendedores honestos, servidores públicos, íntegros, líderes comunitarios, científicos, artistas, trabajadores y ciudadanos que sostienen al país sin imponerse sobre los demás, pero piensan en todos. Como ejemplo de esta realidad tenemos algunos en la región y en el país. Bolivia, sitiada desde el 1 de mayo por los defensores de Evo Morales, expresidente de Bolivia, con juicios por diferentes causas. Más allá de sus apoyos sociales y de su trayectoria política, la pretensión de desafiar decisiones judiciales o de movilizar presión callejera contra el orden institucional plantea una pregunta central para cualquier democracia. ¿Puede una figura política, por popular que sea, colocarse por encima de la ley? Más increíble aún es el acompañamiento de miles de personas de un pueblo de la costa ecuatoriana al sepelio de un jefe de un GDO o grupo de delincuencia organizada asesinado por sicarios. El verdadero héroe democrático no es quien burla la ley, compra voluntades o amenaza instituciones, sino quien demuestra que el poder debe tener límites y que el éxito no puede construirse sobre el miedo, la corrupción o la impunidad. Si una sociedad convierte en héroes a quienes destruyen sus reglas comunes, termina debilitando su propia libertad. Por eso, discutir el impacto de estos nuevos héroes es también discutir qué tipo de país queremos ser: uno sometido al poder del dinero y la fuerza, o uno guiado por la justicia, la dignidad y la democracia. Creo imprescindible debatir sobre las acciones que debemos tomar como ciudadanos de este país para defender nuestra seguridad y derecho a vivir en paz y transitar por nuestro país sin miedo. Exigir a los políticos dejar a un lado los enfrentamientos y unirnos todos en lo necesario para terminar con el cáncer de la corrupción, simiente del desastre, y construir las bases necesarias para educar y abrir el camino de solución a la desigualdad y a la exclusión. Soy Manuela Gallegos Anda.
0: Muchas gracias a Manuela Gallegos Anda, que editorializa aquí en 90 Minutos todos los días martes. Ahora su editorial, Valores y Héroes Ficticios. 19:32, avanzamos en el programa. Minuto 72, Panamá 0, 1, Croacia. 19:32.
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0: ...19:32... gracias a nuestros oyentes en Pichincha a través de 94.1... 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En el resto del Ecuador y el mundo nos escuchan a través de ...www.rcncatolica.com... arriban acá 90 minutos... Chicago, If You Leave Me Now, Otra Como Tú de Eros Ramazzotti y Attention con Charlie Puth, solamente aquí en 90 minutos.

0: Chicago le sacó un suspiro, le trajo un recuerdo en esta noche con If You Leave Me Now. Seguramente Errol Ramazzotti también tiene el mismo objetivo. Otra como tú, aquí en 90 minutos.
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19:42. Qué buen la canción de Errol Ramazzotti. Ahora vamos con Charlie Puth, Attention, aquí en 90 minutos.

0: Ahí estaba nuestra trilogía de éxitos de esta noche, aquí en 90 minutos, tiempo para irnos a la recta final, que incluye los deportes, aquí en RCN En Tu Corazón.
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0: De inmediato vamos al Gran Guayaquil porque allí se encuentra Javier Faraz Piazu y su segmento de deportes. Javier, bienvenido.
2: Fernando, ¿cómo estás? Bienvenido, buenas noches. ¿Cómo están todos ustedes, amables oyentes? Bueno, los resultados que se dieron hasta ayer en día lunes todavía le daban una esperanza a Ecuador para poder clasificar, pero los dos partidos que se dieron al final, Noruega 3, Senegal 2, Jordania 1, Argelia 2, principalmente este, perjudican mucho la clasificación como tercero mejor al equipo ecuatoriano. Veremos. Veremos qué pasa el día jueves. Atención, Lionel Messi tiene 18 goles en los mundiales de fútbol. Le sigue Miroslav Klose con 16, Kylian Mbappé con 16, que puede pasarlo en este mundial o quién sabe en el otro. Pero ahí van peleando los dos. Mientras tanto que Ronaldo se quedó con 15 goles. Atención, CR7 se convierte en el primer jugador en anotar en 6 copas del mundo diferentes, es decir, no ha dejado de anotar en ninguna, y también se lleva como el más veterano en anotar un doblete. José Contreras, el arquero del Barcelona, aún no arriba a la ciudad de Guayaquil, mientras tanto que Javier Burray podría ser portero azul. Eso todavía está en veremos. Mientras que se habla también de la posible llegada de Ángel Mena al cuadro de Melec. Se está hablando con la gente del Orense. Gian Nardelli, defensa central de 26 años, nuevo jugador del Deportivo Cuenca, llega del Temperley. En Santo Domingo, este 26 de junio, se jugará un partido entre Barcelona y Guayaquil City a las 18 horas en el estadio Eto Vega. Un partido amistoso. Ya, porque ya debemos ir pensando también en regresar a nuestro querido campeonato nacional. Acuérdense que el día martes juega Liga Orense y el 5 y 6 ya comenzaría el torneo ecuatoriano de fútbol en su fecha 17. Ha fallecido la mamá de Didier Deschamps. Él se regresó a su país para acompañar en los últimos días a su madre. Atención, Valle, Ramírez, Páez, Medina, Torres, Castillo, Arevalo y Antunes Valencia aún no han debutado en la selección. Y lo dejarán por lo menos jugar unos minutos. ¿Quién sabe? Ya el señor Becasese, cualquier cosa se puede esperar. Confirma el presidente de Liga de Quito las 3 salidas del Club Calvo: Kevin Minda, Josué Caicedo al Fútbol Club Barcelona y Jardín de la Cruz. Mientras tanto que Cristian Alemán se muda al fútbol iraquí, al Mosul Sporting Club de la primera división del Balompié de Irak. Mañana seguimos con más. Me faltaban los resultados de hoy en el Mundial de Fútbol. Portugal le ganó 5-0 a Uzbekistán, mientras tanto que Inglaterra no pudo con la muralla que se llama Ghana, 0-0. Más adelante estaremos con otro partido. A las 21 horas, Colombia frente a Congo. Veremos cómo le va. Chao.
0: Gracias, Javier. Y así es, expectantes por lo que pueda suceder en el partido de la selección de Colombia esta noche. Y al momento se juega 90 minutos, Panamá 0, Croacia 1. 19:49, Euronews también hace un resumen de los ya clasificados para lo que significan los 16avos en este Mundial. México, Estados Unidos, Alemania, Argentina, Francia y Noruega. Nota de Euronews.
3: Mientras Messi revalida su propio récord como máximo goleador de un Mundial, tanto su selección argentina como la francesa y la noruega se clasifican para la siguiente fase del torneo.
4: El ex líder del Partido Nacional Escocés ha sido condenado a 5 años de cárcel por malversación.
3: Messi amplió el lunes su récord ganador en el Mundial tras marcar un doblete con la selección argentina contra Austria en un partido que acabó con sus 2-0 en el que ha sido el segundo el de la jornada del Grupo G. El gran jugador y actual estrella del Inter de Miami abrió el marcador para su equipo en el minuto 38, aproximadamente a media hora después de fallar un penalti que habría dado la ventaja a los argentinos. En la segunda parte, Austria estuvo a punto de empatar, pero una tenaz argentina se mantuvo firme hasta que Messi logró marcar su segundo gol de la noche en los últimos compases del tiempo de descuento. Este ha sido hasta ahora el único goleador de Argentina en esta campaña del Mundial y ha ampliado su récord de goles en el torneo hasta los 18. Francia saltó al campo para enfrentarse a Irak, donde logró una cómoda victoria imponiéndose a sus rivales árabes por 3-0, a pesar de una suspensión del partido de 2 horas debido a las tormentas. La estrella del Madrid, Kylian Mbappé, abrió el marcador en el minuto 14 del partido desde fuera del área con un lanzamiento que se coló por la escuadra izquierda. Francia no supo aprovechar otras ocasiones tras la lluvia que comenzó a caer poco después, pero aún así mantuvo algunos momentos en los que se mostró peligrosa. Mbappé amplió la ventaja de su equipo 2-0 a los 9 minutos de la segunda parte, rematando tras un error dentro del área que aprovechó Ousmane Dembélé del PSG para servirle el balón. Dembélé no tardó en marcar su propio gol en el 66, lo que impulsó a Francia hacia una victoria de 3-0 y con ello asegurándose el pase a la final eliminatoria. Noruega fue el tercer equipo en saltar al campo. Su rival fue Senegal, a la que superó con dificultad para llevarse la victoria por 3-2. Marcus Pedersen abrió el marcador para los noruegos, aprovechando un error defensivo que le regaló el balón para rematar con el ángulo inferior derecho en el 43. El astro del Manchester City, Erling Haaland, que disputa su primer Mundial y el primero de su país en 28 años, logró su segundo doblete en 2 partidos, elevando su cuenta goleadora a 4 tantos. Messi lidera actualmente la carrera por la Bota de Oro con 5 goles, mientras que las jóvenes superestrellas Mbappé y Haaland suman 4 cada uno.
0: A medida que pasan los días se vuelve más emocionante el Mundial de Fútbol de Estados Unidos, México y Canadá. Reiteramos la lista de clasificados al momento: México en el grupo A, Estados Unidos grupo D, Alemania grupo E, Argentina grupo J, Francia grupo I y Noruega también en el grupo I. Al momento, 92 minutos, se agregó 5 entre Panamá y Croacia. Gana Croacia 1-0. Nos estamos despidiendo de esta jornada, siempre agradecidos por su preferencia. 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

Gracias a Cristian Bastidas en asistencia técnica, les habló Fernando Cajo Cisneros. Invitarles a que las 21 horas estén en sintonía de la noche con Hernán Espinosa. Antes disfruten de la música de Starship con Sara, Mi historia entre tus dedos de Gianluca Grignani. Al menos esos dos temas para despedirnos. Hasta mañana.

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2: Bendiciones para todos los estimados radioescuchas de RCN y de Radio Matovelle. En este martes 23 de junio, el que la iglesia celebra a San José Cafaso, la palabra del Señor viene a nosotros a través del Evangelio según San Mateo en el capítulo 7, versículos 6 y siguientes. En aquel tiempo Jesús dijo a sus discípulos: no deis lo santo a los perros, ni les echéis vuestras perlas a los cerdos. Las pisotearán y luego se volverán para destrozaros. Tratad a los demás como queréis que ellos os traten. En eso consiste la ley y los profetas. Entrad por la puerta estrecha. Ancha es la puerta y espacioso el camino que lleva a la perdición, y muchos entran por ellos. Qué estrecha es la puerta y qué angosto el camino que lleva a la vida, y pocos dan con ellos. La sabiduría divina que se nos ofrece como una luz pierde validez para quien no quiere abrir los ojos. Por ello, dice el Señor, no deis lo santo a los perros. Esta sabiduría difícilmente puede ser asimilada por alguien que vive descuidadamente o focalizado en otros intereses. Comparado en el Evangelio con un cerdo a quien le ofrecen un alimento que no reconoce como tal. Forzar un discurso con quien no está preparado generaría un conflicto por carencia de elementos suficientes. Se trata de medir el esfuerzo según el destinatario a quien nos dirigimos. Jesús, el Maestro, hablaba con frecuencia a sus oyentes con ejemplos de la vida práctica para explicar los temas más profundos, con la esperanza de encontrar en medio de ellos personas capaces de entender. No siempre se puede lograr el objetivo, pues cada cual tiene un nivel de comprensión y conciencia diferentes. Por esta razón nos dice San Pablo en la primera carta a los Corintios, en el capítulo 3, versículo 2, os di a beber leche y no alimento sólido, pues todavía no lo podía soportar. Ni aún lo soportáis al presente, pues todavía sois carnales. Pero por otra parte, el texto del Evangelio nos invita a aplicar la regla de oro de la ley de los profetas, hacer a los otros lo que queremos recibir. Si pues el deseo del otro es conocer cada vez más las vías del Señor, mi empeño será el de hacerlo con la prudencia del Maestro, que sabe distinguir el nivel de cada cual en modo de adecuar su discurso a las capacidades e intereses del oyente. El Señor también nos invita a entrar por la puerta estrecha. La entrada al reino no permite el acceso a quienes, inflados de ego, prepotencia y orgullo, quieren disfrutar del banquete celestial sin el vestido adecuado. Por el contrario, los humildes y siervos de todos por amor seguramente entrarán con toda propiedad en las moradas eternas. De otro lado, el Señor nos advierte que para entrar en su reino debemos dejar el voluminoso fardo de nuestras ideas retorcidas, de nuestras ambiciones desmedidas.

0: heridas y prejuicios enquistados. La imagen de quien entra en el reino puede ser la del niño, quien por su inocencia y disponibilidad tiene todas las garantías a su alcance, pues confía ciegamente en Dios como el bebé en brazos de su madre. Gloria al Padre, al Hijo y al Espíritu Santo.
1: 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Y la palabra que nos alimenta llegó a nosotros con la reflexión del padre Gonzalo Cubillos, misionero oblato. RCN se une a la cadena nacional dispuesta por el gobierno ecuatoriano. El Consejo Nacional Electoral recuerda a las ciudadanas y ciudadanos ecuatorianos en territorio nacional y el exterior, a título individual o con el auspicio de organizaciones sociales, que pueden participar en el proceso de recepción de postulaciones y verificación de requisitos para ser candidatas y candidatos a consejeras y consejeros del Consejo de Participación Ciudadana y Control Social hasta las 18 horas del jueves 25 de junio para el periodo 2027-2031 y que se elegirán el próximo domingo 29 de noviembre de 2026. Requisitos. Los requisitos para postularse a consejera o consejero del Consejo de Participación Ciudadana y Control Social son: 1. Ser ecuatoriana o ecuatoriano. 2. Estar en goce de los derechos políticos y de participación. 3. Haber cumplido 18 años al momento de presentar la postulación. 4. Acreditar probidad notoria reconocida por el manejo adecuado y transparente de fondos públicos. Para aquellas personas que los hayan administrado, desempeño eficiente en la función privada y o pública, así como diligencia y responsabilidad en el cumplimiento de obligaciones. 5. Acreditar trayectoria en organizaciones sociales, en participación ciudadana, en lucha contra la corrupción, o reconocido prestigio que evidencie compromiso cívico y de defensa del interés general. Y 6. Poseer título de tercer nivel legalmente registrado en el sistema de educación superior. Prohibiciones. Además de las prohibiciones establecidas en la Constitución de la República del Ecuador y demás normativa aplicable para ser candidatas o candidatos de elección popular, no podrán postularse, ser candidatos, ser designados, ni desempeñarse como consejeras o consejeros del Consejo de Participación Ciudadana y Control Social quienes: 1. Se hallaran en interdicción judicial mientras ésta subsista, salvo el caso de insolvencia o quiebra que no haya sido declarada fraudulenta. 2. Hayan recibido sentencia ejecutoriada que condene a pena privativa de libertad mientras ésta subsista. 3. Mantengan contrato con el Estado, como persona natural, socio, representante o apoderado de personas jurídicas, siempre que el contrato se haya celebrado para la ejecución de obra pública, prestación de servicio público o explotación de recursos naturales. 4. No hayan cumplido las medidas de rehabilitación resueltas por autoridad competente, en caso de haber sido sancionado por violencia intrafamiliar o de género. 5. Hayan ejercido autoridad ejecutiva en gobiernos de facto. 6. Hayan sido sentenciados por delitos de lesa humanidad y crímenes de odio. 7. Tengan obligaciones pendientes con el Servicio de Rentas Internas o Instituto Ecuatoriano de Seguridad Social. 8. Sean afiliados, adherentes o dirigentes de partidos o movimientos políticos durante los últimos 5 años o hayan desempeñado una dignidad de elección popular en el mismo lapso, a excepción de concejales, vocales de las juntas parroquiales y de los consejeros del Consejo de Participación Ciudadana y Control Social, que se postulen a la reelección y otras prohibiciones determinadas en la ley. Las y los postulantes presentarán una declaración juramentada en la que manifiesten no incurrir en ninguna de las prohibiciones e inhabilidades descritas anteriormente, ni aquellas previstas en la Constitución de la República del Ecuador y demás normativa aplicable. El formato de esta declaración juramentada será publicado por el Consejo Nacional Electoral en la página web institucional www.cne.gov.es. Expediente de postulación. Se presentará mediante un expediente físico en original o copias certificadas y o notarizadas con la siguiente documentación: original y copia a color de la cédula de identidad o pasaporte. Certificado de encontrarse en goce de derechos de participación por parte del Tribunal Contencioso Electoral. Certificado de no constar en la base de datos de personas con sentencia condenatoria de la Unidad de Análisis Financiero y Económico. certificado de no tener impedimento legal para ejercer cargo público, descargado de la página web del Ministerio del Trabajo. Dos certificados de referencia de la o el postulante, que acrediten que el emisor conoce a él o la postulante por un mínimo de 10 años y da fe de la conducta proba e intachable de la o el postulante a lo largo de su vida. Certificación individualizada que demuestre haber sido miembro o socio de una organización social, legalmente reconocida durante los últimos 5 años. Tres o más certificaciones específicas en distintas iniciativas como A. Impulso de proyectos de desarrollo y fortalecimiento de ejercicio de derechos. B. Promoción de iniciativa popular normativa. C. Participación en programas de voluntariado, acción social y desarrollo. D. Participación en iniciativas de formación ciudadana. Y E. Promoción de asambleas locales, presupuestos participativos, audiencias públicas, cabildos locales, silla vacía, veedurías, observatorios, consejos consultivos, consulta previa o veedurías ciudadanas. Al menos una certificación individual y singularizada que avale su participación en iniciativas normativas o de política pública, en temas de transparencia, manejo y control de recursos públicos o en veedurías ciudadanas, con el fin de ejercer control social sobre la cosa pública. Tres certificados de referencia que acrediten que el emisor conoce a la o el postulante por un mínimo de 10 años en calidad académica o profesional y da fe del compromiso cívico y de defensa del interés general de la o el postulante. Certificado de registro de título constante en el Sistema Nacional de Información de Educación Superior del Ecuador. Hoja de vida en el formato publicado por el CNE en su página web. Carta suscrita por la o el postulante expresando las razones para su postulación. Declaración juramentada rendida ante notario público o cónsul, en el formato publicado por el CNE en su página web. Acuerdo ministerial o acto administrativo en original o copia certificada, que otorgó la personería jurídica y certificado de registro único de contribuyentes, para el caso de organizaciones sociales que auspicien a un postulante. Los documentos con firma electrónica deberán presentarse en su formato original, en un medio magnético, que permita verificar su validez, conforme a la Ley de Comercio Electrónico, firmas electrónicas y mensaje de datos. Si se presentan en físico, deberán estar materializados y o certificados ante notario, notaria, público o pública. Los certificados se considerarán vigentes siempre que hayan sido emitidos dentro del plazo previsto en el instructivo emitido por el Consejo Nacional para el efecto. Aquellos documentos emitidos por organizaciones sociales deberán contar con la firma de responsabilidad de su representante, acompañada por una copia de su cédula de identidad o pasaporte. Asimismo, se adjuntará original o copia certificada del nombramiento de la o el representante legal, debidamente inscrito ante la autoridad competente y el acto que otorgó la personería jurídica. Entrega de expedientes. Las y los postulantes entregarán el expediente en original o copias certificadas, debidamente foliado y sumillado, en la Secretaría General del Consejo Nacional Electoral, en las secretarías de las delegaciones provinciales electorales o en las oficinas consulares del Ecuador en el exterior. Desde el 12 al 25 de junio de 2026, desde las 8:30 hasta las 18 horas, en las oficinas consulares del Ecuador en el exterior, se receptarán en el mismo periodo, de acuerdo con el uso horario correspondiente. 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
8: Martes 23 de junio. Señoras y señores, muy buenas noches, bienvenidas y bienvenidos. Desde la Basílica del Voto Nacional iniciamos nuestro encuentro con la mejor música, la música bonita que nos acompaña en los siguientes 60 minutos. Bienvenidas y bienvenidos a La Noche en RCN Católica.
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8: Muy buenas noches, Ecuador entero. Se abre el telón de las emociones. Martes de mezcla perfecta. Ritmo, nostalgia y sabor. Esto es la noche que nos acompaña en RCN. Soy Hernán Espinosa. Les programo las canciones seleccionadas por Jimmy Maldonado para los siguientes 60 minutos.
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8: Alberto Barros, este colombiano que destaca por el saxofón y por su agrupación que ha revivido algunas de las viejas canciones de la música bailable de todos los tiempos. Amores como el nuestro. A esta canción nosotros la conocíamos con Jerry Rivera. En el año 2011, desde Colombia, Alberto Barros le puso elegancia y sabor en una sola ejecución. Vamos con la música.
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0: hecho, de vez en cuando variamos nuestro estilo musical. Nos vamos hacia México, año 1990. La entonces jovencita Alejandra Guzmán presentaba una canción que conquistó a la juventud de ese momento, Eternamente Bella. ¿Se acuerdan de esta canción? Yo sé que sí. Yo sé que ustedes siguieron de cerca todo ese furor que tuvo la música popera mexicana de los 90. Alejandra Guzmán con nosotros, Eternamente Bella.
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0: Alquimia, la sonora del siglo XXI con nosotros, recordando, recreando una de las viejas canciones de la Sonora Santanera. La Sonora Santanera desde México presentaba la boa y se convirtió en uno de los himnos bailables de la época. Alquimia, la sonora del siglo XXI, recoge esta canción y nos presenta con un aire renovado. La boa en la noche de RCN Católica en tu corazón.
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0: Vamos con un mix de salsa a cargo de Eddie Santiago, que fue otro de los grandes mimados de la salsa de todos los tiempos. Desde el año 1986 y 1988 traemos dos buenas canciones, Tú me haces falta y también la canción Lluvia. ¿Qué canción más emocionante en la música romántica, en la música salsera, en la música salsa erótica, que por allá por los 80 era la favorita de los públicos latinos?
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0: Vamos con algo que nos inspire, porque estamos todavía decaídos por ese empate con sabor a derrota que tuvimos el fin de semana. Entonces, los Papaya Dada juntan su talento, su voz, su interpretación a Mirela Chesa y a Carla Canora para presentarnos una canción junto a la voz de Mariela Condo y al gran Alex Alvear. ¿De dónde vengo? Se llama esta canción, que apareció por allá en el año 2017 y ha sido versionada en varias ocasiones. Y en esta oportunidad tenemos una versión bastante alegre.
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0: Estamos en Puerto Rico imaginariamente y en el año 1991 recogiendo una de las buenas canciones que se escuchaban por esa época con Tito Gómez y Tito Rojas. Los dos Titos nos presentaban la canción Déjala. Este es un duelo de titanes en la clave de la salsa. Historia de desamor, consejos, verdades, compartidas y esos desamores que nunca faltan en las melodías que nosotros los sufridores latinoamericanos vamos escuchando de cuando en cuando. ¿Qué le parece? Dos voces inolvidables que dejaron huella en el tiempo. Un clásico indiscutible que se canta con fuerza.
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2: Nos vamos a Venezuela al año 1983 y 1984 para encontrarnos con el sonido tropical que marcó toda una época. Encontrémonos entonces con Daiquiri. Daiquiri nos está presentando Puro Deseo de Amar.
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La Sonora Santanera, ya estábamos hablando de la Sonora Santanera hace unos minutos antes, cuando escuchábamos algo de Alquimia, la Sonora del siglo XXI, que recogía una de las canciones de la Sonora Santanera. Pues aquí está la Sonora Santanera juntando su voz a Ilse de Flans. Me cae bien Ilse, es una de mis artistas favoritas, me gusta su coquetería. Ya debe estar por los 60 años Ilse, si no tiene un poquito más o menos, pero tiene frescura y todavía aparece en los escenarios. Diego Morán, que es uno de los grandes de la música latina, y nos presentan Cumbia de la Medianoche. México y Colombia presentes en esta interpretación para presentarnos una cumbia tradicional que se viste de gala en esta noche de RCN 14.

0: Seguimos juntando nacionalidades en la música latina. Gianmarco y Mike Bahía presentes con la canción Contigo hasta el final. Aquí están Perú y Colombia con nosotros en esta fusión contemporánea que refresca el dial con categoría. Esta es una declaración de amor al ritmo de la buena vibra.
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4: Vamos con lo nuevo que está sonando en la música latina. Gaby Puche presentándonos una canción que era viejísima, de esas canciones románticas de los 80, a la que vive contigo, se llama esto. Desde Venezuela, Gaby Puche pone fuerza, despecho y una interpretación con carácter absoluto. Esta es una salsa con sello femenino para cantar a todo pulmón. Estas historias reales que se transforman en arte bailable.
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0: Pal Bailador, ¿se acuerdan de esta canción? Fue todo un suceso en la música latina. Zafra Negra, desde el año 2014, recoge esta canción, nos presenta con Azúcar y Clave para los verdaderos amantes de la pista de baile me estoy refiriendo. Vamos con un homenaje al bailador que gasta la suela con elegancia.
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0: Magic One, a mover la colita. Esta canción fue famosísima con la Sonora Dinamita de Colombia y ahora es Magic One desde los Estados Unidos que nos está presentando este éxito. Magic One tiene una ascendencia dominicana, desde los Estados Unidos se ha proyectado y fue uno de los durísimos de Proyecto 1. Ahora en la noche de RCN presentándonos esta canción con un clásico de mambo urbano que rompe cualquier esquema en la música.
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5: Sí, sí, estamos llegando. Cordiales saludos, amigas, amigos del Romance Ecuatoriano. Sean todas, todos bienvenidos. Estamos siempre contentos porque ustedes nos prefieren. Hoy es un día de nostalgia, de recuerdos, de buena música. Le abrazo con todo cariño. Le digo que para nosotros es usted muy importante. Con mi compañero Cristian Bastidas, en los siguientes minutos nos tomamos la radio para saludar a nuestros amigos de Pichincha, Esmeralda, Santo Domingo, El Oro, Manabí, la gente de Imbabura, bueno, todos nuestros oyentes que a través del celular, de la tablet, ya están conectados. Les he comentado que hoy es música del recuerdo, quiero complacer su solicitud musical, quiero pagar deudas y sobre todo esa canción que usted me ha pedido, hoy lo vamos a disfrutar. Como siempre también damos la bienvenida a la fuerza de la palabra, estas frases que nos ponen a pensar, nos ponen sensibles y ojalá siempre con una actitud positiva podamos empoderarnos de ellas. Saludo a las mamitas, a las señoras del hogar, que como siempre son pilares fundamentales de nuestro programa. Una madre nunca termina de preocuparse por sus hijos. Sienten dolor y temor por todo lo que les pueda pasar, aunque sus bebés ya tengan canas. Abrazo a las mamitas, ¿sí? Siempre orando, preocupadas, entregando su vida, trascendiendo por ese amor que día a día brindan a los suyos. Las abuelitas hoy escuchan y están contentas gracias a la gente que ya reporta sintonía. 0994187003 es la comunicación directa con el Romance Ecuatoriano. Vamos a repetir el número de contacto. 0994187003. ¿Qué canción hoy desea escuchar? Háganos saber, por favor, marcando nuestro automático directamente. Bueno, vamos con las canciones bonitas. Invitamos al gran maestro Homero Hidrobo, uno de los personajes más importantes de la guitarra ecuatoriana. Personaje admirado, querido, no solo en el Ecuador, en varias latitudes, en su trabajo fonográfico, sea como los latinos del Ande, los brillantes, los cuatro brillantes, los reales, siempre dejó una escuela de fabulosa interpretación de la guitarra y del requinto, sus armonías, su digitación. Bueno, hay tantos elementos que son dignos de admiración y se ganó el cariño y el respeto, no solo de los músicos que ejecutan la guitarra, sino de los públicos que se enamoraron por esa calidad interpretativa que don Homero Hidrobo nos ha dejado. Hoy con sus guitarras escuchemos Aldeanita Enamorada. Es un tema de Miguel Ángel Jiménez que viene desde la provincia de Bolívar. Qué bonito suena nuestra música. A este tema elegante le vamos a sumar Chabelita Linda y Buena para saludar el trabajo de don Hernán Tamayo. Saludo a mis amigas que tienen este nombre, Isabelitas, Chabelitas. Vamos a Imbabura para recordar un trabajo hermoso de don Armando Hidrobo con su violín. Invitaba a sus amigos artistas a su casa y de esas grabaciones domésticas. Hoy la señora Lida Uquillas nos dice de Miguel Ángel Casares el valsecito Espinas. Esta es una grabación muy doméstica, pero se puede apreciar el trabajo de estos músicos que hacían música por amor al arte. Cerramos el segmento con el saludo a la gente imbabureña con esta obra de Leonardo Páez, Reina y Señora. Hermoso pasacalle que me ayuda a saludar a nuestros oyentes que nos escuchan ya en Imbabura. Saludo a toda nuestra gente. Le decimos señora, señor, bienvenido al romance ecuatoriano de RCN en tu corazón.

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1: Por todas partes voy con mi Wambra, reina y señora de la región. Bueno, hay tantos rincones bonitos en Imbabura, hay tantas ciudades con encantos, con gente maravillosa. Hoy les saludamos al oyente de la frecuencia 104.7 en Imbabura. Gracias a la gente de Ibarra, de Otavalo, de Cotacachi, de Urcuquí, del Cantón Antonio Ante. Bueno, todas estas guambras bonitas que hoy están en sintonía. Tengo más canciones, vamos a seguir complaciendo ya con los saludos. Gracias a mis amigas que hoy están en sintonía. Saludo ya a Martita Calderón en Armenia, reporta y nos envía esas cosas cariñosas y bonitas. Un abrazo para usted. Doña Mercy Ludeña, gracias, como siempre, suspirando. Bueno, ella es defensora a muerte de su provincia, El Oro. Gracias a nuestros amigos que nos escuchan en la frecuencia 99.9. En Machala, en Huaquillas, en Zaruma, Marcabelí. Bueno, tantos rincones bonitos de la provincia del Oro. Gracias también por dejarnos ser su compañía. Con Cristian Bastidas hoy estoy pagando deudas. Sí, no dude, no dude. A mis amigos que están en el mundo escuchándonos, ¿qué tema es el que le hace vibrar? Háganos saber, 099-4187-003. 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Vamos con más canciones. Ahora escuchemos de estos repertorios añejos La Pena de No Verte. Es un pasillo de Julio César Villafuerte, quien unió la voz con Lucho Bowen. De esos épocas, de esos tiempos bonitos, La Pena de No Verte en ritmo de pasillo. Vamos a ligarle a esas canciones añejas del dúo Benítez Valencia. Esto es de Luis Alberto Valencia. Mi palomita. Sí, esa palomita ingrata que buscó otro nido. Corazón que no olvida es un pasillo muy lojano de Segundo Cueva Celi. Me permite saludar a nuestros oyentes al sur del país. Gracias a la gente que nos escucha a través de Radio Universitaria de la ciudad de Loja. UNL, la radio de la Universidad de Loja, también compartiendo estos repertorios del Ecuador. Cerramos el segmento con Cholita. Este es un pasacalle. Bueno, originalmente fue una polca peruana de Laureano Martínez. Lo celebramos y lo escuchamos con Ayala y Coronado. Somos Romance Ecuatoriano.
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unos ritmos tradicionales, la polca del Perú, de Chile, pues bueno, tienen su génesis en el paso doble europeo. Sí, ese ritmo tan chispeante que la vivimos en las películas españolas, recordamos las corridas de toro, fue tomando también su identidad propia en América Latina. En México se tomó también su estilo con el corrido mexicano. Aquí en el continente latinoamericano tenemos la polca, tenemos el pasacalle como ritmos de identidad sonora que tiene que ver tanto con la guitarra europea. La guitarra, los ritmos tradicionales, las melodías andinas se fueron encarnando y propiciando este ritmo festivo, alegre. Bueno, nosotros lo disfrutamos aquí en RCN. Saludo ya a mis oyentes en Manabí. Gracias a la gente de Chone, Jipijapa, Bolívar, Puerto Viejo, Tosagua, Olmedo, Bahía de Caracas. Ya les tengo una canción bonita para saludar a la gente de Manabí. Gracias a nuestros oyentes en 88.9. Es la frecuencia que está de moda. Gracias, Miguelito. Súbale, por favor, el volumen. A mis amigos en provincias, están en carreteras, están en calles, avenidas, maneje con precaución, por favor. Somos el Romance Ecuatoriano, siempre estamos atentos a complacer esas sugerencias de buen gusto de nuestros oyentes. Hoy estoy pagando deudas. Bueno, por aquí me llegó un mensaje bonito. Carmencita, gracias siempre por compartirnos cosas para pensar. El hijo sabio alegra al padre, pero el necio es tristeza de su madre. Las decisiones de una persona no solo afectan su propia vida, también alcanzan a quienes la aman. La sabiduría trae orgullo y alegría a la familia, mientras que la necedad suele dejar un rastro de preocupación y dolor. Este proverbio nos recuerda que la forma en que vivimos tiene un impacto mucho más amplio de lo que a veces imaginamos. El hijo sabio alegra al padre, pero el necio es tristeza de su madre. Hoy saludo con cariño a nuestras mamitas, fieles seguidoras de la música de Ecuador. Vamos con más repertorio bonito. Recordemos la voz de don Olimpo Cárdenas Moreira. Él nos va a cantar un valsecito añejo. Esto se llama Desdén. ¿Sí? Hay varias versiones. ¡Qué elegante! No sé en qué país grabó el gran Olimpo Cárdenas. Seguro son de esas melodías que llegan al corazón. Vamos a ligar una tonadita de don Pedro Echeverría. Esto se llama Súplica. Vamos a disfrutarla en las voces del dúo Saavedra Jaramillo. Acepta mi amor, linda mujer. Ternesa, versos para dedicarle hoy mismo a su parejita. A ver, papás, están con su esposita. Por favor, dedíquele. Es la melodía que ella simplemente disfruta. Y si está en su compañía, será un manjar, un regalo delicioso para sus oídos y que va directo al corazón. Vamos con las voces del mundo. Saludo el trabajo de nuestros vecinos desde Colombia. Don Carlos Julio Ramírez cantando nuestro pasillo Sombras. Versos de Rosario Sansores, música de Carlos Brito Benavides. Qué bonita y elegante esta versión. Cerramos el segmento con esas cosas del corazón. No me dejes. Este es un pasacalle de Humberto Saltos para recordar las voces de Laura y Mercedes Mendoza Suasti. Somos su Romance Ecuatoriano.

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1: Con todo cariño, usted ordena y manda. Me piden por aquí canciones. Bueno, qué buen gusto de mis amigos oyentes. Sí, el romance ecuatoriano simplemente quiere poner en carpeta, quiere poner en su corazón estas melodías que son ya patrimoniales. La música ecuatoriana es un verso hecho canción, me dicen, es un poema hecho canción, y usted tiene la razón. Hoy estamos disfrutando de esas canciones que llegan, que enamoran, que gustan tanto a nuestros amigos oyentes. La gente que trabaja con la mejor compañía, me dicen, gracias Cristian, nos está reportando sintonía ya de nuestros amigos en el mercado. Gracias en San Roque, en el mercado central. Bueno, hay tantos mercados del Ecuador que no importa la hora, siempre hay movimiento. Carros que llegan con productos, estibadores que ayudan a bajar, a descargar, comerciantes que reciben estos productos, comerciantes que están ya alistando sus sitios, sus puestos, poniendo estos productos, están fresquitos. Bueno, tantos amigos que están haciendo ya su trabajo en los mercados, les acompañamos. Gracias a nuestra gente en provincias también los mercados tienen esa dinámica. No sé, siempre hay un día especial para hacer mercados, especialmente son los sábados, pero hay provincias que tienen un gran movimiento los días martes, es el caso de la ciudad de Quito, los días miércoles en las ciudades centrales, Riobamba, Ambato. Bueno, hay días especiales para hacer el mercado. Hoy saludo con todo cariño a nuestros amigos oyentes que están laborando en cualquier diligencia propia de esta cadena que llega con los productos frescos a la mesa del Ecuador. Bueno, si nos ponemos a pensar, en verdad, el agricultor que está trabajando la tierra, la bendición de la cosecha, los comerciantes que van a comprar a los agricultores, ellos llevan el producto al mercado, en el mercado las vendedoras que tienen su puestito, ellas a su vez envían estos productos a otros mercados, a las tiendas, a las despensas. Bueno, una cadena en la que todos estamos felices porque gracias a Dios tenemos una abundante producción. Vamos con música, vamos con canciones. Ahora escuchemos a los hermanos Núñez. Esta es una canción solicitada desde el sur en La Santiago. Cariño bonito. Don Augusto Polo Campos, su creador, esta versión que les catapultó a la fama a los hermanos Núñez. Orlando.

un pasillo de Abilio Bermúdez para recordar la voz de Leonardo Enrique Vega. Esto se llama Amarga Tristeza. Y cerramos el segmento con un pasacalle de Jorge Salas Mancheno, enorme compositor que le cantó a Quito, a sus mujeres. A él se le debe también este Viva Quito y El Balcón Quiteño. Tú eres la reina de mis canciones, mujer quiteña, linda mujer. Pero en este Mi Quito es un Edén de maravillas, es la versión original. Luego se populariza con contrapunto, con varias versiones modernas, pero hoy vamos a disfrutarlo en esta versión original. Jorge Salas Mancheno encarga a doña Olga Gutiérrez que la graben. Y lo disfrutamos en esta hermosa versión del trío Los Brillantes. Somos Romance Ecuatoriano.

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1: Es momento para saludar a nuestros amigos en el mundo. Gracias. La tecnología, miren cuánto nos facilita. Es una bendición, hay que saberla aprovechar, utilizar de buena manera. Esto de la comunicación, por ejemplo, es una herramienta positiva. Nos acerca a la gente que está lejos. Gracias a mis amigas en los Estados Unidos. Como siempre dicen, mi corazón con la música de Ecuador me hace sentir en casa. Qué lindo, gracias. Cecilita, Raquelita, son nuestras fieles amigas oyentes. Y sí, a propósito de ello, tenemos algo que nos invita precisamente a valorar a nuestras personas, a nuestros seres queridos que se encuentran lejos. Escuchen esto tan simpático y tan importante. La congoja en el corazón del hombre lo abate, más la buena palabra lo alegra. Ahora que estamos comunicados, es importante alegrar a nuestros seres queridos. La tristeza puede pesar tanto que parece doblar el ánimo de una persona. Sin embargo, a veces una sola palabra de afecto, de amor, pero que es oportuna, gesta de buen ánimo. Una frase sincera tiene la fuerza de levantar el corazón. Este proverbio nos recuerda que nuestras palabras pueden convertirse en un alivio para quien está atravesando un momento difícil. Sí, la congoja en el corazón del hombre lo abate, más la buena palabra lo alegra. A tener siempre ese cuidado con las palabras que estamos dedicando a las personas en nuestro día a día. Bueno, Cristian está preocupado ya por el tiempo. Vamos con el siguiente segmento. Le invito para que siga con RCN. Todavía la música ecuatoriana seguirá sonando. Hoy Lucho Bowen nos canta Yolandita. Qué lindo nombre. ¿Quién lo ha grabado? Bueno, son de esos temas añejos que sí, en el corazón de las mamitas, hoy está arrancando suspiros. A este tema lo vamos a ligar mi ponchito. Sí, a veces hace frío, mi ponchito, mi compañero. Los hermanos Villamar con una tonadita que habla de esta siempre bienvenida prenda de vestir que alegra y acompaña. Las 4 de la mañana es un tema ligero, alegre, pasillo ligero o aire típico. Bueno, los entendidos me dirán. De Gerardo Obando, los hermanos Valencia, para poner la música del Ecuador con calidad. Peste Longuita es un sanjuanito de Manuel María Espín. Lo vamos a recordar con Mélida María Jaramillo. Bueno, agradeciéndoles por su sintonía, invitándoles para que, por favor, mañana nos autoconvoquemos y sigamos disfrutando, aplaudiendo el trabajo del artista nacional. Siga con RCN porque a más de estas melodías estaremos escuchando Rosas, ¿se acuerdan? Este pasillo bonito de Manuel Terán Monje. Escucharemos el Chaupianaco, Esperaré por ti, las playas manavitas, las playas de mi tierra. Les había ofrecido y con gusto vamos a saludar a los amigos manavitas. Bueno, Julio Jaramillo saluda a todas las provincias del Ecuador, a todos los amantes de la buena música. Él nos dirá migajas, ese bolero ecuatoriano. También nos cantará Micholita, bueno, son de esas cosas que están por aquí bonitas, Prisionero del Mar, Cariño Mío, El Vicio, bueno, cosas preciosas. Siga con el RCN, que piensen usted y en su familia. RCN, la radio de la gente buena. Felicidades, hasta el día de mañana.
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0: Muchas gracias, Leo. Me da mucha alegría esto, ¿sabes?
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Buenos días, con la bendición de Dios, la fuerza del Sagrado Corazón de Jesús y la maternal presencia del Purísimo Corazón de María. La Congregación de Misioneros Oblatos de los Corazones Santísimos le damos la más cordial bienvenida. Pedimos la intercesión del Venerable Padre Julio María Matovelle, fundador de los Oblatos, Camino a los Altares, para que las familias ecuatorianas tengan paz, fomenten la unión y puedan prosperar en la fe y la constancia para alcanzar sus metas. 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
1: Bendiciones para todos los estimados radioescucha de RCN y Radio Matovelle en este miércoles 24 de junio, en el que la iglesia celebra el nacimiento de San Juan Bautista. La palabra del Señor viene a nosotros a través del Evangelio según San Lucas en el capítulo primero, versículos 57 al 66. A Isabel se le cumplió el tiempo del parto y dio a luz un hijo. Se enteraron sus vecinos y parientes de que el Señor le había hecho una gran misericordia y se alegraban con ella. A los 8 días vinieron a circuncidar al niño y querían llamarlo Zacarías como su padre, pero la madre intervino diciendo, no, se va a llamar Juan. Y le dijeron, ninguno de tus parientes se llama así. Entonces preguntaban por señas al padre cómo quería que se llamase. Él pidió una tablilla y escribió, Juan es su nombre, y todos se quedaron maravillados. Inmediatamente se le soltó la boca y la lengua y empezó a hablar bendiciendo a Dios. Los vecinos quedaron sobrecogidos y se comentaban todos estos hechos por todas las montañas de Judea. Y todos los que los oían reflexionaban diciendo, pues, ¿qué será de este niño? Porque la mano del Señor estaba con él. En esta fiesta de la natividad del Bautista, las palabras del profeta pueden ser aplicadas al mayor hombre nacido de mujer, como dice Jesús, refiriéndose a Juan en Isaías capítulo 49, versículo 1 y siguientes. El Señor me llamó del vientre materno, de las entrañas de mi madre, y pronunció mi nombre. Hizo de mi boca una espada afilada, me escondió en la sombra de su mano, me hizo flecha bruñida, me guardó en su aljaba y me dijo, tú eres mi siervo Israel, por medio de ti me glorificaré. Jesús, quien nace como un regalo divino, concedido a sus padres Zacarías e Isabel, desde el vientre materno proclama la presencia del Salvador y dedica su vida a la meditación de la palabra, viviendo en el desierto, para convertirse en el precursor del Cordero de Dios. El Señor conoce la grandeza del Bautista, a quien el Señor llama el último grande profeta, que con su valentía defiende la verdad y anuncia la llegada del Mesías tan esperado.

0: esperado. Los Hechos de los Apóstoles, hablando de Juan, dice en el capítulo 13, versículo 22, Juan predicó a todo Israel un bautismo de conversión antes de que llegara Jesús. Y cuando Juan estaba por concluir el curso de su vida, decía: yo no soy quien pensáis, pero mirad, viene uno detrás de mí a quien no merezco desatarle las sandalias de los pies. Hermanos, hijos del linaje de Abraham, y todos vosotros los que teméis a Dios, a vosotros se os ha enviado esta palabra de salvación. Gloria al Padre, al Hijo y al Espíritu Santo.
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4: Él nos

0: En el nombre del Padre, del Hijo y del Espíritu Santo.
1: Amén.
0: El ángel del Señor anunció a María.
1: Y concibió por obra del Espíritu Santo.
0: Dios te salve María, llena eres de gracia, el Señor es contigo. Bendita eres entre todas las mujeres y bendito es el fruto de tu vientre, Jesús.
1: Santa María, Madre de Dios, ruega por nosotros pecadores, ahora y en la hora de nuestra muerte. Amén.
0: He aquí la esclava del Señor.
1: Hágase en mí según tu palabra.
0: Dios te salve María, llena eres de gracia, el Señor es contigo. Bendita eres entre todas las mujeres y bendito es el fruto de tu vientre, Jesús.
1: Santa María, Madre de Dios, ruega por nosotros pecadores, ahora y en la hora de nuestra muerte. Amén.
0: El Verbo divino se hizo hombre.
1: Y habitó entre nosotros.
0: Dios te salve María, llena eres de gracia, el Señor es contigo. Bendita eres entre todas las mujeres y bendito es el fruto de tu vientre, Jesús.
1: Santa María, Madre de Dios, ruega por nosotros pecadores, ahora y en la hora de nuestra muerte. Amén.
0: Ruega por nosotros, Santa Madre de Dios.
1: Para que seamos dignos de alcanzar las promesas de nuestro Señor Jesucristo.
0: Te rogamos, Señor, que infundas tu gracia en nuestras vidas, para que habiendo conocido por el anuncio del ángel la encarnación de tu Hijo Jesucristo, lleguemos por su pasión y su cruz a la gloria de la resurrección. Por el mismo Cristo nuestro Señor.
1: Amén.
0: Misterios gloriosos. Primer misterio, la triunfante resurrección del Hijo de Dios.
2: María Magdalena y la otra María vinieron a ver el sepulcro y sobrevino un gran terremoto, pues un ángel del Señor bajó del cielo y acercándose removió la piedra del sepulcro y se sentó sobre ella. Era su aspecto como el de un relámpago y su vestidura blanca como la nieve. De miedo de él, temblaron los guardias y se quedaron como muertos. El ángel, dirigiéndose a las mujeres, dijo:
3: No temáis vosotras, pues sé que buscáis a Jesús el crucificado. No está aquí. Ha resucitado según lo había dicho. Venid y ved el sitio donde fue puesto. Id luego y decid a sus discípulos que ha resucitado de entre los muertos.
0: Padre nuestro que estás en el cielo, santificado sea tu nombre. Venga a nosotros tu reino, hágase tu voluntad en la tierra como en el cielo.
1: Danos hoy nuestro pan de cada día, perdona nuestras ofensas, como también nosotros perdonamos a los que nos ofenden. No nos dejes caer en la tentación y líbranos del mal.
0: Dios te salve María, llena eres de gracia, el Señor es contigo. Bendita eres entre todas las mujeres y bendito es el fruto de tu vientre, Jesús.
1: Santa María, Madre de Dios, ruega por nosotros pecadores, ahora y en la hora de nuestra muerte. Amén.
0: Dios te salve María, llena eres de gracia, el Señor es contigo. Bendita eres entre todas las mujeres y bendito es el fruto de tu vientre, Jesús.
1: Santa María, Madre de Dios, ruega por nosotros pecadores, ahora y en la hora de nuestra muerte. Amén.
0: Dios te salve María, llena eres de gracia, el Señor es contigo. Bendita eres entre todas las mujeres y bendito es el fruto de tu vientre, Jesús.
1: Santa María, Madre de Dios, ruega por nosotros pecadores, ahora y en la hora de nuestra muerte. Amén.
0: Dios te salve María, llena eres de gracia, el Señor es contigo. Bendita eres entre todas las mujeres y bendito es el fruto de tu vientre, Jesús.
1: Santa María, Madre de Dios, ruega por nosotros pecadores, ahora y en la hora de nuestra muerte. Amén.
0: Dios te salve María, llena eres de gracia, el Señor es contigo. Bendita eres entre todas las mujeres y bendito es el fruto de tu vientre, Jesús.
1: Santa María, Madre de Dios, ruega por nosotros pecadores, ahora y en la hora de nuestra muerte. Amén.
0: Dios te salve María, llena eres de gracia, el Señor es contigo. Bendita eres entre todas las mujeres y bendito es el fruto de tu vientre, Jesús.
1: Santa María, Madre de Dios, ruega por nosotros pecadores, ahora y en la hora de nuestra muerte. Amén.
0: Dios te salve María, llena eres de gracia, el Señor es contigo. Bendita eres entre todas las mujeres y bendito es el fruto de tu vientre, Jesús.
1: Santa María, Madre de Dios, ruega por nosotros pecadores, ahora y en la hora de nuestra muerte. Amén.
0: Dios te salve María, llena eres de gracia, el Señor es contigo.
4: Bendita eres entre todas las mujeres y bendito es el fruto de tu vientre, Jesús.
1: Santa María, Madre de Dios, ruega por nosotros pecadores, ahora y en la hora de nuestra muerte. Amén.
4: Dios te salve, María, llena eres de gracia, el Señor es contigo. Bendita eres entre todas las mujeres y bendito es el fruto de tu vientre, Jesús.
1: Santa María, Madre de Dios, ruega por nosotros pecadores, ahora y en la hora de nuestra muerte. Amén.
4: Dios te salve, María, llena eres de gracia, el Señor es contigo. Bendita eres entre todas las mujeres y bendito es el fruto de tu vientre, Jesús.
1: Santa María, Madre de Dios, ruega por nosotros pecadores, ahora y en la hora de nuestra muerte. Amén.
4: Gloria al Padre, al Hijo y al Espíritu Santo.
1: Como era en el principio, ahora y siempre, por los siglos de los siglos. Amén.
4: María, Madre de Gracia y de Misericordia.
1: En la vida y en la muerte, ampáranos, Madre nuestra.
4: Segundo misterio, la ascensión de Cristo Jesús al cielo.
2: Jesús, después de hablar a los discípulos, ascendió al cielo y se sentó a la derecha de Dios. Ellos lo vieron levantarse hasta que una nube lo ocultó de la vista. Mientras miraban fijos al cielo, viéndole irse, se les presentaron dos hombres vestidos de blanco, que dijeron:
5: Galileos, ¿qué hacéis ahí parados?
6: El mismo Jesús que os ha dejado para subir al cielo, volverá como le habéis visto marcharse.

0: como en el cielo.
1: Danos hoy nuestro pan de cada día, perdona nuestras ofensas, como también nosotros perdonamos a los que nos ofenden. No nos dejes caer en la tentación y líbranos del mal.
0: Dios te salve María, llena eres de gracia, el Señor es contigo. Bendita eres entre todas las mujeres y bendito es el fruto de tu vientre, Jesús.
1: Santa María, Madre de Dios, ruega por nosotros pecadores, ahora y en la hora de nuestra muerte. Amén.
0: Dios te salve María, llena eres de gracia, el Señor es contigo. Bendita eres entre todas las mujeres y bendito es el fruto de tu vientre, Jesús.
1: Santa María, Madre de Dios, ruega por nosotros pecadores, ahora y en la hora de nuestra muerte. Amén.
0: Dios te salve María, llena eres de gracia, el Señor es contigo. Bendita eres entre todas las mujeres, y bendito es el fruto de tu vientre, Jesús.
1: Santa María, Madre de Dios, ruega por nosotros pecadores, ahora y en la hora de nuestra muerte. Amén.
0: Dios te salve María, llena eres de gracia, el Señor es contigo. Bendita eres entre todas las mujeres, y bendito es el fruto de tu vientre, Jesús.
1: Santa María, Madre de Dios, ruega por nosotros pecadores, ahora y en la hora de nuestra muerte. Amén.
0: Dios te salve María, llena eres de gracia, el Señor es contigo. Bendita eres entre todas las mujeres, y bendito es el fruto de tu vientre, Jesús.
1: Santa María, Madre de Dios, ruega por nosotros pecadores, ahora y en la hora de nuestra muerte. Amén.
0: Dios te salve María, llena eres de gracia, el Señor es contigo. Bendita eres entre todas las mujeres, y bendito es el fruto de tu vientre, Jesús.
1: Santa María, Madre de Dios, ruega por nosotros pecadores, ahora y en la hora de nuestra muerte. Amén.
0: Dios te salve María, llena eres de gracia, el Señor es contigo. Bendita eres entre todas las mujeres, y bendito es el fruto de tu vientre, Jesús.
1: Santa María, Madre de Dios, ruega por nosotros pecadores, ahora y en la hora de nuestra muerte. Amén.
0: Dios te salve María, llena eres de gracia, el Señor es contigo. Bendita eres entre todas las mujeres, y bendito es el fruto de tu vientre, Jesús.
1: Santa María, Madre de Dios, ruega por nosotros pecadores, ahora y en la hora de nuestra muerte. Amén.
0: Dios te salve María, llena eres de gracia, el Señor es contigo. Bendita eres entre todas las mujeres, y bendito es el fruto de tu vientre, Jesús.
1: Santa María, Madre de Dios, ruega por nosotros pecadores, ahora y en la hora de nuestra muerte. Amén.
0: Dios te salve María, llena eres de gracia, el Señor es contigo. Bendita eres entre todas las mujeres, y bendito es el fruto de tu vientre, Jesús.
1: Santa María, Madre de Dios, ruega por nosotros pecadores, ahora y en la hora de nuestra muerte. Amén.
0: Gloria al Padre, al Hijo y al Espíritu Santo.
1: Como era en el principio, ahora y siempre, por los siglos de los siglos. Amén.
0: María, Madre de gracia y de misericordia.
1: En la vida y en la muerte, ampáranos, Madre nuestra. Tercer misterio. La venida del Espíritu Santo sobre el colegio apostólico.
2: Llegado el día del Pentecostés, estaban todos reunidos en un mismo lugar. De repente vino del cielo un ruido como el de una ráfaga de viento impetuoso, que llenó toda la casa en la que se encontraban. Se les aparecieron unas lenguas, como de fuego, que dividiéndose se posaron sobre cada uno de ellos. Quedaron todos llenos del Espíritu Santo, y se pusieron a hablar en otras lenguas, según el Espíritu les concedía expresarse.
1: Padre nuestro que estás en el cielo, santificado sea tu nombre. Venga a nosotros tu reino, hágase tu voluntad en la tierra como en el cielo.
0: Danos hoy nuestro pan de cada día, perdona nuestras ofensas, como también nosotros perdonamos a los que nos ofenden. No nos dejes caer en la tentación y líbranos del mal.
1: Dios te salve María, llena eres de gracia, el Señor es contigo. Bendita eres entre todas las mujeres y bendito es el fruto de tu vientre, Jesús.
0: Santa María, Madre de Dios, ruega por nosotros pecadores, ahora y en la hora de nuestra muerte. Amén.
1: Dios te salve María, llena eres de gracia, el Señor es contigo. Bendita eres entre todas las mujeres y bendito es el fruto de tu vientre, Jesús.
0: Santa María, Madre de Dios, ruega por nosotros pecadores, ahora y en la hora de nuestra muerte. Amén.
1: Dios te salve María, llena eres de gracia, el Señor es contigo.
3: Bendita eres entre todas las mujeres, y bendito es el fruto de tu vientre, Jesús.
0: Santa María, Madre de Dios, ruega por nosotros pecadores, ahora y en la hora de nuestra muerte. Amén.
3: Dios te salve, María, llena eres de gracia, el Señor es contigo. Bendita eres entre todas las mujeres, y bendito es el fruto de tu vientre, Jesús.
0: Santa María, Madre de Dios, ruega por nosotros pecadores, ahora y en la hora de nuestra muerte. Amén.
3: Dios te salve, María, llena eres de gracia, y el Señor es contigo. Bendita eres entre todas las mujeres, y bendito es el fruto de tu vientre, Jesús.
0: Santa María, Madre de Dios, ruega por nosotros pecadores, ahora y en la hora de nuestra muerte. Amén.
3: Dios te salve, María, llena eres de gracia, el Señor es contigo. Bendita eres entre todas las mujeres, y bendito es el fruto de tu vientre, Jesús.
0: Santa María, Madre de Dios, ruega por nosotros pecadores, ahora y en la hora de nuestra muerte. Amén.
3: Dios te salve, María, llena eres de gracia, el Señor es contigo. Bendita eres entre todas las mujeres, y bendito es el fruto de tu vientre, Jesús.
0: Santa María, Madre de Dios, ruega por nosotros pecadores, ahora y en la hora de nuestra muerte. Amén.
3: Dios te salve, María, llena eres de gracia, el Señor es contigo. Bendita eres entre todas las mujeres, y bendito es el fruto de tu vientre, Jesús.
0: Santa María, Madre de Dios, ruega por nosotros pecadores, ahora y en la hora de nuestra muerte. Amén.
3: Dios te salve, María, llena eres de gracia, el Señor es contigo. Bendita eres entre todas las mujeres, y bendito es el fruto de tu vientre, Jesús.
0: Santa María, Madre de Dios, ruega por nosotros pecadores, ahora y en la hora de nuestra muerte. Amén.
3: Gloria al Padre, al Hijo y al Espíritu Santo.
0: Como era en el principio, ahora y siempre, por los siglos de los siglos. Amén.
3: María, Madre de Gracia y de Misericordia.
0: En la vida y en la muerte, ampáranos, Madre nuestra.
3: Cuarto misterio, la Asunción de la Virgen María en cuerpo y alma al cielo.
2: Dijo Yahvé a la serpiente:
4: Pongo perpetua enemistad entre ti y la mujer, y entre tu linaje y el suyo.
0: Padre nuestro que estás en el cielo, santificado sea tu nombre. Venga a nosotros tu reino, hágase tu voluntad en la tierra como en el cielo.
1: Danos hoy nuestro pan de cada día, perdona nuestras ofensas, como también nosotros perdonamos a los que nos ofenden. No nos dejes caer en la tentación y líbranos del mal.
0: Dios te salve María, llena eres de gracia, el Señor es contigo. Bendita eres entre todas las mujeres y bendito es el fruto de tu vientre, Jesús.
1: Santa María, Madre de Dios, ruega por nosotros pecadores, ahora y en la hora de nuestra muerte. Amén.

0: Santa María, Madre de Dios, ruega por nosotros pecadores, ahora y en la hora de nuestra muerte. Amén.
1: Dios te salve María, llena eres de gracia, el Señor es contigo. Bendita eres entre todas las mujeres, y bendito es el fruto de tu vientre, Jesús.
0: Santa María, Madre de Dios, ruega por nosotros pecadores, ahora y en la hora de nuestra muerte. Amén.
1: Dios te salve María, llena eres de gracia, el Señor es contigo. Bendita eres entre todas las mujeres, y bendito es el fruto de tu vientre, Jesús.
0: Santa María, Madre de Dios, ruega por nosotros pecadores, ahora y en la hora de nuestra muerte. Amén.
1: Dios te salve María, llena eres de gracia, el Señor es contigo. Bendita eres entre todas las mujeres, y bendito es el fruto de tu vientre, Jesús.
0: Santa María, Madre de Dios, ruega por nosotros pecadores, ahora y en la hora de nuestra muerte. Amén.
1: Dios te salve María, llena eres de gracia, el Señor es contigo. Bendita eres entre todas las mujeres, y bendito es el fruto de tu vientre, Jesús.
0: Santa María, Madre de Dios, ruega por nosotros pecadores, ahora y en la hora de nuestra muerte. Amén.
1: Dios te salve María, llena eres de gracia, el Señor es contigo. Bendita eres entre todas las mujeres, y bendito es el fruto de tu vientre, Jesús.
0: Santa María, Madre de Dios, ruega por nosotros pecadores, ahora y en la hora de nuestra muerte. Amén.
1: Dios te salve María, llena eres de gracia, el Señor es contigo. Bendita eres entre todas las mujeres, y bendito es el fruto de tu vientre, Jesús.
0: Santa María, Madre de Dios, ruega por nosotros pecadores, ahora y en la hora de nuestra muerte. Amén.
1: Dios te salve María, llena eres de gracia, el Señor es contigo. Bendita eres entre todas las mujeres, y bendito es el fruto de tu vientre, Jesús.
0: Santa María, Madre de Dios, ruega por nosotros pecadores, ahora y en la hora de nuestra muerte. Amén.
1: Dios te salve María, llena eres de gracia, el Señor es contigo. Bendita eres entre todas las mujeres, y bendito es el fruto de tu vientre, Jesús.
0: Santa María, Madre de Dios, ruega por nosotros pecadores, ahora y en la hora de nuestra muerte. Amén.
1: Gloria al Padre, al Hijo y al Espíritu Santo.
0: Como era en el principio, ahora y siempre, por los siglos de los siglos. Amén.
1: María, Madre de gracia y de misericordia.
0: En la vida y en la muerte, ampáranos, Madre nuestra. Quinto misterio, la coronación de la Santísima Virgen por Reina y Señora de todo lo creado.
2: Una gran señal apareció en el cielo, una mujer vestida del sol, con la luna bajo los pies, y una corona de 12 estrellas sobre su cabeza.
0: Padre nuestro que estás en el cielo, santificado sea tu nombre. Venga a nosotros tu reino, hágase tu voluntad en la tierra como en el cielo.
1: Danos hoy nuestro pan de cada día, perdona nuestras ofensas, como también nosotros perdonamos a los que nos ofenden. No nos dejes caer en la tentación, líbranos del mal.
0: Dios te salve María, llena eres de gracia, el Señor es contigo. Bendita eres entre todas las mujeres y bendito es el fruto de tu vientre, Jesús.
1: Santa María, Madre de Dios, ruega por nosotros pecadores, ahora y en la hora de nuestra muerte. Amén.
0: Dios te salve María, llena eres de gracia, el Señor es contigo. Bendita eres entre todas las mujeres y bendito es el fruto de tu vientre, Jesús.
1: Santa María, Madre de Dios, ruega por nosotros pecadores, ahora y en la hora de nuestra muerte. Amén.
0: Dios te salve María, llena eres de gracia, el Señor es contigo. Bendita eres entre todas las mujeres y bendito es el fruto de tu vientre, Jesús.
1: Santa María, Madre de Dios, ruega por nosotros pecadores, ahora y en la hora de nuestra muerte. Amén.
0: Dios te salve María, llena eres de gracia, el Señor es contigo. Bendita eres entre todas las mujeres y bendito es el fruto de tu vientre, Jesús.
1: Santa María, Madre de Dios, ruega por nosotros pecadores, ahora y en la hora de nuestra muerte. Amén.
0: Dios te salve María, llena eres de gracia, el Señor es contigo. Bendita eres entre todas las mujeres, y bendito es el fruto de tu vientre, Jesús.
1: Santa María, Madre de Dios, ruega por nosotros pecadores, ahora y en la hora de nuestra muerte. Amén.
0: Dios te salve María, llena eres de gracia, el Señor es contigo. Bendita eres entre todas las mujeres y bendito es el fruto de tu vientre, Jesús.
1: Santa María, Madre de Dios, ruega por nosotros pecadores, ahora y en la hora de nuestra muerte. Amén.
0: Dios te salve María, llena eres de gracia, el Señor es contigo. Bendita eres entre todas las mujeres y bendito es el fruto de tu vientre, Jesús.
1: Santa María, Madre de Dios, ruega por nosotros pecadores, ahora y en la hora de nuestra muerte. Amén.
0: Dios te salve María, llena eres de gracia, el Señor es contigo. Bendita eres entre todas las mujeres y bendito es el fruto de tu vientre, Jesús.
1: Santa María, Madre de Dios, ruega por nosotros pecadores, ahora y en la hora de nuestra muerte. Amén.
0: Dios te salve María, llena eres de gracia, y el Señor es contigo. Bendita eres entre todas las mujeres y bendito es el fruto de tu vientre, Jesús.
1: Santa María, Madre de Dios, ruega por nosotros pecadores, ahora y en la hora de nuestra muerte. Amén.
0: Dios te salve María, llena eres de gracia, el Señor es contigo. Bendita eres entre todas las mujeres y bendito es el fruto de tu vientre, Jesús.
1: Santa María, Madre de Dios, ruega por nosotros pecadores, ahora y en la hora de nuestra muerte. Amén.
0: Gloria al Padre, al Hijo y al Espíritu Santo.
1: Como era en el principio, ahora y siempre, por los siglos de los siglos. Amén.
0: María, Madre de gracia y de misericordia.
1: En la vida y en la muerte, ampáranos, Madre nuestra.
0: Alabanzas a María. Señor, ten piedad de nosotros.
1: Señor, ten piedad de nosotros.
0: Cristo, ten piedad de nosotros.
1: Cristo, ten piedad de nosotros.
0: Señor, ten piedad de nosotros.
1: Señor, ten piedad de nosotros.
0: Cristo, óyenos.
1: Cristo, óyenos.
0: Cristo, escúchanos.
1: Cristo, escúchanos.
0: Dios Padre Celestial,
1: ten piedad de nosotros.
0: Dios Hijo Redentor del mundo,
1: ten piedad de nosotros.
0: Dios Espíritu Santo,
1: ten piedad de nosotros.
0: Trinidad Santísima, único Dios,
1: ten piedad de nosotros.
0: Santa María,
1: ruega por nosotros.
0: Santa Madre de Dios,
1: ruega por nosotros.
0: Santa Virgen de Vírgenes,
1: ruega por nosotros.
0: Madre de Cristo,
1: ruega por nosotros.
0: Madre de la Iglesia,
1: ruega por nosotros.
0: Madre de la Divina Gracia,
1: ruega por nosotros.
0: Madre Purísima,
1: ruega por nosotros.
0: Madre Castísima,
1: ruega por nosotros.
0: Madre Inviolada,
1: ruega por nosotros.
0: Madre Virgen,
1: ruega por nosotros.
0: Madre Inmaculada,
1: ruega por nosotros.
0: Madre Amable,
1: ruega por nosotros.
0: Madre Admirable,
1: ruega por nosotros.
0: Madre del Buen Consejo,
1: ruega por nosotros.
0: Madre del Creador,
1: ruega por nosotros.
0: Madre del Salvador,
1: ruega por nosotros.
0: Virgen Prudentísima,
1: ruega por nosotros.
0: Virgen digna de veneración,
1: ruega por nosotros.
0: Virgen digna de alabanza,
1: ruega por nosotros.
0: Virgen Poderosa,
1: ruega por nosotros.
0: Virgen Clemente,
1: ruega por nosotros.
0: Virgen Fiel,
1: ruega por nosotros.
0: Espejo de Santidad,
1: ruega por nosotros.
0: Trono de la Sabiduría,
1: ruega por nosotros.
0: Causa de nuestra alegría,
1: ruega por nosotros.
0: Templo del Espíritu Santo,
1: ruega por nosotros.
0: Templo lleno de honor,
1: ruega por nosotros.
0: Templo insigne de devoción,
1: ruega por nosotros.
0: Rosa mística,
1: ruega por nosotros.
0: Fuerte como la Torre de David,
1: ruega por nosotros.
0: Hermosa como la Torre de Marfil,
1: ruega por nosotros.
0: Casa de Oro,
1: ruega por nosotros.
0: Arca de la Alianza,
1: ruega por nosotros.
0: Puerta del Cielo,
1: ruega por nosotros.
0: Estrella de la Mañana,
1: ruega por nosotros.
0: Salud de los enfermos,
1: ruega por nosotros.
0: Salud de los enfermos,
1: ruega por nosotros.
0: Refugio de los pecadores,
1: ruega por nosotros.
0: Consuelo de los afligidos,
1: ruega por nosotros.
0: Auxilio de los cristianos,
1: ruega por nosotros.
0: Reina de los ángeles,
1: ruega por nosotros.
0: Reina de los patriarcas,
1: ruega por nosotros.
0: Reina de los profetas,
1: ruega por nosotros.
0: Reina de los apóstoles,
1: ruega por nosotros.
0: Reina de los mártires,
1: ruega por nosotros.
0: Reina de los confesores,
1: ruega por nosotros.
0: Reina de las vírgenes,
1: ruega por nosotros.
0: Reina de todos los santos,
1: ruega por nosotros.
0: Reina concebida sin mancha de pecado original,
1: ruega por nosotros.
0: Reina elevada en cuerpo y alma al cielo,
1: ruega por nosotros.
0: Reina del Santísimo Rosario,
1: ruega por nosotros.
0: Reina de la Paz,
1: ruega por nosotros.
0: Cordero de Dios que quitas los pecados del mundo,
1: perdónanos, Señor.
0: Cordero de Dios que quitas los pecados del mundo,
1: escúchanos, Señor.
0: Cordero de Dios que quitas los pecados del mundo,
1: ten piedad de nosotros.
0: Ruega por nosotros, Santa Madre de Dios,
1: para que seamos dignos de alcanzar las promesas de nuestro Señor Jesucristo.
0: Oremos. Oh Dios, cuyo unigénito, con su vida, muerte y resurrección, nos mereció el premio de la vida eterna, concédenos a cuantos hemos meditado estos misterios del Santo Rosario, que por intercesión de la bienaventurada Virgen María, Madre de Dios, podamos imitar las virtudes que contienen y alcanzar la gloria eterna. Por el mismo Cristo nuestro Señor.
1: Amén.
3: Gracias por participar del Santo Rosario. Pedimos la intercesión del venerable Padre Julio María Matovelle para alcanzar las gracias solicitadas.
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3: 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Muéstrame tu fiel amor por la mañana, porque en ti he puesto mi confianza. Salmo 90. 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Buenos días. Dios le bendiga. 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
1: En el nombre del Padre, del Hijo, del Espíritu Santo. Amén. Hermoso Dios Padre, gracias porque pude despertarme un día más y disfrutar de tu hermosa creación. Hoy, en esta mañana, quiero que tu nombre sea lo primero que aparezca en mi mente y lo último que yo pronuncie cuando me vaya a acostar. Gracias por iluminar mi mañana con tu brillante sol. Y ahora me preparo para empezar el día de la mejor manera posible. Gracias, bendito Señor, porque tengo la certeza y la alegría que tu sublime presencia se quedará conmigo por el resto del día. Dame la confianza y la seguridad que, de tu mano, todo lo que tengo planeado se irá cumpliendo paso a paso. Padre Celestial, gracias te doy porque mi cuerpo ha recuperado sus energías por el descanso que me concediste la pasada noche. Gracias porque mi mente se encuentra despejada y lista para empezar una nueva mañana. Ayúdame a tomar las mejores decisiones que puedan ser de favor para lo que quiero conseguir. Concédeme la prosperidad laboral que tanto espero y dame abundancia en mi economía para tener muchas cosas que compartir. Dios bendito, no dejes que las cosas materiales puedan hacer que mi mente se desvíe y que empiece a creer en una vida sin tu presencia. Concédeme lo necesario para saber que todo lo que viene de ti es por tu voluntad y por tu gloria. Señor Todopoderoso, dame la valentía y la firmeza para enfrentar todos los obstáculos que me depara este día. En esta mañana, Señor mío, quiero pedirte que cuides mi vida, que cuides a las personas que son importantes para mí y que hacen que mi vida sea mucho mejor. Te pido por mi familia, por sus actividades y labores, para que los protejas y les concedas bienestar en el resto del día. No los desampares y presta atención a lo que puedan solicitarte. Ayúdalos a conocer más de ti, mi Señor, para que te tengan como principal opción en la búsqueda de su felicidad. Gracias, Dios precioso, porque en esta mañana puedo sentir cuán grande es tu amor por mí, porque puedo experimentar que tu bondad no tiene límites y que tu mano bendita siempre estará presta para concederme días de triunfo, momentos de victoria y de mucha felicidad. Camina a mi lado, Dios mío, y que nunca me falte tu amor en mi vida. Quiero empezar este día con mucha ilusión, con muchas ganas de conseguir cosas productivas. Por eso elevo mi oración para mantenerme cerca de ti, porque cerca de ti todo lo puedo conseguir. Dios de misericordia, te pido que no tomes en cuenta los errores y los desaciertos que pueda cometer, porque sé que conoces las debilidades de mi vida. Ten paciencia y compasión de mí, guía mi camino y orienta mis pasos. Concédeme la sabiduría, la prudencia y la intención para vivir este día adecuadamente. Dame un corazón nuevo y revitalizado, un alma noble que intente servir al prójimo y que mis actos reflejen el amor que tienes para el mundo. Permite que mis acciones puedan ser una ofrenda que te agrade, mi buen Dios. Amado Señor, ilumina mi vida siempre y que este día sea de mucho provecho para mí. Todo esto te lo pido en el nombre poderoso de tu Hijo, Cristo Jesús, único camino y única verdad para nuestra salvación. Amén.
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2: Lucas 1:57-66. A Isabel se le cumplió el tiempo del parto y dio a luz un hijo. Se enteraron sus vecinos y parientes de que el Señor le había hecho una gran misericordia y la felicitaban. A los 8 días fueron a circuncidar al niño y lo llamaban Zacarías como a su padre. La madre intervino diciendo, «No, se va a llamar Juan». Le replicaron, «Ninguno de tus parientes se llama así». Entonces preguntaban por señas al padre cómo quería que se llamase. Él pidió una tablilla y escribió, «Juan es su nombre». Todos se quedaron extrañados e inmediatamente se le soltó la boca y la lengua y empezó a hablar bendiciendo a Dios. Los vecinos quedaron sobrecogidos y corrió la noticia por toda la montaña de Judea. Y todos los que lo oían reflexionaban diciendo, «¿Qué va a ser de este niño?». Porque la mano del Señor estaba con él. La Iglesia nos invita a reflexionar en el nacimiento del Bautista, pues aquel que debía ir delante del Señor nació primero. Según dice Lucas, Juan fue concebido 6 meses antes. Y cuando el ángel le dijo a María que su pariente Isabel estaba encinta, ella viajó inmediatamente a ayudarla y se quedó 3 meses hasta que Isabel dio a luz. Así, el texto empieza contándonos que a los 9 meses, a Isabel se le cumplió el tiempo del parto y dio a luz un hijo. Y tal como lo anunció el ángel Gabriel, esa anciana estéril dio a luz un varón. El nacimiento de Juan debió haber sido todo un acontecimiento para el pueblo, pues todos debieron conocer muy bien a la pareja de ancianos. Por eso el texto nos dice que se enteraron sus vecinos y parientes de que el Señor le había hecho una gran misericordia y la felicitaban. Sus vecinos y parientes, entre ellos María, se alegraron profundamente con el nacimiento del niño, pues al entender sus ruegos y concederles lo pedido, Dios les hizo una gran misericordia. Ahora bien, según la mentalidad judía de entonces, la mujer que no podía tener hijos era considerada una maldecida. Pensaban que algo malo tuvo que haber hecho para que Dios no le concediese hijos. Pero sus familiares y vecinos conocían muy bien al sacerdote Zacarías y a su mujer Isabel, y sabían que los dos eran justos. Además sabían que eran de aquellos que hacían la voluntad de Dios en todo. Por eso, cuando el niño nació, la alegría de sus familiares y amigos fue plena. Sin embargo, para que el niño pase a formar parte del pueblo de Dios, era necesario circuncidarlo. La circuncisión era una práctica bastante común en muchos pueblos de la antigüedad. Era una especie de ceremonia ritual de iniciación religiosa que usualmente se hacía en la adolescencia para significar el paso de la niñez a la adultez. Los egipcios la practicaban, pero estaba limitada a la clase sacerdotal. Y de entre los pueblos de la antigüedad, solo el pueblo de Israel la practicaba en los niños recién nacidos. Más precisamente, al 8º día de su nacimiento. Esta obligación se encuentra normada en la ley de Moisés. Dice Génesis 17:10-14 que Dios dijo a Abraham, «Esta es mi alianza que han de guardar entre yo y ustedes, y también tu posteridad. Todos sus varones serán circuncidados, y ellos será la señal de la alianza entre yo y ustedes. A los 8 días será circuncidado entre ustedes todo varón de generación en generación». Deben ser circuncidados el nacido en tu casa y el comprado con tu dinero, es decir, tu esclavo, de modo que mi alianza esté en la carne de ustedes como alianza eterna. Y al que no se le circuncide será borrado de entre los suyos por haber violado mi alianza. La norma era muy clara. La circuncisión era obligatoria y el varón no circuncidado no podía formar parte de la alianza con Dios. Ni siquiera podía participar de la celebración de la Pascua, pues dice Éxodo 12:48. Si un forastero que habita contigo quiere celebrar la Pascua del Señor, que se circunciden todos sus varones, y entonces podrá acercarse para celebrarla. Por eso, llamar a alguien incircunciso era muy despreciativo, era un insulto, y así llamaban los judíos a sus enemigos, los filisteos. Como esta ley estaba tan arraigada en el corazón de los judíos, uno de los grandes problemas que tuvo la iglesia en sus inicios surgió cuando empezó a admitir al bautismo a los no judíos, y por tanto, a los no circuncidados. Y la pregunta de los cristianos judíos era si había que obligar o no a circuncidarse a los no judíos. En el primer concilio de la iglesia, que tuvo lugar en Jerusalén en el año 49 después de Cristo, solo unos 20 años después de la muerte y resurrección del Señor, se discutió el problema, y la iglesia decidió no exigir la circuncisión a los no judíos, pues la iglesia naciente entendió que la nueva alianza que Dios hizo con su pueblo por medio de Jesús ya no exige la circuncisión física. Lo que exige es la circuncisión del corazón. Por tanto, si deseamos volver a Dios, los cristianos debemos tener un corazón circuncidado, es decir, renovado, compasivo y misericordioso. Volviendo a nuestro relato, si el niño Juan iba a formar parte del pueblo de Dios y disfrutar de su alianza, debía ser circuncidado a los 8 días de nacido. Sin embargo, la ceremonia de la circuncisión no solamente tenía por objeto hacerlo miembro del pueblo de Dios, sino también darle un nombre. Era una ceremonia semejante al bautismo en donde se le ponía nombre al niño. Por eso el texto nos dice que a los 8 días, cuando fueron a circuncidar al niño, lo querían llamar Zacarías como a su padre. Es de notar que en la imposición del nombre, toda la familia intervenía, pues el nombre que le diesen al niño debía reflejar el estatus de la familia, su historia y la misión y los deseos que tenían para el recién nacido. Ponerle nombre en un momento muy importante, y familia y amigos coincidieron en que el nombre apropiado para el niño era Zacarías, como su padre, pues Zacarías significa aquel al que Dios ha recordado. El nombre parecía apropiado, pues en el niño Dios se había acordado de sus padres. Sin embargo, sucedió algo muy extraño, pues en ese momento la madre intervino diciendo, «No, se va a llamar Juan». Juan significa aquel que es fiel a Dios, y ese nombre refleja la misión que tendrá el bautista. Pero ponerle Juan al niño rompía con la tradición familiar, y se lo van a decir Isabel. Dice el texto que le replicaron, «Ninguno de tus parientes se llama así. ¿Cómo se te ocurre ponerle ese nombre?» Pero Isabel sabía por Zacarías que en la experiencia espiritual que había tenido en el templo, en donde el ángel le dijo que iba a tener un hijo, le dijo también que era voluntad de Dios que se llamase Juan. Por tanto, ese era el nombre que ella quería para su hijo. A Isabel, pues, no le interesaban las tradiciones familiares ni las opiniones de los demás. A ella solo le interesaba hacer lo que Dios quería. Pero como en la sociedad judía de entonces la mujer no contaba para nada, su opinión no fue tomada en cuenta. Quien debía decidir cómo se llamaría el niño era el padre. Dice el texto que entonces preguntaron por señas al padre cómo quería que se llamase. Esta línea no se entiende muy bien, pues Zacarías no había quedado sordo, sino mudo. Tal vez le pedían a él que dijese por señas cómo se llamaría. Entonces dice el texto que pidió una tablilla y escribió, «Juan es su nombre». Como ya nos había dicho Lucas, Zacarías era un hombre justo, un temeroso de Dios, uno de aquellos que solo buscaban hacer la voluntad del Señor en todo. Y en esta ocasión también decide hacer lo que Dios le había pedido por boca del ángel. «Tu mujer te dará a luz un hijo, ¿a quién pondrás por nombre Juan?». Entonces dice el texto que cuando Zacarías decidió ponerle Juan, todos se quedaron extrañados. Bueno, pues suele extrañar a muchos que decidamos hacer lo que Dios quiere, pues a menudo la gente considera que actuar así es una insensatez. Esto sucede, por ejemplo, cuando alguien decide con total claridad que debe entrar en la vida religiosa y o hacerse sacerdote, o decide casarse con tal persona a la que el resto no considera apropiada. A algunos les fastidia que uno tome una decisión así y piensan que ha perdido la razón. Bueno, pues el relato nos dice que escrito eso, inmediatamente a Zacarías se le soltó la boca y la lengua, y empezó a hablar bendiciendo a Dios. Y lo primero que salió de la boca de Zacarías fue su gratitud hacia Dios. No se quejó por haber quedado mudo 9 meses. Su único deseo fue alabar y bendecir al Señor. Ante el hecho de haber recuperado el habla, dice el texto que los vecinos quedaron sobrecogidos, pues los frutos de hacer lo que Dios quiere siempre asombran al mundo, lo sobrecogen. Y a pesar de no haber buscado notoriedad, pues a quienes buscan a Dios no interesa ser notados, dice Lucas que corrió la noticia por toda la montaña de Judea y por todos los pueblitos del entorno, y todos los que lo oían reflexionaban diciendo, ¿qué será de este niño? Porque la mano del Señor estaba con él. El texto de hoy termina con una invitación a la esperanza. ¿Y qué será del niño? Ya sabemos que Juan fue un hombre extraordinario y que según Jesús, no ha surgido entre los nacidos de mujer uno mayor que Juan el Bautista. Y sin embargo, también nos dice que el más pequeño en el reino de los cielos es mayor que él. A manera de conclusión y faltando tampoco para celebrar la Navidad, los invito a sobrecogernos ante las intervenciones de Dios en la historia de la humanidad, pues Él interviene calladamente en muchos hombres y mujeres que están dispuestos a hacer su voluntad en todo, y a hacerlo sin espectáculos ni aspavientos. Pidámosle pues a Dios que nos ayude a unirnos a esa multitud de justos como Zacarías e Isabel, para hacer siempre lo que Él quiere, y así lo ayudemos a convertir este mundo en un verdadero paraíso.

0: Señor Jesús, te damos gracias por tu palabra, que nos ha hecho ver mejor la voluntad del Padre. Haz que tu Espíritu ilumine nuestras acciones y nos comunique la fuerza para seguir lo que tu palabra nos ha hecho ver. Somos la Escuela Bíblica Católica Yeshua. Hasta la próxima. 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
0: Oración para saludar a la Santísima Virgen María.

0: Dios te salve María, llena eres de gracia. El Señor está contigo. Bendita eres entre todas las mujeres y bendito es el fruto de tu vientre Jesús.
1: Santa María, Madre de Dios, ruega por nosotros pecadores, ahora y en la hora de nuestra muerte. Amén.

0: Dios te salve María, llena eres de gracia. El Señor está contigo. Bendita eres entre todas las mujeres y bendito es el fruto de tu vientre Jesús.
1: Santa María, Madre de Dios, ruega por nosotros pecadores, ahora y en la hora de nuestra muerte. Amén.
0: Dios te salve María, llena eres de gracia. El Señor está contigo. Bendita eres entre todas las mujeres y bendito es el fruto de tu vientre Jesús.
1: Santa María, Madre de Dios, ruega por nosotros pecadores, ahora y en la hora de nuestra muerte. Amén.

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2: Bienvenidos a la Escuela Bíblica Católica Yeshua. Hoy quiero hablar de un tema muy hermoso en la Sagrada Escritura y es la bendición. Pero antes de hablar de esa bendición en la Sagrada Escritura, quiero tomar conciencia de esa palabra, bendición. En el español significa decir bien. También podríamos decirlo en griego, eulogía. Es también como la palabra buena, ¿cierto? Una buena palabra. Berajá viene del hebreo, es la expresión hebrea, que significa bendiciones de Dios. Y también la palabra en latín benedictio, que todas estas palabras, pues en los diferentes idiomas, son esa palabra buena en la que se permite el encuentro de Dios con el hombre. Dios está derramando dones en el ser humano. Y luego el hombre, el ser humano, acoge esas bendiciones, esos dones de Dios. El Catecismo de la Iglesia Católica, en el numeral 2626, que nos habla de la oración de bendición, dice, es la respuesta del hombre a esos dones de Dios. Porque Dios bendice el corazón del hombre, también puede bendecir a su vez a aquel que es la fuente de toda bendición. Bendición, entonces, dice Javier Picasa, un teólogo famoso, dice, es decir bien, es una palabra buena, positiva, creadora, que suscita, que expande vida en las personas y en las cosas a las cuales viene dirigida. Y hay que tomar conciencia que esa bendición es palabra y es acción. En primer lugar, pues, de Dios, que quien bendice en primer lugar es Dios. Él pronuncia su palabra y a través de ella promueve y ratifica la existencia misma del ser humano. Por ejemplo, desde la creación, en el Génesis, el primer libro de la Biblia, capítulo 1, versículo 27 y 28, Dios, cuando crea al ser humano, dice, y Dios dijo, hagamos al ser humano a nuestra imagen, como semejanza nuestra, y manden en los peces del mar, y en las aves del cielo, y en las bestias, y en todos los alimañas terrestres, y en todos los reptiles que reptan por la tierra. Y dice, creó pues Dios al ser humano, imagen suya, a imagen de Dios lo creó, macho y hembra los creó, y los bendijo Dios con estas palabras, sed fecundos y multiplicados, y henchid la tierra y sometedla. Esta palabra del Señor entonces nos indica que esa bendición de Dios es palabra y es acción. Y esa acción de Dios es desde la misma creación, pero también es la palabra de Dios que nos libera, que nos salva. Entonces la bendición es de un contenido, yo digo que maravilloso. Podríamos recordar también en el Génesis, allá en el capítulo 12, en la historia de Abraham, que comienza con ese llamado que Dios le hace a Abraham y se lo hace prometiéndole bendiciones. Mire qué lindo, dice en el Génesis 12:1. Yahvé le dijo a Abraham, vete de tu tierra, de tu patria, a la casa de tu padre, a la tierra que yo te mostraré. De ti haré una nación grande y te bendeciré. Engrandeceré tu nombre y sé tú una bendición. Bendeciré a quienes te bendigan y maldeciré a quienes te maldigan. Por ti se bendecirán todos los linajes de la tierra. Palabra de Dios. Este texto, pues, que nos invita a recibir esas bendiciones, porque no es solo Abraham, sino que somos usted y yo. que cada día que recibamos esa presencia de Dios, lo único que Dios hace en nosotros es el bien. Lo mejor para usted y para mí, eso es lo que Dios quiere, lo mejor para usted y para mí. Yo lo comparo mucho pues con los que somos padres de familia, que siempre queremos lo mejor para nuestros hijos. Nos esforzamos cada día para que esos hijos estén muy bien. Desde que nacen y van creciendo, uno desea lo mejor para ellos, ¿cierto? Pues cuanto más Dios, eso lo dice Jesús. Si ustedes siendo malos saben dar cosas buenas a sus hijos, cuanto más el Padre del Cielo no nos dará todo lo que necesitemos. Entonces, está esa, digámoslo, esa primera parte del don de Dios, tomar conciencia de que Dios siempre nos bendice. Pero viene una segunda parte, y es que el ser humano, usted y yo, bendecimos a Dios. Y queremos que esas bendiciones no solo nos alcancen a nosotros, sino que alcancen a las personas que más amamos, que alcancen, y cuando vamos pensando no solo en nuestra familia, en nuestro entorno, en nuestro quizás ambiente de trabajo, que también vamos a bendecir en primer lugar nuestra familia, nuestro ambiente de trabajo, nuestros vecinos, qué bueno que bendigamos a todas esas personas, pero también a nuestro pueblo. Eso fue lo que vivió, por ejemplo, el rey Salomón, de una manera muy especial. Nos dice el libro primero de los Reyes, que cuando Salomón se posesionó como rey, entonces en aquel momento pidió la bendición para todo su pueblo. Y aquí hay algo muy especial, porque es que yo recuerdo que cuando se nos bautizó, lo recuerdo porque escuché cuando mis hijos los bautizaron, no porque yo lo haya recordado ese día, pero sí con mis hijos. Entonces, el sacerdote, en ese sacramento del bautismo, nos dice que somos sacerdotes, profetas y reyes. Entonces aquí, no solo Salomón como rey, sino que usted y yo también estamos llamados a bendecir a nuestro pueblo, como lo hace aquí Salomón en el libro primero de Reyes, capítulo 8, versículo 14. Mire qué hermoso dice: el rey, volviéndose, bendijo a toda la asamblea de Israel que se mantenía en pie y dijo: bendito sea Yahvé, Dios de Israel, que con su mano ha cumplido lo que había prometido con su propia boca, diciendo: desde el día en que saqué de Egipto a mi pueblo Israel, no elegí ninguna ciudad entre todas las tribus de Israel. Bueno, y aquí sigue, etcétera, etcétera. Pero yo lo que quiero es tomar conciencia de que ese rey está bendiciendo a todo el pueblo de Israel, ¿cierto? Bendito sea Yahvé, Dios de Israel, que con su mano ha cumplido lo que había prometido con su propia boca. Entonces, es esa bendición que ha recibido el pueblo desde hace muchos años, pero que es, en ese momento el rey está tomando conciencia para que se derrame de nuevo sobre el pueblo de Israel. Ahí yo pienso que cada uno de nosotros estamos llamados a orar por nuestro pueblo. Cada uno de nosotros estamos entonces recibiendo esas bendiciones de Dios para luego transmitirlas a todas las personas que nos rodean. Perdón. Entonces es allí donde usted y yo estamos llamados pues a traer esas bendiciones de Dios. Realmente es que Dios ya las ha derramado, pero muchas veces como que le cerramos la puerta o estamos distraídos en otras cosas. En estos días, precisamente, que hablaba de la bendición con una de las comunidades de aquí de la escuela, entonces un joven me decía, es que, ay, mi oración, ahora tomando conciencia, está como siempre pidiéndole a Dios. Y hasta estoy todos los días pidiéndole perdón. y no me había detenido en esta oración de bendición, en esta oración que es recibir todos esos dones de Dios. Y está bien pedir perdón, no voy a decir que no, claro que sí, está bien, es parte de nuestra oración. Pero él decía, pero es que yo no había caído en la cuenta que es que Dios me bendice, y es tomar conciencia de todas esas bendiciones que yo he recibido, y a la vez es recibir con alegría esas bendiciones y a la vez transmitirlas a otros. Sí, de eso se trata, de eso se trata, que precisamente nosotros vamos transmitiendo esas bendiciones de Dios. Entonces, ¿cómo bendecimos nosotros a Dios? Y en primer lugar, es reconociendo la vida como don que Dios nos ofrece, como signo de esa bendición de Dios como Padre, ¿cierto? Entonces es el primer paso, reconocer ese don de Dios que comienza pues con nuestra propia vida. Y de ahí pues todas esas bendiciones que hemos recibido. Y en segundo lugar, el ser humano puede presentarse como dueño de esa bendición. O sea, esas bendiciones de Dios que en primer lugar, pues, como le digo, es la vida, pero que detrás de esa vida, pues, está nuestra familia, los seres que amamos, está el pan de cada día, está la misma salud. En estos días precisamente hablaba con una señora que ya lleva mucho tiempo en la escuela y es una señora mayor, y entonces me decía, yo estuve enferma, Y antes de la enfermedad, yo no valoraba la salud, pero me decía, ahora estoy aquí y me siento tan bien y le doy tantas gracias a Dios por la salud. Yo antes no tomaba conciencia de esta bendición, y es verdad. O sea, nosotros a veces no tomamos conciencia de las bendiciones hasta que las perdemos, ¿cierto? Porque ahí sí le rogamos a Dios que nos sane, que nos cure, que obre nuestra vida. Pues no, se trata de tomar conciencia de todas esas bendiciones que recibimos cada día en todo lo que Dios nos da, porque realmente Él se derrama en bendiciones y quiere lo mejor para nosotros. Pero sobre todo hay una bendición que Dios nos ha dado y que San Pablo lo dice muy lindo allí en la carta a los Efesios, en el capítulo 1, a partir del versículo 3. Esa bendición es el Hijo amado de Dios. Esa bendición es Jesucristo, que ha llegado a esta historia a cambiar su vida y mi vida, a darnos vida en abundancia. Entonces mire cómo dice hermoso allí la carta a los Efesios, capítulo 1, versículo 3. Bendito sea el Dios y Padre de nuestro Señor Jesucristo, que nos ha bendecido con toda clase de bendiciones espirituales en los cielos en Cristo, por cuanto nos ha elegido en Él antes de la fundación del mundo, para ser santos e inmaculados en su presencia, en el amor. Palabra de Dios. Este texto que sigue, porque es hermosísimo, pues hasta el versículo 10, pero me voy a detener para observar esa palabra bendición. Está bendiciendo a Dios y Padre, porque no es solo nuestro Padre, sino el Padre de nuestro Señor Jesucristo. Y que dice que nos ha bendecido con toda clase de bendiciones. Eso es lo que Dios quiere. Pero de una manera especial, la bendición espiritual más grande es Jesucristo. Eso es lo que nos está diciendo esta carta, ¿cierto? Que Jesucristo es esa bendición plena, inmensa. Y cuando nosotros recibimos esa bendición, entonces vamos a transmitir esa bendición, como lo hace también San Pablo. San Pablo, cuando iba a evangelizar a las diferentes ciudades, entonces él decía que él era esa bendición. Y les voy a mostrar un momento en que él exclama precisamente que está llevando esa bendición de Jesucristo a todas las personas. Mire qué lindo. En la carta a los Romanos, capítulo 15, versículo 29, dice: y bien sé que al ir a vosotros lo haré con la plenitud de las bendiciones de Cristo. Qué hermoso que usted y yo nos tomemos conciencia de que somos esa presencia de Dios para los otros, esa bendición, esa bendición. Y que entonces nosotros vamos a llevar esa presencia de Cristo. Y esa presencia de Cristo no es solamente de palabra, ya les dije, sino que es de acción, ¿cierto? Entonces, esa bendición de Dios que ya se encarnó en Jesús y que se realizó en nuestra historia en Jesús. Lo veíamos porque Jesús recibía cada día, eso era lo que hacía en su oración. Cada día se iba bien temprano en la mañana a recibir las bendiciones del Padre amoroso. Y allá recibiendo esas bendiciones de Dios, entonces luego iba a su vida cotidiana y descubría en las personas esas necesidades de sanación y las bendecía y ahí las sanaba. Descubría que habían personas en pecado, ¿cierto? Se daba cuenta que habían personas en pecado. Y con esa sutileza, ese amor, esa entrega, esa misericordia de Jesús, se acercaba a esas personas pecadoras y las liberaba del pecado. Cuando veía incluso personas en crisis muy duras, como eran las esclavitudes de los demonios, pues Jesús se acercaba y los liberaba de esas esclavitudes. Y cuando vio también las personas con hambre, allá en medio del desierto, esa multitud que tenía hambre, en vez de mandarlos a su casa, entonces Jesús va a tomar los pocos panes que hay allí, que encuentra allí. Y es muy lindo porque la palabra dice en el Evangelio que Jesús bendijo esos panes. Y después se los va pasando a los discípulos y allí se multiplican. Entonces, aquí es para aprender muchísimo en nuestra vida, porque pues crisis tenemos todos los días, pero nosotros somos portadores de esa bendición de Dios. Entonces, lo primero que vamos a hacer es orar para recibir como Jesús esas bendiciones y luego hacer todo lo que esté en nuestras manos para solucionar esos problemas que nosotros o las otras personas tienen. Entonces, es algo maravilloso. Dios ha colocado en nuestras manos bendición, bendición. Y hay un texto que a mí me impacta mucho, que está en el Deuteronomio, por allá en el capítulo 30, en el versículo 15. Habla incluso de los dos caminos. Nuestra vida es de decisiones. Si queremos recibir esa bendición o si no la queremos, pues nuestra vida va a ser de maldición, llega a decir allá en el Antiguo Testamento. O sea, de decir mal, de que todo nos sale al revés. A veces hasta uno mismo dice, ay no, pero ¿qué es lo que me está pasando? Todo me sale al revés. Y mira lo que dice ese texto, Deuteronomio 30, versículo 15. Mira, yo pongo hoy delante de ti la vida y el bien, la muerte y el mal. Si escuchas los mandamientos de Yahvé, tu Dios, que yo te mando hoy, amando a Yahvé, tu Dios, siguiendo sus caminos y guardando sus mandamientos, preceptos y normas, vivirás y te multiplicarás. Yahvé, tu Dios, te bendecirá en la tierra en que vas a entrar para tomarla en posesión. Pero si tu corazón se desvía y no escuchas, si te dejas arrastrar a postrarte ante otros dioses y darles culto, yo os declaro hoy que pereceréis sin remedio, y que no viviréis muchos días en el suelo que vas a tomar en posesión al pasar el Jordán. Bueno, sigue el texto, pero es esa decisión de cada uno de recibir las bendiciones de Dios, y la bendición de Dios por excelencia es Jesucristo, que si tú lo quieres recibir en tu corazón, entonces esa bendición se dará a través de ti y con toda tu vida. Como le digo, aunque hayan dificultades, pero Dios seguirá bendiciendo. Aún esas dificultades muchas veces, si las ponemos en las manos de Dios, se convierten en bendición. Yo diría que siempre, ¿cierto? Aún esas dificultades se convierten en bendición. Y es más, Jesús nos recomienda bendecir, inclusive a los que nos hacen mal, como dice allá en Lucas 6:28, bendecid a vuestros enemigos. Y San Pablo lo recuerda de una manera muy especial, ese hecho de bendecir a quien nos hacen mal. Y yo voy a tomar el texto porque está en Romanos 12:14, nos dice San Pablo, bendecid a los que os persiguen, no maldicáis. O sea, muchas veces, y a veces nos ocurre hasta con personas muy cercanas, que empezamos a pelear, a discutir, o nos enfrentamos por determinados detalles de la vida, digo yo, ¿cierto? Y en vez de decirle bien, lo insultamos, le decimos palabras duras, lo gritamos. Sí, ¿cuántas veces nos ocurre con nuestra propia familia, con los que trabajamos, que en vez de decir bien, y aquí tenemos que aprender entonces, como dice San Pablo, bendecir al que te hace mal, no maldecir. Y es a partir de ahí donde el Señor va a comenzar a cambiar tu vida. Entonces nosotros vamos a bendecir a Dios cuando bendecimos o decimos bien de los demás. Y no solamente decir bien, pues así en la vida, que es que mire que casi siempre que a una persona le hace a uno mal, uno ahí le cuenta al otro y empieza a hablar mal de esa persona. Y lo digo porque es que nos sucede muchas veces, incluso con nuestra familia o los seres más cercanos a nosotros. Vamos y le contamos a otros, ay, mira lo que me hizo, ay, mira tal cosa. Entonces, ahí es donde precisamente el Señor nos dice, vamos a bendecir. Y para poder bendecir, hay que adorar al Señor, hay que reconocer su presencia. Para tomar esas fuerzas de Dios y poder bendecir a todas las personas que nos rodean. Entonces lo invito para que escuchando esta canción le abramos el corazón al Señor y le digamos que estamos dispuestos a reconocer su amor, su grandeza, y por eso venimos a adorarlo, a bendecirlo, a glorificarlo.

0: Sí, Señor, hoy te damos gracias por todas esas bendiciones que derramas en nuestra vida. Hoy venimos a adorarte y a postrarnos ante ti, porque eres nuestro Dios y nos has amado.
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0: surgió un hombre enviado por Dios que se llamaba Juan. Este venía como testigo para dar testimonio de la luz, para preparar al Señor un pueblo bien dispuesto. Queridos hermanos, celebramos la natividad de San Juan Bautista. Nos reunimos en el nombre del Padre, del Hijo, del Espíritu Santo.
1: Amén.
0: La gracia, el amor del Padre y la comunión del Espíritu Santo estén con todos ustedes. En el día en que celebramos la victoria de Cristo sobre el pecado, sobre la muerte, reconozcamos que estamos necesitados de la misericordia del Padre para morir al pecado y resucitar a la vida nueva. Yo confieso ante Dios Todopoderoso, ante ustedes, hermanos, que he pecado mucho de pensamiento, palabra, obra y omisión, por mi culpa, por mi gran culpa. Por eso ruego a Santa María, siempre Virgen, a los ángeles y a los santos, y a ustedes, hermanos, que intercedan por mí ante Dios nuestro Señor. Dios Todopoderoso tenga misericordia de nosotros, perdone nuestros pecados y nos lleve a la vida eterna.
1: Amén.

0: Como es una festividad, por eso entonamos el Gloria. Gloria a Dios en el cielo y en la tierra paz a los hombres que ama el Señor. Por tu inmensa gloria te alabamos, te bendecimos, te adoramos, te glorificamos. Te damos gracias, Señor, Dios Rey Celestial, Dios Padre Todopoderoso, Señor Hijo Único Jesucristo, Señor Dios, Cordero de Dios, Hijo del Padre, tú que quitas el pecado del mundo, ten piedad de nosotros. Tú que quitas el pecado del mundo, atiende nuestra súplica. Tú que estás sentado a la derecha del Padre, ten piedad de nosotros. Porque solo tú eres santo, solo tú, Señor, solo tú, Altísimo Jesucristo, con el Espíritu Santo, en la gloria de Dios Padre. Amén. Oremos. Oh Dios, que suscitaste a San Juan Bautista para que preparara a Cristo el Señor una muchedumbre bien dispuesta, concede a tu pueblo el don de la alegría espiritual. Dirige los corazones de todos los fieles por el camino de la salvación y de la paz. Por nuestro Señor Jesucristo, tu Hijo, que vive y reina contigo en la unidad del Espíritu Santo y de Dios por los siglos de los siglos.
1: Amén. Lectura del libro de Isaías. Escúchenme, islas, atiendan, pueblos lejanos. El Señor me llamó desde el vientre materno, de las entrañas de mi madre, y pronunció mi nombre. Hizo de mi boca una espada afilada, me escondió en la sombra de su mano, me hizo flecha bruñida, me guardó en su aljaba y me dijo: Tú eres mi siervo Israel, por medio de ti me glorificaré. Y yo pensaba: En vano me he cansado, en viento y en nada he gastado mis fuerzas. En realidad el Señor defendía mi causa, mi recompensa la custodia Dios. Y ahora dice el Señor, el que me formó desde el vientre como siervo suyo, para que le devolviera a Jacob, para que le reuniera a Israel. He sido glorificado a los ojos de Dios, y mi Dios era mi fuerza. Es poco que seas mi siervo para restablecer las tribus de Jacob y traer de vuelta a los supervivientes de Israel. Te hago luz de las naciones para que mi salvación alcance hasta el confín de la tierra. Palabra de Dios.
2: Te alabamos, Señor.
1: Te doy gracias porque me has escogido portentosamente.
2: Te doy gracias porque me has escogido portentosamente.
1: Señor, tú me sondeas y me conoces. Me conoces cuando me siento o me levanto. De lejos penetras mis pensamientos. Distingues mi camino y mi descanso. Todas mis sendas te son familiares.
2: Te doy gracias porque me has escogido portentosamente.
1: Tú has creado mis entrañas. Me has tejido en el seno materno. Te doy gracias porque me has plasmado portentosamente, porque son admirables tus obras.
2: Te doy gracias porque me has escogido portentosamente.
1: Mi alma lo reconoce agradecida. No desconocías mis huesos cuando en lo oculto me iba formando y entretejiendo en lo profundo de la tierra.
2: Te doy gracias porque me has escogido portentosamente.
3: Lectura del libro de los Hechos de los Apóstoles. En aquellos días, dijo Pablo, Dios suscitó como rey a David, en favor del cual dio testimonio diciendo: Encontré a David, hijo de Jesé, hombre conforme a mi corazón, que cumplirá todos mis preceptos. Según lo prometido, Dios sacó de su descendencia un Salvador para Israel, Jesús. Juan predicó a todo Israel un bautismo de conversión antes de que llegara Jesús. Y cuando Juan estaba para concluir el curso de su vida, decía: Yo no soy quien ustedes piensan, pero miren, viene uno detrás de mí a quien no merezco desatarle las sandalias de los pies. Hermanos, hijos del linaje de Abraham y todos ustedes, los que temen a Dios, a nosotros se nos ha enviado esta palabra de salvación. Palabra de Dios.
4: Te alabamos, Señor.

El Señor esté con ustedes. Lectura del Santo Evangelio según San Lucas. A Isabel se le cumplió el tiempo del parto. Dio a luz un hijo. Se enteraron sus vecinos y parientes de que el Señor le había hecho una gran misericordia y se alegraban con ella. A los 8 días vinieron a circuncidar al niño y querían llamarlo Zacarías como su padre. Pero la madre intervino diciendo, no, se va a llamar Juan. Le dijeron, ninguno de tus parientes se llama así. Entonces preguntaban por señas al padre cómo quería que se llamase. Él pidió una tablilla y escribió, Juan es su nombre. Y todos se quedaban maravillados. Inmediatamente se le soltó la boca y la lengua y empezó a hablar bendiciendo a Dios. Los vecinos quedaron sobrecogidos y se comentaban todos estos hechos por toda la montaña de Judea, y todos los que lo oían reflexionaban diciendo, ¿qué será este niño? Porque la mano del Señor estaba con él. El niño crecía y se fortalecía en el espíritu, vivía en lugares desiertos hasta los días de su manifestación en Israel. Palabra del Señor. Bueno, este tiempo ordinario nos da apertura para celebrar la solemnidad de la Natividad de San Juan Bautista. Para nosotros, la imagen de Juan el Bautista no es ajena, porque lo tenemos muy en cuenta en el tiempo de Adviento, incluso en el tiempo de Cuaresma, porque Juan nos insta y nos motiva a la conversión. Es interesante saber que Juan el Bautista fue el precursor de nuestro Señor Jesucristo. La Iglesia única y exclusivamente celebra 3 natividades. Bueno, ¿qué es la natividad? La natividad es celebrar el momento del nacimiento. Por ejemplo, a nosotros nos celebran la natividad. ¿Cómo nos celebran la natividad? Celebrando el cumpleaños. Cuando nos cantan el cumpleaños, estamos celebrando natividad. Entonces la Iglesia celebra la natividad de Juan el Bautista el 24 de junio, la natividad de la Santísima Virgen María el 8 de septiembre y la natividad de nuestro Señor Jesucristo el 25 de diciembre, porque generalmente la Iglesia a los santos le celebra es el momento del martirio, del nacimiento a la vida eterna. Juan fue purificado y consagrado en el vientre de su madre Isabel durante la visitación. El mismo Jesús lo alabó declarando que entre los nacidos de mujer no hay nadie más grande que Juan el Bautista. La figura de Juan representa 3 virtudes fundamentales. En primera instancia, la austeridad. Nos describen a Juan que vivía en el desierto, se alimentaba de miel silvestre, se alimentaba de las alimañas del desierto. Primero, la fortaleza. Recordemos que Juan el Bautista fue martirizado. Recuerden ese escenario donde bailaba Salomé y donde Herodes accede a que le entreguen la cabeza en una bandeja porque Herodías no tenía empatía con Juan, porque Juan le recriminaba el pecado. ¿Cómo era posible que se quedara con su cuñado en pecado y en adulterio? Y tenemos la humildad. Juan el Bautista fue un prospecto ideal de lo que es la verdadera humildad, así como nuestro Señor Jesucristo. Él vivió en el desierto, en una vida de penitencia, una vida de silencio. Forjaron un alma contemplativa, capaz de reconocer al Mesías y exclamar, es que lo señaló, he ahí el Cordero de Dios, lo señaló como testigo de luz, mostró una fortaleza inquebrantable al denunciar las injusticias de los poderosos, porque no gustaba congraciarse con ellos, despertó la humanidad de una indiferencia frente al proyecto divino. De Juan es muy interesante esa predicación tan radical. Ya está la hacha para cortarlos. O se convierten, o hay que cortarlos, o echarlos al fuego. Por eso Juan fue muy coherente.
Esa coherencia de Juan lo llevó al sacrificio efectivamente de su vida, porque Juan no maquillaba la predicación. A Juan le interesaba la predicación y la conversión. Hay un momento muy bonito, y es una manifestación teofánica en el río Jordán, cuando Juan se encuentra con Jesús. Es un momento muy bonito, porque Juan estaba bautizando, y Jesús fue a que lo bautizara, y Juan se sentía indigno. Entonces Jesús le dice: no es necesario que tú me bautices. Por eso, en esa humildad es donde más brilla el precursor, porque él se despoja de todo prestigio para ser un simple mensajero. Incluso él entregó a sus propios discípulos a Jesús. Este es el Cordero de Dios que quita el pecado del mundo. ¿Con qué? Con la certeza de que Juan iba a menguar y Jesús iba a crecer. Su vida fue un llamado a la conversión y a la preparación del camino del Señor en nuestros corazones. Así nos recuerdan a nosotros, hombre, la grandeza de nuestro corazón. Tenemos que imitar de Juan, en primera instancia, la coherencia con lo que él pensaba, el amor por la predicación del Evangelio. Jesús lo señalaba como un profeta. No hay mayor que él, mismo Jesús señalándolo, porque este profeta denunció con valor la hipocresía de la sociedad y estuvo dispuesto a tomar siempre el camino que lleva a una vida, aunque sea contraria a la suya. Como Juan, nosotros también fuimos pensados desde el vientre de nuestra madre. Como Juan, somos también pensados en el pensamiento del amor de Dios, con aroma de eternidad. Además, también nos pensó a nosotros como una misión, que todos nosotros, como Juan, sepamos ser pregoneros del amor de Dios. Que la Virgen nos bendiga. Ahora hagamos el credo en esta solemnidad de la natividad de Juan el Bautista. Creo en Dios Padre Todopoderoso, Creador del cielo y de la tierra. Creo en Jesucristo, su único Hijo, nuestro Señor, que fue concebido por obra y gracia del Espíritu Santo, nació de Santa María Virgen, padeció bajo el poder de Poncio Pilato, fue crucificado, muerto y sepultado, descendió a los infiernos, al tercer día resucitó entre los muertos, subió a los cielos, está sentado a la derecha de Dios Padre Todopoderoso, desde allí ha de venir a juzgar a vivos y muertos. Creo en el Espíritu Santo, Santa Iglesia Católica, la comunión de los santos, el perdón de los pecados, la resurrección de la carne, la vida eterna. Amén.

0: Oremos, hermanos, para que este sacrificio, que es mío y de ustedes, sea agradable a Dios Padre Todopoderoso. Colmanos de dones, Señor, para que podamos celebrar con el honor debido la natividad de quien proclamó que el Salvador del mundo ya estaba próximo y lo mostró presente entre los hombres, por Jesucristo nuestro Señor.
1: Amén.
0: El Señor esté con ustedes.
1: Con tu espíritu.
0: Levantemos el corazón.
1: Lo tenemos levantado hacia el Señor.
0: Demos gracias al Señor nuestro Dios.
1: Es justo y necesario.
0: En verdad es justo y necesario. En nuestro deber y salvación, darte gracias, siempre y en todo lugar, Señor, Padre Santo, Dios Todopoderoso y Eterno, por Cristo Señor nuestro, en San Juan su precursor, a quien consagraste como el mayor entre los nacidos de mujer, proclamamos tu grandeza, porque su nacimiento fue motivo de gran alegría, y ya antes de nacer saltó de gozo, por la llegada de la salvación humana. Solo él entre todos los profetas mostró el Cordero de la Redención. Él bautizó al mismo autor del bautismo para santificar el agua viva y mereció darle el supremo testimonio derramando su sangre. Por eso con las virtudes del cielo te aclamamos continuamente en la tierra, alabando tu gloria sin cesar.

Santo eres en verdad, Padre, y con razón te alaban todas tus criaturas, ya que por Jesucristo, tu Hijo, Señor nuestro, con la fuerza del Espíritu Santo, das vida y santificas todo, y congregas a tu pueblo sin cesar, para que ofrezca en tu honor un sacrificio sin mancha, desde donde sale el sol hasta el ocaso. Por eso, Padre, te suplicamos que santifiques por el mismo Espíritu estos dones que hemos separado para ti, de manera que se conviertan en el cuerpo y la sangre de Jesucristo, Hijo tuyo y Señor nuestro, que nos mandó celebrar estos misterios. Porque él mismo, la noche en que iba a ser entregado, tomó pan, dando gracias te bendijo, lo partió y lo dio a sus discípulos, diciendo: tomen y coman todos de él, porque esto es mi cuerpo que será entregado por ustedes. Del mismo modo, acabada la cena, tomó el cáliz, dando gracias te bendijo y lo pasó a sus discípulos, diciendo: tomen y beban todos de él, porque este es el cáliz de mi sangre, sangre de la alianza nueva y eterna, que será derramada por ustedes y por muchos para el perdón de los pecados. Hagan esto en conmemoración mía. Este es el sacramento de nuestra fe. Así pues, Padre, al celebrar el memorial de la pasión salvadora de tu Hijo, de su admirable resurrección y ascensión al cielo, mientras esperamos su venida gloriosa, te ofrecemos este pan vivo y santo. Dirige tu mirada sobre la ofrenda de tu iglesia. Reconoce en ella la víctima por cuya inmolación quisiste volvernos tu amistad, para que, fortalecidos con el cuerpo y la sangre de tu Hijo y llenos de su Espíritu Santo, formemos en Cristo un solo cuerpo y un solo espíritu, que nos transforme en ofrenda permanente para que gocemos de tu heredad junto con tus elegidos, con María la Virgen Madre de Dios, su esposo San José, los apóstoles, mártires, San Juan Bautista y todos los santos, por cuya intercesión confiamos obtener siempre tu ayuda. Te pedimos, Padre, que esta víctima de reconciliación traiga la paz y la salvación al mundo entero. Confirme la fe y la caridad a tu iglesia peregrina en la tierra, a tu servidor el Papa León, a nuestro arzobispo Ricardo, al orden episcopal, presbíteros, diáconos, a todo el pueblo redimido por ti. Reúne en torno a ti, Padre misericordioso, a tus hijos dispersos por el mundo, a nuestros hermanos difuntos, a cuantos murieron en tu amistad, recíbelos en tu reino, donde esperamos gozar todos juntos de la plenitud eterna de tu gloria, por Cristo Señor nuestro, por quien concedes al mundo todos los bienes. Por Cristo, con él y en él, a ti Dios Padre omnipotente, en la unidad del Espíritu Santo, todo honor y toda gloria, por los siglos de los siglos. Amén. Antes de participar en el banquete de la Eucaristía, signo de reconciliación y signo de unión fraterna, oremos juntos como el Señor nos ha enseñado. Padre nuestro, que estás en el cielo, santificado sea tu nombre. Venga a nosotros tu reino. Hágase tu voluntad en la tierra como en el cielo. Danos hoy nuestro pan de cada día, perdona nuestras ofensas, como también nosotros perdonamos a los que nos ofenden. No dejes caer en la tentación y líbranos del mal. Líbranos de todos los males, Señor, y concédenos la paz en nuestros días, para que, ayudados por tu misericordia, vivamos siempre libres de pecado, protegidos de toda perturbación, mientras esperamos la gloriosa venida de nuestro Salvador Jesucristo. Señor Jesucristo, que dijiste a tus apóstoles: la paz les dejo, mi paz les doy, no miren nuestros pecados, sino la fe de tu iglesia, y conforme a tu palabra, concédele la paz y la unidad, tú que vives y reinas por los siglos de los siglos.
La paz del Señor esté siempre con ustedes. Démonos fraternalmente el saludo de la paz.

Este es Jesucristo, Él es el Cordero de Dios, Él quita el pecado del mundo. Dichosos los invitados a la cena del Señor. Cuerpo y sangre de Cristo guarde mi alma para la vida eterna.

0: Yo soy la luz del mundo.
1: Creo, Jesús mío, que estás real y verdaderamente presente en el Santísimo Sacramento del altar. Te amo sobre todas las cosas y deseo vivamente recibirte dentro de mi alma. Pero no pudiendo hacerlo ahora sacramentalmente, ven al menos espiritualmente a mi corazón. Y como si ya te hubiese recibido, te abrazo y me uno del todo a ti. Señor, no permitas que me aparte de ti. Amén.

Señor. Consagrémonos a la Virgen María. Oh Señora mía, oh Madre mía, yo me ofrezco enteramente a vos y en prueba de mi filial afecto a vos consagro en esta tarde mis ojos, mis oídos, mi lengua, mi corazón, en una palabra todo mi ser, ya que soy todo vuestro, Madre Bondad, guardadme, defendedme como hijo y posesión vuestra. Amén. En el código QR nos puede dar tu valiosa ayuda para seguir con esta gran obra de evangelización. El Señor esté con ustedes. La bendición de Dios Todopoderoso, Padre, Hijo y Espíritu Santo, descienda sobre ustedes. Pueden ir en paz.

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No podemos cambiar las cartas que nos tocaron, pero sí la forma en que jugamos la partida, lo dijo Randy Pausch. Muy buenos días, amigos queridos del mundo entero, del país. Ya estamos aquí. Sean bienvenidos a una nueva edición. Ya estamos en directo, Prensa Positiva, nuestro Morning Show, que cada mañana pues elige mirar la vida desde la esperanza, el aprendizaje, las oportunidades, que son muchas. En este miércoles 24 de junio del 2026 llegamos ya al punto central de la semana, mi gente bella, y estamos exactamente pues a la mitad del año también. Una fecha perfecta para recordar que aún quedan pues más de 180 días para escribir una historia completamente distinta, esa historia que quieres escribir, que quieres concretar. Gracias a cada uno de ustedes por acompañarnos desde nuestras diferentes frecuencias a nivel nacional, desde nuestra señal web también, y las plataformas digitales que cada día unen más y más y más y más corazones desde distintos rincones del país y del planeta, ¿cierto? Yo soy Edita Zavala, muy bien acompañada de un equipazo de lujo, Ivancho, Iván Moya en la producción. Meli, buenos días. Melanie Muyo en los controles. ¿Ya tenemos todo listo? Sí, yo sé que sí. Hoy arrancamos con una noticia extraordinaria para quienes sueñan con crecer profesional.

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Mi gente, ¿están listos? Yo sé que sí. Tenemos tanta tela por cortar el día de hoy, mucha información que compartir y lo mejor de todo, la compañía de todos ustedes, que es lo que más disfrutamos siempre que tenemos esta cita que mantenemos con cada uno de ustedes. Así es. Hoy será un día extraordinario, por supuesto que estoy súper emocionada cada vez que les acompañamos. Para mí es un privilegio enorme que nos escuchen en sus autos, en sus oficinas, en sus negocios, en sus locales, donde vayan, mientras están realizando algún tipo de tarea, mientras están, qué sé yo, ejercitándose, desayunando con el cafecito en la mano. Aquí estamos juntos porque somos sus cómplices, así que mil gracias por preferir irnos siempre en directo desde RCN en tu corazón. Abrimos el telón con uno de los grandes, una leyenda viviente de la música, todo un ícono, el señor Stevie Wonder, y este Superstition, para decirles buenos días. Aquí empezamos la fiesta de los éxitos.

0: Eso, qué energía la que se siente. Cómo vibramos de emocionados cada vez que tenemos este encuentro con todos ustedes en directo desde RCN en tu corazón. Porque aquí seguimos como nos distingue, con todo el entusiasmo al máximo nivel. Y antes de viajar en el tiempo en nuestro siguiente bloque, en este bloque mejor dicho, que ustedes ya están acostumbrados porque hacemos una revisión de nuestros archivos para ver lo que ha ocurrido un día como hoy, bueno, quiero aprovechar para pasar lista y enviar un abrazo gigante, un apapacho de eso que nos gustan a quienes nos sintonizan en nuestras diferentes frecuencias. Así es, en la vibrante tierra Sáchila, en Santo Domingo, ahí estamos en 101.7, en la tierra y provincia de Los Lagos, en Imbabura, en 104.7, en mi capital bananera, en El Oro, mi gente está encendida en 99.9 FM, tierra hermosa de mis sueños, en Manabí, en 88.9, y transmitiendo, como ustedes ya lo saben, como estamos acostumbrados, desde la Basílica del Voto Nacional para toda la provincia de Pichincha, en 94.1 FM. Muchos de ustedes ya me dicen, es mi dial favorito, les acompaño durante toda la programación, no le cambio. ¿Para qué cambiarle si aquí les brindamos contenido de alto valor para cada uno de ustedes? Así que también queremos saludar a todos los internautas que nos escuchan en el Ecuador y el mundo entero, nuestros oyentes digitales que también son nuestros consentidos y que hacen suya esta propuesta a través de www.rcncatolica.com, y a toda nuestra comunidad que también se conecta a través de nuestra línea de WhatsApp y que nos hace llegar su cariño, gracias, sus mensajes, sus comentarios, sus reportes, sus stickers, sus audios, en fin, al 096-1226-349. Gracias por reportar esa sintonía que amamos y que nos encanta. Ah, por cierto, ¿qué creen? Que me olvidé. Nada que ver. Si tienen Alexa en casa, solamente le dicen: Alexa, ponme RCN Católica, y automáticamente estaremos sonando con cualquiera de nuestras programaciones que siempre están a disposición de ustedes. Así que a reportar sintonía, mi gente bella.
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0: Muy bien, es el momento de ingresar juntos al túnel del tiempo con estas perlas cultivadas en efemérides, porque un día como hoy, 24 de junio, celebramos a nivel andino el famoso Inti Raymi, la fiesta del sol, del astro rey, por supuesto. Les quiero contar que históricamente nuestras culturas ancestrales utilizaban esta fecha para agradecer a la tierra por las abundantes cosechas. ¡Ay, en abundancia, como nos gusta vivir! ¡Qué bonito! ¿Qué estás cosechando hoy en tu vida? La gratitud es la herramienta más hermosa para la transformación interior. Además, es la puerta, la llave de la abundancia. Agradece por lo pequeño, por lo grande, por este mes tan especial, donde celebro 31 años de trayectoria, es lo que yo agradezco, y por supuesto 22 años al aire con En Directo, Prensa Positiva, entregándote lo mejor y nuestro primer aniversario en esta casa, RCN en tu corazón. Gracias, gracias, gracias por ser parte de nuestra historia, de nuestra audiencia, de nosotros. No se imaginan cómo rebosa y late nuestro corazón. Cada latido es un gracias, gracias, gracias. Así como un tutum, tutum, tutum. De verdad que estamos súper agradecidos con cada uno de ustedes por esa sintonía que nos brindan, por esa fidelidad, por esa lealtad. ¡Wow! No se imaginan cómo lo valoramos y cómo lo agradecemos. Y bueno, llegó el día, mi gente, también. Eso les quería contar. ¿Qué creían que me olvidé? No, nada que ver. Si estoy súper emocionada por este encuentro que vamos a tener en nuestro miércoles boutique. Así es. ¿Y si te dijera que el problema no es tu falta de capacidad y si el verdadero obstáculo es que sigues cargando de emociones, culpas, decepciones y creencias que ya cumplieron su ciclo? Mujer hermosa que me está escuchando y acompañando, no necesitas trabajar más duro, necesitas pensar diferente. 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Seguimos revisando lo que ha ocurrido un día como hoy. Bueno, como les estaba contando, hoy es el Inti Raymi, ¿no? Es la fiesta del sol, una de las tradiciones ancestrales más importantes de los pueblos andinos, símbolo de gratitud, abundancia y conexión con la naturaleza. ¿Qué quieres agradecer hoy? Yo agradezco que ustedes nos acompañen. También se celebra un 24 de junio de 1821. Se libra la histórica batalla de Carabobo, considerada decisiva para consolidar la independencia de Venezuela bajo el liderazgo del libertador Simón Bolívar. En Ecuador se conmemora el Día del Chofer Profesional Ecuatoriano, así que un saludo para todos los choferes que ejercen esta profesión, reconociendo el trabajo de miles de hombres y mujeres que movilizan diariamente al país entero. También es el Día Internacional de las Mujeres en la Diplomacia, mi gente, una fecha impulsada por las Naciones Unidas para reconocer el aporte femenino en la construcción de puentes de diálogo, paz y cooperación internacional, porque la historia nos recuerda algo muy poderoso. Las grandes transformaciones ocurren cuando alguien decide dar un paso adelante. Bolívar lo hizo por la libertad, como lo estamos recordando hoy. Los pueblos andinos lo hicieron para honrar la tierra, para agradecer la cosecha abundante que siempre nos da. Y miles de mujeres diplomáticas lo hacen cada día construyendo acuerdos. Y nosotros podemos hacerlo transformando nuestra propia vida. Ajá, ¿por qué? Porque podemos marcar la diferencia. Así que hoy agradecemos, pues, muchas bendiciones que día a día tenemos. Así es, gracias a Dios. Un 24 de junio, les quiero contar también, mis queridos amigos, en 1948 da comienzo el bloqueo de Berlín, el cierre de las fronteras de la zona soviética de la ciudad que duró 11 meses. Por otra parte, en el año 1081, un 24 de junio, nace Urraca de León, la reina batalladora. En 1519, un día como hoy, muere Lucrecia Borgia. Y en el año 1400, de un 24 de junio, nace Johannes Gutenberg, inventor de la imprenta. Hechos y acontecimientos que han ocurrido un día como hoy y los estamos destacando aquí en directo. Ah, también es el Día Internacional contra la Contaminación Electromagnética. Así es. Y también es el Día Internacional del Maquillador. Así que para aquellos artistas del maquillaje, les enviamos, y aquellas artistas también, un saludo súper grande en directo desde RCN en tu corazón. Vámonos con los éxitos. La dupleta que viene a continuación, pues, es oro puro, de la mano de Carlos Vives y Marc Anthony. Cuando nos volvamos a encontrar, pueden pasar tantas cosas. Así que, ¿qué tal si lo escuchamos juntos?

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0: Eso, continuamos en directo desde RCN en tu corazón. Y en este punto de la mañana te invito a hacer una pausa. Ay, a respirar profundo. Y responder con absoluta honestidad. Si el 31 de diciembre de este año 2026 llegara mañana, ¿estarías orgullosa de cómo has vivido estos primeros 6 meses? Muchas mujeres me dicen, Edita, sé que debo cambiar algo, pero no sé por dónde empezar. 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En esta oportunidad tenemos el Reseteo Mental 2026. Libérate del pasado y conquista con éxito tus próximos 6 meses para que cierres este año como corresponde, con pie derecho, por todo lo alto. Así es, en una versión muy mejorada también. Y no se trata de un taller así nomás. Tampoco es motivación pasajera, es una intervención estratégica para ordenar la mente, para recuperar la energía vital, para diseñar un plan claro, para cerrar el año con resultados. Así es, porque las transformaciones profundas necesitan el espacio, la cercanía y el acompañamiento profesional. 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
0: Ok, mi gente bella, llegamos a mi segmento favorito, donde apagamos el caos del mundo y encendemos la esperanza con periodismo positivo e internacional, y especialmente con un sello muy particular, un sello maravilloso que nos recuerda las grandes obras de la literatura universal, para verlos desde otra óptica, con una mirada distinta, en la voz que cautiva de mi maravilloso Emanuel, que ya está listo para compartir una vez más con nosotros, porque después del ruido llegan esas historias en estéreo.
2: Hola, soy Emanuel Bello Zavala. Y esto es, después del ruido, historias en estéreo. Existe un ruido silencioso que a menudo se cuela en nuestros días. La costumbre. Es esa inercia que nos hace sentir que la vida es un guión ya escrito, donde los días se parecen demasiado unos a otros. Es fácil caer en la trampa de pensar que las cosas son como son y que no vale la pena soñar con algo distinto. Pero el espíritu humano está diseñado para el asombro, y hoy, Gabriel García Márquez nos recuerda que basta una chispa de belleza inesperada para fundar una nueva realidad. Nos cuenta la historia de un pueblo árido y sin nombre que, gracias a un visitante extraño, descubrió su propia identidad. Veremos cómo la compasión es capaz de crear un mito tan fuerte que puede hacer florecer el desierto. Esto es El ahogado más hermoso del mundo. El pueblo estaba en un cabo desértico. Era un lugar triste, árido y sin flores. Tan poco espacio había que las madres andaban siempre con el miedo de que el viento se llevara a los niños al mar. Era un pueblo de casas grises y vidas apretadas. Un miércoles, los niños vieron un bulto oscuro y enorme acercándose en la marea. Cuando encalló en la arena, le quitaron los matorrales de sargazos y medusas. No era una ballena, ni un barco. Era un ahogado, pero no cualquier ahogado. Pesaba más que todos los muertos conocidos y era tan alto que no cabía por las puertas. Mientras los hombres pragmáticos averiguaban de dónde venía para deshacerse de él rápido, las mujeres se quedaron cuidándolo. Y aquí empieza la magia. Ellas le limpiaron el barro de la cara, le quitaron las hierbas del pelo y le rasparon la costra de sal. Al hacerlo, se quedaron sin aliento. Jamás habían visto un hombre así. No solo por su belleza viril, sino porque, incluso muerto, tenía una expresión de dignidad que que no existía en sus maridos ni en sus vecinos. Las mujeres lo miraban y no encontraban un nombre que le quedara bien, hasta que una de las mujeres del pueblo, la más anciana, lo miró fijamente y sentenció con certeza: tiene cara de llamarse Esteban. Y así fue. Solo bastó con mirarlo nuevamente y todas lo supieron. No podía tener otro nombre que Esteban. Las mujeres empezaron a coserle ropa festiva con telas de velas, imaginando su vida. Pobre Esteban, pensaban. Qué incómodo habrá sido ser tan grande, tener que agachar la cabeza al entrar en las casas. A través de la compasión, lo humanizaron, lo hicieron suyo. Los hombres, en cambio, eran puro pragmatismo. Sentían una profunda incomodidad ante aquel extraño que venía a estorbar. Ya basta de cuidados, refunfuñaban. Es solo un muerto ajeno, un pedazo de carne fría. Vamos a tirarlo al mar de una vez para volver al trabajo. Pero justo cuando levantaron el cuerpo para llevarlo al acantilado, una de las mujeres quitó el pañuelo que le cubría la cara ante los hombres, y entonces ellos también lo vieron. Y también ellos enmudecieron. Ahí estaba Esteban. No era un muerto ajeno. Al verlo tan indefenso, pero tan digno, los hombres entendieron lo que las mujeres ya sabían. Vieron lo estrechos que eran sus propios sueños y lo áridas que eran sus vidas en comparación con aquel gigante. El funeral fue el más grandioso que jamás se vio. El pueblo entero, hombres y mujeres, unidos por fin en el mismo sentimiento, le consiguió una familia prestada, padres, tíos y primos de entre los vivos, para que no se fuera huérfano a las aguas, y cuando lo lanzaron al abismo, sin ancla, para que pudiera volver, supieron que todo había cambiado. Ese ya no era un pueblo anónimo. Decidieron que sus casas tendrían puertas más altas para que cupiera la memoria de Esteban. Decidieron pintar las fachadas de colores alegres. Se prometieron cavar manantiales en las piedras y sembrar flores en los acantilados. Querían que en el futuro los pasajeros de los grandes transatlánticos percibieran el aroma de los jardines en alta mar, señalaran el horizonte y dijeran: miren allá, donde el viento es ahora tan manso que se duerme bajo las camas. Allá, donde el sol brilla tanto que no saben hacia dónde mirar los girasoles. Sí, allá. Ese es el pueblo de Esteban. Lo que García Márquez nos narra aquí no es solo una historia de superación personal, es la historia de un mito fundacional. Fijémonos en el rol crucial de las mujeres. Mientras los hombres veían un problema logístico, un cadáver pesado, las mujeres vieron una historia. Ellas, a través de la ayuda y el cuidado, crearon a Esteban. Ellas imaginaron su vida, su bondad y su sufrimiento. Ellas convirtieron la materia muerta en un símbolo vivo. Y ese símbolo funcionó como un espejo implacable. La belleza de Esteban les reveló su propia mediocridad, pero no para humillarlos, sino para impulsarlos. El pueblo no cambió su pensamiento porque Esteban hiciera milagros. Cambió porque ellos decidieron estar a la altura de la historia que se inventaron. Pasaron de ser un grupo de habitantes dispersos en un desierto gris a ser una comunidad con un propósito común: ser el pueblo de Esteban. Esto nos enseña que la identidad y la esperanza son, en el fondo, una creación colectiva. La belleza nos obliga a fundar un mundo nuevo. Y aquí está el matiz más sofisticado del cuento. Gabo nunca nos dice si el pueblo realmente cumplió su promesa. Todo el final está narrado en futuro, como un deseo. Pintarían las casas, sembrarían flores. ¿Lo hicieron de verdad? ¿O fue solo otra ilusión, un espejismo tan bello como frágil? Quizá no importa. La lección es que la esperanza, a veces, es una invención colectiva necesaria. Ese mito, real o no, lo salvó de la apatía, les dio una identidad. Esta obra maestra es de Gabriel García Márquez, nuestro eterno Gabo, escritor y periodista colombiano, premio Nobel de la literatura y pionero del realismo mágico. Gabo creció en Aracataca, un lugar lleno de calor y leyendas, muy parecido a este pueblo. Él entendía mejor que nadie que en América Latina la realidad es tan desmesurada que a veces necesitamos mitos y exageraciones, no para escapar de ella, sino para poder comprenderla y sobrevivirla con dignidad. Esta fue una adaptación de El ahogado más hermoso del mundo. Si quieres volver a escuchar esta historia, búscame en Spotify bajo el nombre de este segmento. Soy Emmanuel Bello Zavala y esto fue Después del ruido, historias en estéreo. Y antes de irnos, quiero que te lleves esta reflexión. Piensa en cómo la imaginación de esas mujeres transformó un desierto en un jardín. Y pregúntate, ¿qué historia te estás contando hoy sobre tu propia vida? ¿Una de rutina o una que te inspira a sembrar flores en el acantilado? Hasta la próxima.
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aquí estamos en directo desde RCN en tu corazón. Buen provecho si estás desayunando. Gracias por estar junto a nosotros. Gracias por encenderte en este dial. Y bueno, es el momento de compartir estas perlas cultivadas en salud y bienestar, porque tu cuerpo y tu mente son tu templo. Por favor, recuérdalo siempre. Y en esta oportunidad quiero compartirles un descubrimiento maravilloso para nuestro bienestar emocional. Es tan importante, pues, cuidar nuestra salud mental y emocional. Les quiero contar que investigadores confirman que el asombro cotidiano reduce la inflamación celular y el estrés crónico, porque un reciente estudio psicológico ha demostrado que las personas que practican la caminata del asombro, de la cual ya les he hablado en algunas oportunidades, por eso lo quiero recordar una vez más. ¿Qué quiere decir esto? Dedicar 15 minutos al día a observar conscientemente la naturaleza, el arte o incluso los detalles urbanos como si fuera la primera vez. Tener esa capacidad de asombro que tienen los peques, por ejemplo. Los niños son maestros en este tema. ¿Por qué? Porque esto reduce significativamente los niveles de cortisol, la hormona del estrés, y las citocinas proinflamatorias en la sangre. ¿Y por qué es inspiradora esta caminata? Porque nos recuerda que no necesitamos medicinas costosas para empezar a sanar. Cultivar el amor propio también significa, pues, regalarnos, ¿no?, al menos 15 minutos de atención plena, de hacer esta caminata del asombro, porque la ciencia respalda lo que el alma ya sabe: maravillarnos por la vida misma nos hace mucho más sanos. Así como lo oyen, ¿ya hicieron su caminata del asombro del día de hoy? ¿No lo han hecho? Por favor, les animo a que lo hagan, escuchándonos también. Bueno, para mantener una mente sana, la educación constante también es clave. 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Te va a encantar, yo sé por qué te lo digo. Y bueno, ya que seguimos con estas perlas cultivadas en salud y bienestar, nada más tantito les quería recordar que la ciencia sigue confirmando algo extraordinario y que muchos de ustedes ya lo saben: la gratitud modifica físicamente nuestro cerebro, porque tiene ese arte de la neuroplasticidad que es tan fascinante. Les quiero contar que investigaciones de la Harvard Medical School, de la cual también les he hablado en múltiples ocasiones, han demostrado que practicar la gratitud regularmente reduce el estrés, mejora las relaciones, aumenta el bienestar emocional. Por eso, hoy te propongo algo súper sencillo. Antes de terminar

andinas, nuestros pueblos ancestrales hasta el día de hoy celebran el hecho de agradecer, agradecer a la Pachamama, a la tierra, la abundante cosecha. ¿Cuál es la cosecha por la cual estás agradecida y estás agradecido? 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

0: Continuamos en directo, como nos gusta, agradecidos con cada uno de ustedes desde RCN en tu corazón. Ajá. Recuerden que hoy 24 de junio, aparte de que es el Inti Raymi, es un día cumbre, porque hoy vivimos la fase final de nuestro taller Reseteo Mental 2026. Libera tu pasado y conquista con éxito tus próximos 6 meses. Así es, para cerrar este año como corresponde. ¿Por qué hacemos esto? Por el poder de la búsqueda interior, porque muchas personas han estado cargando mochilas que no les pertenecen. Hoy es el día para soltar, para usar las herramientas del perdón, del autoconocimiento, para declarar que la segunda mitad de este 2026 va a ser tuya. Así que te invito a que te inscribas, porque vas a llevarte herramientas poderosas y probadas también científicamente, de la neurociencia, de coaching de alto nivel internacional, que te van a servir siempre. Así es, inteligencia emocional, vas a aprender cómo cultivarla. Y por supuesto, algo que es súper importante, empezar por el amor propio. Es el primer paso para empoderarte de tu grandeza, reconociendo tu propio valor. Eres digna de una vida plena, asertiva y feliz. Hoy reseteamos la mente y abrimos el corazón, y van a ver cómo el día de mañana, Dios mediante, van a empezar a sentirse de una manera totalmente distinta, porque el foco es súper importante, mis amigos. Así que ahí les dejo con esa recomendación, mientras nosotros vamos a continuar. Y lo hacemos precisamente, pues, con el bonus track de la semana. Una mirada profunda a la realidad desde la experiencia, la reflexión y el análisis inteligente, porque el pensamiento crítico, pues, no consiste en quejarse de todo, consiste en comprender mejor el mundo para transformarlo. Y es por eso que le damos la bienvenida una vez más a nuestro cómplice, nuestro querido Wilfrido Muñoz, que nos invita a reflexionar sobre los desafíos actuales, las oportunidades que muchas veces pasan desapercibidas. Así que, mi querido Will, estamos prestos para escucharte.
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2: ¿Cómo están, amigos de En Directo Prensa Positiva? Que todo vaya bien en esta jornada. Hoy les quiero hablar del fútbol, esta pasión que también la considero el espejo de nuestra sociedad. Cada Mundial o Copa del Mundo nos recuerda que el fútbol es mucho más que un deporte. Es una celebración colectiva que moviliza emociones, que despierta identidades y que reúne a familias, amigos y comunidades alrededor de una misma pasión. En esencia, el fútbol debería ser un espacio de encuentro, alegría y convivencia. Sin embargo, estos grandes torneos también reflejan algunas características de nuestra época. El consumo desmedido, la obsesión por la apariencia, las vanidades asociadas a los viajes, las marcas y las excentricidades que muchas veces terminan opacando el verdadero sentido del juego. En la cancha ocurre algo profundamente humano. No siempre gana el favorito. La lógica matemática, las estadísticas y los pronósticos suelen encontrar límites frente a la incertidumbre del deporte. Todos los equipos cuentan con estrategias, preparación y dirección técnica. Sin embargo, unos ganan y otros pierden. Esa es precisamente la grandeza de este juego. Lo preocupante aparece cuando transformamos la pasión en intolerancia. Lloramos, nos enojamos, señalamos culpables y de pronto surgen miles de expertos que jamás han vivido la presión de una competencia de alto nivel. Juzgamos con dureza a deportistas que, más allá de sus errores, representan el esfuerzo, la disciplina y el sacrificio. Quizás el fútbol pueda enseñarnos algo más. Si fuéramos igual de exigentes con quienes administran lo público, con aquellos líderes y políticos cuyas decisiones afectan la vida de millones de personas, probablemente nuestras sociedades serían más responsables y transparentes. Como decía Albert Camus, todo cuanto sé con mayor certeza sobre la moral y las obligaciones de los hombres, se lo debo al fútbol. Tal vez allí resida la verdadera lección: disfrutar el juego, respetar al rival y aprender que, tanto en el deporte como en la vida, ganar no siempre es lo más importante. Lo esencial es cómo jugamos el partido. Allí se los dejo, y con el mejor deseo de que este día sea excelente, que les vaya de maravilla, que todo fluya en directo. Un gran abrazo a todo el equipo, a Edita, a Iván y a quienes nos escuchan. Que sea un lindo día y una gran jornada.
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1: Ok, mi gente, muchas gracias por sus comunicaciones. Tenemos saludos para nuestros oyentes fieles, así que quiero abrazar muchísimo y agradecer especialmente esa sintonía y esos mensajes tan calurosos, tan bonitos, tan sentidos, y ese sentimiento es totalmente correspondido. Así que para Marixa, para María Belén, para quién más estaba por aquí, Peter, para Jonathan, chicos, gracias por estar escuchándonos. Así que los abrazamos a cada uno de ustedes y les deseamos un día lleno de éxitos, que sea súper productivo para cada uno de ustedes. Aquí nos encanta cuando ustedes nos hacen llegar esos reportes de sintonía. Hoy les estoy escuchando a todo volumen, pues gracias. A volumen bajo, medio o alto, lo importante es que estamos juntos y eso se les agradece muchísimo, mi gente. Ok, vamos a continuar con estas perlas cultivadas en tecnología, porque la innovación no se detiene y cuando la tecnología se pone al servicio de la vida, ocurren cosas fascinantes como la que les voy a platicar. Imagínense nomás, inteligencia artificial al servicio de la humanidad nuevamente, porque logra traducir los patrones de comunicación de los cachalotes, abriendo un puente de diálogo interespecie, así como lo escuchen. Lo escuchan. El proyecto SETI, así se le conoce, utilizando modelos lingüísticos de inteligencia artificial, ha logrado decodificar el alfabeto fonético de los cachalotes. Han identificado cómo combinan clics en un sistema complejo similar al lenguaje humano, revelando una estructura social increíblemente sofisticada en los océanos. ¿Por qué es inspiradora? Muchos se estarán preguntando. Yo les quiero contar que es un recordatorio de que no estamos solos en este vasto planeta y de que la inteligencia artificial no viene a desconectarnos, como muchos pueden pensar, sino a reconectarnos con nuestro propio planeta y enseñarnos empatía hacia otras formas de vida. Así que agradecemos pues a todo este contingente de científicos que está en el MIT y por supuesto a National Geographic por compartirnos esta buena noticia tan inspiradora. 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Continuamos con más noticias positivas en el mundo tech, con estas perlas cultivadas, porque cada vez más ciudades están apostando por tecnologías limpias, por inteligencia artificial para optimizar recursos y proyectos sostenibles para mejorar la calidad de vida y además cómo nos optimiza el tiempo también. Por ejemplo, les quiero contar que Tenerife presentó esta semana una visión estratégica para convertirse en referente europeo en innovación, sostenibilidad y desarrollo tecnológico según la cadena SER. Porque la tecnología más poderosa no es la que reemplaza personas, es la que mejora la vida de las personas. Así que ahí les paso este dato tan fascinante, como ciudades enteras están apostando y preparándose para su gran década, como en el caso de Tenerife, que les estaba comentando, ¿no? El último debate sobre el estado de la isla, celebrado en el Cabildo de Tenerife, dejó una idea de fondo que va mucho más allá de la gestión del día a día, porque Tenerife quiere convertirse en uno de los territorios atlánticos más innovadores, sostenibles y preparados de Europa, sin renunciar a su identidad propia. ¡Qué chévere! Santa Cruz de Tenerife se llama. Dice y sostiene que las sociedades que avanzan no se limitan a gestionar el día a día. Son las que entienden que el futuro no aparece de repente, el futuro se va preparando. Es lo que ha expresado la presidenta del Cabildo de Tenerife, Rosa Dávila, en su discurso sobre el debate del estado de la isla. Y la frase no fue una simple apertura retórica, porque funcionó como columna vertebral de toda la intervención. Y el mensaje central fue claro, que Tenerife quiere dejar de pensarse únicamente como un destino turístico y empezar a proyectarse como una isla capaz de competir en innovación, en tecnología, sostenibilidad, conocimiento y calidad de vida. ¡Qué bueno y enhorabuena! para Tenerife. Vámonos con los éxitos y es el momento de recibir a dos grandes. Así es. Uno llega desde Europa, desde el viejo continente, y es el señor Sting. Y el otro, pues ya es uno de nuestros grandes embajadores de esta parte del mundo, el señor Juan Luis Guerra, que fusiona sus talentos para recordarnos este hitazo que suena así con estrellitas y duendes.

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1: Ok, mi gente, continuamos en directo compartiendo otro de mis segmentos favoritos. Así que cinéfilos como yo, a levantar la mano y preparen las palomitas. Así es, porque el séptimo arte siempre nos deja lecciones maravillosas. El cine de animación rompe barreras enseñando inteligencia emocional a nivel global, y lo hemos visto en varias oportunidades, porque las recientes producciones animadas que exploran la complejidad de la mente humana están rompiendo pues todos los récords de taquilla históricos, y psicólogos de todo el mundo están utilizando estas películas en terapias familiares, ya que han logrado que niños y adultos hablen abiertamente sobre la ansiedad, la alegría y la empatía sin tabúes. Y esto nos inspira porque el entretenimiento se convierte en una herramienta totalmente sanadora, ¿verdad? Nos demuestra que el arte puede dotarnos de vocabulario emocional para comunicar lo que sentimos de forma asertiva, mejorando nuestra calidad de vida donde estemos. Y eso es lo más bonito, ¿no? Y es desafiante también. Así que ya lo saben. 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Ok, y mientras nos están escribiendo, pues les quiero contar que el hijo de Cillian Murphy, ya tiene 18 años, ¿ah? Y está a punto de estrenar su primera peli, señores. El primer tráiler de esta historia de ciencia ficción ya se puede ver en internet, en la red. Hay que navegar un poquito. Dirigido por Taika Waititi, el film es una adaptación de la novela Clara y el Sol, escrita por el ganador de Kazuo Ishiguro. Los humanos se han aislado. Los avances tecnológicos aplicados a las personas para mejorarlas las han dividido en estrictas clases sociales. En este futuro distópico, la única forma para algunos de socializar es a través de robots que hacen de amigos artificiales. Por eso existe Clara, una ginoide que crea una fuerte conexión con Josie, una joven que ha sufrido una gran pérdida. Bueno, mis amigos, así comienza Clara and the Sun, la adaptación cinematográfica de la novela homónima del premio Nobel Kazuo Ishiguro, y está dirigida, como les comentaba, por Taika Waititi, que ganó el Oscar a Mejor Guión Adaptado por Jojo Rabbit, ¿se acuerdan? Eso fue en el 2019. Y Jenna Ortega se mete en la piel de Clara, la robot protagonista. Y en el elenco de Clara and the Sun, pues llega a las salas de cine en Estados Unidos en octubre de este año, ¿sí? También hay nombres súper conocidos como Amy Adams, Natasha Lyonne y Steve Buscemi completan el reparto principal. Y la película además supone el debut del hijo del actor ganador del Oscar, Cillian Murphy. Aaron Murphy se estrena en el cine con este film, dando vida al mejor amigo de Josie. Así que el dúo Taika Waititi y Jenna Ortega al parecer está espectacular. Porque Clara and the Sun llega a la filmografía de Waititi tras dirigir Thor, Love and Thunder del 2022 y El Peor Equipo del Mundo, sí, del 2023. Jojo Rabbit, la historia de un niño cuyo amigo imaginario es Hitler y que descubre que su mamá oculta en casa a una joven judía, consiguió 6 nominaciones a los Oscar, incluida la de Mejor Película y Mejor Actriz de Reparto para Scarlett Johansson. Solo ganó una estatuilla, la de Mejor Guión Adaptado. En cuanto a Ortega, la actriz se ha convertido en uno de los rostros más populares del audiovisual actual, de la mano de Tim Burton, con la serie de Netflix, pues, Wednesday, así es, del 2022, o Merlina, ¿no? Y la película Beetlejuice del 2024. En todo caso, es una de las recomendadas. Habrá que esperar a ver si el hijo de Cillian Murphy ha heredado también su gran talento. Nos vamos con la parte final. Ya estamos casi cerrando esta edición en directo desde RCN en tu corazón.

¡Wow, mi gente! El tiempo vuela cuando estamos en buena compañía, ¿cierto? Quiero agradecer, como siempre, aplausos, señores, para este equipazo de lujo que siempre se pasa. Ivancho, Iván Moya en la producción, como siempre, impecable. Y a nuestra bella Meli, Melanie Muyo, en los controles, como siempre, mil gracias. Y nos despedimos, así es, agradeciéndoles a cada uno de ustedes por habernos acompañado. 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Y con esto y un bizcocho, mañana Dios mediante a las 8 nos estaremos escuchando. Recuerda usar el poder de tu voz. 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Así que, ¿cuál es el tema? 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Hoy es maravilloso y estoy súper ilusionada de conocerte y de verte también. Así que mañana, ya lo saben, Dios mediante, más primicias positivas, más energía poderosa y lo mejor de todo, esa compañía que ustedes nos brindan. Así que a quedarse con nuestra programación. Sigan disfrutando de lo que RCN en tu corazón les ofrece a cada uno de ustedes. Besos, apapachos, bendiciones para todos. Cerramos así. Yo soy Edita Zavala y ya saben que los quiero mucho, los quiero ver felices, los quiero ver triunfar siempre. Besitos, apapachos. Chao, chao.

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0: A continuación, en RCN Católica, Irina Ceballos nos acompaña con Galería de Palabras. 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
1: Galería de Palabras. Muy, pero muy buenos días, mi gente linda, qué alegría enorme saludarlos hoy, miércoles 24 de junio del año 2026. Bienvenidos a una nueva cita con el arte, la música, las emociones. Ya está abierto nuestro espacio favorito, las puertas de la Galería de Palabras están para entrar, para ingresar y quedarse ahí. A partir de este momento los invito a todos a conectarse, a sintonizarnos y a llenar esta mañana de buena vibra. Preparen su café, dejen sus mensajes y quédense conmigo porque hoy tenemos un programa sencillamente inolvidable. Les saludamos a Melanie, quien nos acompaña en controles, y aquí empezamos nuestro programa con música escogida especialmente para ustedes.

10:43, mis queridos amigos, amigas. Gracias por mantenerse en sintonía de RCN en tu corazón. Esta radio que les quiere muchísimo y que siempre les lleva, así como dice nuestro eslogan, en el corazón. Y es por eso que compartimos con ustedes novedades, compartimos también aquellas responsabilidades que tenemos con el mundo, con la casa común. Y porque siempre les estoy recordando que el mundo, el globo terráqueo, es la casa común. ¿Qué es? Es un término que se hizo popular por el Papa Francisco en su encíclica Laudato Si. Esto fue en el año de 2015. Y esto significa que la tierra no es un recurso infinito para explotar, sino nuestro hogar compartido. La analogía es la siguiente: imaginémonos que vivimos en un edificio de departamentos con nuestros vecinos. Si el del tercer piso empieza a romper las tuberías, a quemar la basura en el pasillo y a envenenar el agua de la cisterna, tarde o temprano todos nos vamos a quedar sin casa. ¿Verdad? Esto es inminente. Eso mismo estamos haciendo con el planeta. La Amazonía es la cisterna de agua y el pulmón de oxígeno de este gran edificio llamado Tierra. Si la dañamos allá, nos afecta a todos acá, de ley. No se trata solo de cuidar los arbolitos o los animales, que esa es la ecología ambiental, sino de cuidar a la gente que vive ahí, su cultura, su salud y su dignidad. Esta se llama la ecología social. No hay dos crisis separadas, mis queridos amigos y amigas, una ambiental y otra social, sino una sola y compleja crisis socioambiental. ¿Qué está pensando usted? ¿Qué estás pensando allí? Para sacudirnos, pues les voy a dar datos reales, locales. El oriente ecuatoriano está compuesto por provincias como Sucumbíos, Orellana, Pastaza, Napo, Morona, Santiago y Zamora, Chinchipe. Vive una triple crisis silenciosa. El problema, más de 50 años de explotación petrolera, han dejado cicatrices imborrables. Los derrames constantes contaminan ríos de los que toman agua, como las comunidades Quichua, Huaorani y Shuar. Los mecheros de la muerte en la Amazonía Norte, existen más de 480 mecheros de gas que queman las 24 horas del día. Estos mecheros liberan gases tóxicos y lluvia ácida, provocando altísimos índices de cáncer en la población local. Aunque hay sentencias judiciales para apagarlos, el proceso es lento y la contaminación continúa. Así de irresponsables somos o son quienes están en las altas esferas. En ríos como el Napo, el Punino o el Santiago, la minería aluvial, es decir, ilegal y a gran escala, destruye las riberas con retroexcavadoras enormes. Para extraer el oro usan mercurio, un metal altamente tóxico que se vierte directamente al agua. ¿Se imaginan ustedes, mis queridos amigos? Estarán reflexionando. Los peces lo consumen, la gente se come los peces y termina con daños neurológicos severos y malformaciones. La apertura de carreteras para petroleras y mineras facilita la tala ilegal de madera fina y la expansión descontrolada de la agricultura y ganadería monocultivadora, como la palma africana. Estamos perdiendo miles de hectáreas de bosque primario al año. Se vulnera el derecho a la consulta previa, libre e informada de las comunidades antes de entrar a sus territorios. Además, actividades extractivas presionan los límites de los pueblos indígenas en aislamiento voluntario, como son los Tagaeri y los Taromenane, poniéndolos al borde de la desaparición. Aquí una reflexión. ¿Quiénes están remando por el oriente?
para dar esperanza y mostrar que no todo está perdido, presenta a las organizaciones que ponen el cuerpo y el alma en el territorio. La Iglesia en la Amazonía tiene una presencia histórica muy fuerte, no solo desde la fe, sino desde la defensa de los derechos humanos y de la naturaleza. Hay una organización llamada REPAM, que es la Red Eclesial Panamazónica. ¿Y qué hace? Es una red que conecta a la Iglesia de los 9 países amazónicos en Ecuador, articula proyectos de mapeo de vulneraciones de derechos, educa a las comunidades sobre ecología integral y lleva denuncias de derrames de petróleo y minería ante organismos internacionales. Su lema es salvar lo que todavía vive. La Amazonía Eclesial Ecuatoriana está dividida en 6 vicariatos: Aguarico, Sucumbíos, Napo, Puyo, Méndez y Zamora. El rol: son la primera línea de apoyo, tienen misiones en la selva profunda, escuelas, centros médicos y sobre todo radios comunitarias como Radio Sucumbíos o Radio La Voz de Lupano, que informan a la gente sobre sus derechos. Mantienen vivo el legado de mártires de la ecología como Monseñor Alejandro Lavaca y la hermana Inés Arango, quienes murieron defendiendo a los pueblos aislados. En fin, hay algunas instituciones católicas, también instituciones civiles de la sociedad civil, organizaciones laicas, indígenas y de jóvenes que lideran luchas legales de concienciación y de territorio. Estas organizaciones, por ejemplo, son la COFENIAE, Confederación de Nacionalidades Indígenas de la Amazonía Ecuatoriana, que es la organización matriz que une a 11 nacionalidades indígenas del Oriente. Son los defensores ancestrales y políticos más fuertes del territorio contra la invasión de industrias extractivas. Ahora, ¿cuál es nuestra labor? Quienes están escuchando RCN en tu corazón en todas las provincias, es hacernos eco de esta problemática, de solidarizarnos con nuestros hermanos de la Amazonía, pero no solamente con el pensamiento, sino también con hechos. Y una manera de ayudar, como siempre lo estamos insistiendo en nuestro programa y en este espacio, es precisamente cuidar el agua, cuidar los desechos, ser empáticos con nuestros hermanos que están sufriendo realmente. Ustedes ven malformaciones, cáncer, tantos problemas que se derivan de este terrible problema, ecológico que minimiza la salud de los pueblos indígenas del Oriente y maximiza el, voy a decirlo así, el capitalismo, el dinero. Con esta reflexión, mis queridos amigos, vamos a continuar con más música y ya regresamos con más en Galería de Palabras.

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Estamos ya nuevamente con ustedes cuando son las 11 de la mañana con un minuto. 11 de la mañana con un minuto en RCN en tu corazón. Les cuento que el día de hoy, a quienes nos están escuchando en otras provincias, aquí en Quito hace un sol maravilloso. Tenemos una energía muy grande y esperamos que esta energía se transporte, se vaya a cada uno de los corazones de ustedes, a los corazoncitos de los niños, de los jóvenes, de todos, absolutamente de todos. Queremos llenarnos de positivismo a pesar de las circunstancias que estamos viviendo, circunstancias de peligro, circunstancias dolorosas como las que hemos visto en los últimos tiempos en las noticias, cuando vemos personas jóvenes desaparecidas. Esto es terrible y nos duele muchísimo, nos duele tanto y quisiéramos poder hacer algo, pero yo quiero entregarles un pequeño cuentito para que ustedes vean cómo podemos evitar. En un valle rodeado de montañas altas y bosques antiguos existía un pueblo llamado Valle de la Luz. Sus habitantes tenían una peculiaridad. Todos nacían con un ovillo de hilo dorado, invisible a los

cuidado, decía la abuela Elena, la tejedora del pueblo, nadie puede perderse. El hilo es la atención, el cuidado y el amor que nos tenemos. Y sobre todo la comunicación. Siempre debemos estar en comunicación, jóvenes. No es control lo que nuestros padres ejercen sobre nosotros. Es cuidado, es amor, es comunicación. Más allá de las montañas vivía la niebla fría, una fuerza silenciosa que de vez en cuando bajaba al valle. No tenía forma, pero se alimentaba de la distracción, del aislamiento y de la prisa. Cuando la gente dejaba de mirarse a los ojos, cuando caminaban apurados sin preguntar ¿cómo estás?, la niebla aprovechaba para entrar. Su objetivo era borrar los caminos y hacer que las personas olvidaran de dónde venían, haciendo que se desvanecieran en su manto gris. Un día el ritmo del pueblo cambió, se instalaron grandes máquinas, las pantallas se volvieron más intensas que las conversaciones, la prisa se convirtió en la reina del lugar, los hilos dorados por falta de cuidado empezaron a aflojarse y a llenarse de polvo. Mateo era un niño de 10 años que se sentía invisible. Su papá siempre estaba trabajando, sus amigos estaban demasiado ocupados con sus propios juegos. Una tarde, sintiéndose muy solo, Mateo caminó hacia el límite del bosque. La niebla fría lo vio y empezó a rodearlo, susurrándole dudas. Nadie te nota aquí, ven conmigo, donde no hay que cumplir tareas ni esperar a nadie. Mateo, con la mirada perdida, dio un paso hacia el interior del bosque gris. Sin embargo, en la plaza del pueblo, la abuela Elena sintió un tirón seco en su propio pecho. Ella siempre mantenía su hilo atado a todos los niños del pueblo. Miró a su alrededor y notó la ausencia. «Falta, Mateo», exclamó con voz fuerte, interrumpiendo el ruido de las máquinas. Al principio, algunos adultos no prestaron atención, pero la abuela insistió con firmeza. «Miren, miren a sus hilos, sientan el vacío. Si dejamos que la niebla se lo lleve hoy, mañana será el hijo de cualquiera de nosotros. Cuidar a uno es cuidar a todos». El papá de Mateo despertó de su prisa y sintió un frío helado en el pecho. Buscó desesperadamente su hilo dorado y lo encontró flojo, tirado en el suelo. Lo tomó con fuerza y empezó a enrollarlo siguiendo el rastro hacia el bosque. Todo el pueblo entendió el mensaje. Rompiendo el aislamiento, se tomaron de las manos. Al unirse, los hilos de todos empezaron a brillar con tanta intensidad que formaron una red de luz dorada que cortó la niebla como un rayo de sol. En medio del bosque, Mateo sintió un calor repentino en el corazón. La voz de su padre y el murmullo de sus vecinos coreando su nombre rompieron el hechizo de la niebla. El hilo se tensó y, guiado por esa fuerza inquebrantable, Mateo caminó de regreso, saliendo de la oscuridad directo a los brazos de su papá. Desde ese día, en el Valle de la Luz, las cosas cambiaron para siempre. Entendieron que la mejor forma de evitar que alguien desaparezca es hacer que siempre se sienta visto, escuchado y seguro. Crearon tres reglas de oro que se repiten hasta el día de hoy y que debemos repetirnos cada uno de nosotros. Mirar y registrar. Ningún vecino camina mirando al suelo. Todos se miran a la cara, se saludan y saben quién está y quién falta. Red de alerta temprana. Si un hilo se afloja, si alguien está triste, solo o no regresa a la hora acordada, todo el pueblo deja lo que está haciendo para buscarlo de inmediato. No se espera mañana, el cuidado es ahora. Vínculos fuertes, el amor y la comunicación diaria son el pegamento del hilo. Un niño que se sabe amado y protegido por su comunidad.

La comunidad nunca camina solo hacia la niebla. Y es así, el pueblo se convirtió en un faro donde ningún habitante volvió a perderse porque entendieron que el tejido de la comunidad es el escudo más fuerte contra el olvido.

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¿Qué tal, mis amigos, amigas? 11 de la mañana con 17 minutos. Gracias por estar en sintonía de RSN en tu corazón. Somos su radio preferida, desde luego, y sabemos que nos escuchan en distintos lugares de nuestro país. Nos escuchan en la provincia de El Oro y nos han reportado, se han comunicado con nosotros personas de Perú. Así que les enviamos un fuerte saludo. Muchas gracias a las familias que nos escuchan allá. Gracias a nuestros hermanos, a quienes les queremos, les respetamos y sobre todo les tenemos en nuestro corazón. Vamos a propósito de nuestros hermanos peruanos, a dedicarles una canción de una de sus famosas cantantes y queridas, y muy, muy queridas, no solamente por los peruanos, sino a nivel latinoamericano. Ella es internacional. Vamos a escucharle a Eva y John.

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Vamos a hablar sobre la historia detrás de la canción y para entender esta canción que vamos a escuchar, primero tenemos que entender qué es el landó. ¿Han escuchado ustedes el tema Samba Landó? Imagínenlo como un eco que viajó en los barcos negros desde Angola, en el corazón de África, cruzó el Atlántico y llegó al Perú colonial. Originalmente se llamaba lundú, una danza de cortejo y fertilidad, pero en la costa peruana, bajo el yugo de la esclavitud, ese ritmo tuvo que esconderse, transformarse y se convirtió en el landó. Un ritmo de compás quebrado, maduro, que se siente directo en el pecho. Pero la canción que hoy todos conocemos, esa que dice Samba Landó, que de gente que va, no es tan antigua como el ritmo. Nació en los años 70 del siglo XX. Fue compuesta por tres gigantes de la música criolla y afroperuana: Nicomedes Santa Cruz, el gran poeta de la décima, César Calvo y Vicente Vázquez. Ellos miraron al pasado y decidieron musicalizar la historia de los zambas y zambos, aquellos hijos del mestizaje entre indígenas y africanos. La letra de Samba Landó es una pintura viva de la época de la esclavitud, pero cantada con orgullo. Y bueno, vamos a escuchar bien lo que dice, vamos a analizarlo, vamos a disfrutarla y a seguir junto a RCN en tu corazón y el programa Galería de Palabras.

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1: Mi bella gente, quienes están en sintonía de RCN en tu corazón, quiero enviarles saludos a todos en la provincia de Pichincha, quienes nos escuchan a través de 94.1 FM, en Imbabura 104.7 FM, Santo Domingo 101.7 FM, Manabí 88.9 FM, El Oro 99.9 FM. Y si quieren hacerlo a través del internet, pueden escribirnos, pueden escucharnos en www.rcncatolica.com, www.rcncatolica.com. Y en este momento quiero compartir con ustedes una maravilla y ya van a saber de qué se trata. Estamos ahora en un momento muy, muy especial de nuestro programa. Hoy quiero abrir el baúl de los recuerdos y conectar el corazón con la música para hablar de una canción emblemática, un verdadero himno de la nueva canción latinoamericana y del folclor boliviano. Me refiero a Paloma, una obra cumbre grabada por el inolvidable grupo Savia Nueva. Quiero aclarar un detalle para quienes a veces se confunden con el nombre. El grupo se llama Savia, con B pequeña, Savia Nueva, evocando la frescura y la renovación de la música, y la canción lleva por título simplemente Paloma. Esta pieza fue compuesta magistralmente por el gran César Junaro, pero encontró su alma eterna en la voz y la interpretación de su hermano, un gigante de los escenarios que lamentablemente ya partió. Para mí, presentar este tema va mucho más allá de la labor en el micrófono. Toca fibras muy íntimas porque su intérprete, Jaime Junaro, fue un amigo personal. Lo recuerdo hoy y siempre con todo el cariño del mundo. Jaime no solo era poesía, era una de las voces más virtuosas, nítidas y conmovedoras de nuestra región. También era un ser humano excepcional, humilde y una sensibilidad única que llevaba a él. Él nació en Oruro en 1949. Jaime se convirtió junto a Savia Nueva en la voz de la resistencia popular, de la poesía y de la justicia social en épocas complejas. Canciones como esta que vamos a escuchar, Paloma, nos enseñan precisamente eso, una metáfora de libertad, de buscar un horizonte propio, de curar las heridas y desplegar las alas. Es una composición bellísima que canta al desamor, pero también a la esperanza, recordándonos que si llega el invierno al nido, nunca debemos dejar que el frío llene el corazón. Jaime Junaro nos dejó físicamente en junio de 2021, justo en un mes como hoy. Sin embargo, los grandes artistas nunca se van del todo mientras sus canciones sigan sonando en el aire. Esta mañana, en su memoria, con el respeto que su legado merece y con el amor de un amigo que jamás lo olvida, de una amiga que jamás lo olvida, vamos a escuchar esta joya musical. Disfrutemos juntos en la voz inmortal del gran Jaime Junaro, del gran amigo, y el arte de Savia Nueva. Aquí está el tema Paloma.

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1: Once de la mañana con 49 minutos, no se retrase a donde tiene que llegar, recuerde que le están esperando y siempre debemos intentar ser puntuales. Y digo debemos porque me incluyo, debemos intentar salir con anticipación para llegar a tiempo, porque el tráfico aquí en la capital es brutal, esta palabra la utilizo porque es así, exactamente, es una condición muy negativa para todos a quienes tenemos que viajar un poquito para llegar a nuestros lugares de destino. Y bueno, así con el corazón lleno de historias y el alma encendida, llegamos al final de esta edición de Galería de Palabras. Gracias por habernos acompañado, por prestarnos sus oídos y por dejarnos ser parte de su día. Nos despedimos, pero no sin antes desearles que tengan una jornada maravillosa, que el resto de su día esté lleno de sonrisas, de momentos de paz y de mucha luz en todo lo que hagan. Que cada paso que den hoy los acerque a lo que aman. Los dejamos en la mejor compañía, nos vamos al ritmo de la música, regalándoles dos cancioncitas hermosas para recordar, para abrazar el pasado y para seguir caminando con alegría. Que tengan una tarde bellísima y un día inolvidable. Hasta el día de mañana, nuestro próximo encuentro a partir de las 10 de la mañana con 30 minutos. Gracias, Melanie, por tu asistencia en controles.

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0: te salve María, llena eres de gracia. El Señor está contigo. Bendita eres entre todas las mujeres y bendito es el fruto de tu vientre, Jesús.
1: Santa María, Madre de Dios, ruega por nosotros pecadores, ahora y en la hora de nuestra muerte. Amén.

0: Dios te salve María, llena eres de gracia. El Señor está contigo. Bendita eres entre todas las mujeres y bendito es el fruto de tu vientre Jesús.
1: Santa María, Madre de Dios, ruega por nosotros pecadores, ahora y en la hora de nuestra muerte. Amén.
0: Dios te salve María, llena eres de gracia. El Señor está contigo. Bendita eres entre todas las mujeres y bendito es el fruto de tu vientre Jesús.
1: Santa María, Madre de Dios, ruega por nosotros pecadores, ahora y en la hora de nuestra muerte. Amén.

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1: A continuación, en RCN Católica, Francisco Aguirre nos acompaña con San Brasil, Música del Mundo. Y más adelante a las 13 horas, Priscila Romero llega con el informativo En Línea.
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4: ¿Qué tal, amigos? Muy buenas tardes. Hoy, miércoles 24 de junio del 2026, sean ustedes bienvenidos a esta tercera emisión de la semana de San Brasil, Música del Mundo. Programa que lo transmitimos de lunes a viernes entre 12 y 13 horas a través de la señal 94.1 FM de RCN en tu corazón. Bien, tengo para ustedes en el primer segmento, para que estén pendientes, un artículo muy interesante sobre el insomnio. Hay muchísima gente que padece de este mal y este artículo, esta investigación a la vez, titula Dormir mejor sin pastillas, lo que la ciencia realmente recomienda para un sueño reparador. Por lo demás, en el ámbito de la música, hoy estará en nuestro microsegmento 10 minutos con el cantautor y multiinstrumentista griego George Moustaki. Y continuaremos evidentemente con la semana de la música clásica académica. Tenemos una composición asimismo pequeñita de Claude Debussy el día de hoy, en la interpretación de la gran pianista turca Iras Yildiz. Bien, vamos a iniciar con un tema en italiano a cargo de una alta exponente de la música de ese país mediterráneo. Se llama Fiorella Mannoia, la cantante, y el tema titula Che lo che le donne non dicono, aquello que las mujeres no lo dicen. Y después estará justamente Iras Yildiz desde Turquía con Passepied de Claude Debussy.
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1: Yo pienso que tenemos hasta el día viernes con este artículo dormir mejor sin pastillas, lo que la ciencia realmente recomienda para un sueño reparador. Es bastante exhaustivo el artículo. Bien, vamos con la primera parte. Se necesita combatir diferentes frentes para mantenerse con energía, buena salud mental y sin fatiga diurna antes de recurrir a los fármacos. Dormir mejor no es solo cuestión de dormir más. La ciencia demuestra que pequeños cambios en la rutina diaria, mantenidos de forma constante, pueden mejorar notablemente la calidad del sueño, el estado de ánimo, el sistema inmunitario y la salud metabólica. Tener mal sueño no solo provoca cansancio, sino también se asocia a un mayor riesgo de sufrir depresión, ansiedad, hipertensión, diabetes y enfermedades cardiovasculares. Grandes análisis de ensayos clínicos evidencian que cuando se mejora la calidad del descanso, también mejoran en paralelo los síntomas de salud mental y el bienestar en general. La buena salud del sueño también protege al cerebro y al sistema inmunitario. Durante las fases profundas del sueño, el sistema linfático elimina las proteínas de desecho asociadas a los trastornos neurodegenerativos. Además, la falta de sueño altera la respuesta inflamatoria y la capacidad de defensa frente a infecciones, según las revisiones recientes en inmunología. A continuación, se presentan algunas estrategias para mejorar la calidad del sueño con un respaldo científico. Fijar horarios y respetar el reloj interno. Uno de los pilares con mayor respaldo científico es mantener una hora relativamente fija para acostarse y levantarse, incluso los fines de semana. Los estudios sobre lo que se conoce el jet lag demuestran que variar mucho los horarios desorganiza el sistema circadiano, lo que se relaciona con una peor calidad de sueño y una mayor fatiga diurna. La investigación sobre cronotipos indica que no todos somos iguales. Hay personas más matutinas y otras más vespertinas. Bien, está muy interesante esto. El día de mañana vamos con la segunda parte. Tenemos a continuación a esta gran cantante de España, se llama Rosario Flores. Ella nos va a ofrecer la versión en castellano de uno de los éxitos más rotundos de la música del Brasil hasta hoy. Se llama Eu Sei Que Vou Te Amar, Sé Que Te Voy a Amar. Esta composición es de la pluma de Vinícius de Moraes y de Tom Jobim. Y después, este famoso trío también es de Azimuth, de Brasil. De uno de sus últimos discos nos van a tocar esta composición titulada Triaging, que traduciendo quisiera decir triaje, ¿no? O selección o clasificación.
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0: Pongan atención, amigos, tenemos dos noticias realmente importantes. La una nos llega del exterior y la otra también llega del exterior, pero tiene relación con el ámbito ecuatoriano. El presidente Trump explota contra el Senado por su votación inoportuna y sin sentido sobre el tema Irán. Los senadores aprobaron el día de ayer la resolución que insta al mandatario a cesar las hostilidades en Irán o buscar la autorización de los congresistas para seguir adelante con los ataques. Donald Trump ha arremetido el día de ayer contra el Senado de Estados Unidos por aprobar la resolución que pretende poner fin a la ofensiva militar de Washington contra Teherán, calificando la votación de inoportuna y sin sentido. Así pues, tengo a Irán contra las cuerdas, listo para caer, dispuesto a concedernos prácticamente cualquier cosa. Y por primera vez en décadas, con un respeto enorme hacia los Estados Unidos y su presidente, y yo, y el Senado de Estados Unidos, decide celebrar una votación inoportuna y sin sentido sobre la ley de poderes de guerra, diciéndole al principal patrocinador del terrorismo en el mundo que Estados Unidos no le gusta lo que estoy haciendo y que debo parar, y al hacerlo ha prestado ayuda y apoyo al enemigo, escribió en Truth Social. El presidente estadounidense acusó a los cuatro senadores republicanos de su país que votaron a favor de la resolución, que es en gran medida simbólica y no tiene plena fuerza de ley junto con los demócratas, de dificultar su trabajo. Cuatro republicanos perdedores votaron con los tontócratas e Irán preguntó a mi gente, ¿qué significa todo esto? Estos senadores acaban de complicarme el trabajo, pero lo llevaré a cabo de una forma u otra, porque siempre lo consigo, afirmó. La iniciativa legislativa insta al presidente a cesar las hostilidades en Irán o buscar la autorización de los congresistas para seguir adelante con los ataques. Aunque este tipo de resoluciones no se remiten al presidente para su firma, ni tiene fuerza en la ley, su aprobación constituye una declaración contundente por parte del Congreso y una reprimenda a las acciones militares del gobierno. La mayoría de los estadounidenses se opone a la guerra con Irán. El 69% afirma que no ha merecido la pena el coste que ha supuesto, según una encuesta de CBS News publicada el pasado domingo. Un porcentaje aún mayor, el 78%, afirma que Estados Unidos debería poner fin al conflicto bélico ya. La segunda noticia es publicada por The Guardian. Según activistas, la denunciante que investigaba los negocios familiares del presidente ecuatoriano fue asesinada. Fue asesinada Mónica Silva Koñusek. Murió a causa de un golpe en la cabeza y estrangulamiento, según determinó la autopsia, a pesar de que el gobierno afirmó de que se trató de un suicidio. Esta nota es tomada del diario The Guardian, escrita por Dan Collins y Jakub Krupa. Activistas afirman que una activista polaca anticorrupción que investigaba acusaciones contra la empresa familiar del presidente de derecha ecuatoriano fue asesinada para silenciarla. Mónica Silva Koñusek, de 41 años, fue hallada muerta en su domicilio en Montañita, una localidad costera de la provincia ecuatoriana de Santa Elena. La madre soltera de dos hijas, de 4 y 9 años, fue encontrada en el suelo con una soga alrededor del cuello el 8 de junio, un día después de su muerte, y antes de que se publicaran los resultados de la autopsia, el ministro del Interior del Ecuador, John Reinberg, dijo que la hipótesis era un suicidio. Las pruebas necesarias para llegar a esa conclusión se encontraron en el lugar de los hechos, dijo a los medios locales. Sin embargo, el viernes 19 de junio, una autopsia realizada en Guayaquil determinó que la causa de la muerte fue un golpe en la cabeza y estrangulamiento. Según los informes forenses, estamos seguros de que se trató de una muerte violenta, por lo tanto la supuesta sugerencia de que fue un suicidio se desmorona, dijo la abogada Alita Martínez, directora del Centro Ecuatoriano para la Promoción y Acción de las Mujeres. Vamos a escuchar a continuación a esta cantante brasileña que se llama Simone. Ella está conmemorando 50 años de carrera y de su último show vamos a ofrecerles en vivo el tema O Que Será, del compositor también brasileño Chico Buarque, un tema muy conocido puesto que ha tenido traducciones en varios idiomas. Y luego un guitarrista de Estados Unidos, Cliff Lissett, nos tocará de los brasileños Antônio Carlos Jobim y Tom Jobim, Vinícius de Moraes y Antônio Carlos Jobim, el tema O Amor en Paz, el amor en paz.
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1: Una noticia de carácter cultural para ustedes: la Academia All Arts y la cantante ecuatoriana María Tejada han organizado para el mes de julio talleres de canto popular, técnica vocal, respiración, impostación, uso de diferentes timbres según estilos, aplicación directa a repertorios populares, repertorio, montaje de un pequeño repertorio de canciones latinoamericanas, a capela, armonización, ritmo, efectos vocales y corporales de percusión. Y también lo que se denomina el circle singing, experimentación del canto espontáneo colectivo, improvisación, canto y cuerpo, canto de círculo. Estos son talleres colectivos de una jornada. El primero va a tener lugar el viernes 24 de julio y el sábado 25 de julio de 9:30 a 17 horas. El precio es de $46 por persona y por jornada. Esto será en la Academia All Arts, en la Gaspar de Villarruel y la calle El Sol, en la esquina. Bien, vamos con nuestro invitado el día de hoy, que es George Moustaki. A ver, si me pidieran definir en poquísimas palabras al cantautor George Moustaki, yo le describiría así. Él tenía cara de judío errante y de pastor griego, de voz suave y seductora, y con una pinta muy informal y de algazán. Esa era la imagen que proyectaba en escena este extraordinario músico, cantante, multiinstrumentista y políglota, nacido en Alejandría el 3 de mayo de 1934. Y que luego se nacionalizaría francés. Decía multiinstrumentista y políglota, porque tocaba guitarra, acordeón, piano y porque hablaba griego, francés, castellano, italiano y portugués casi sin acento. En realidad su nombre era Youssef Moustaki. Y en 1950, es en 1951. Que abandona su país, deja su familia natal y se traslada a París, ciudad que lo acoge con mucha simpatía. En el año 1968, George Moustaki escribe y compone e interpreta el tema Le Métec. Le Métec es una palabra del argot francés que quiere decir migrante o extranjero, que a la postre fuera su mayor éxito musical. Los inicios de la década de los 70 se los podría catalogar en la carrera artística de este artista como los años de romance con la música brasileña, en los que el cantautor griego, de origen griego, graba excelentes versiones de temas brasileños como Aguas de Março, de Antônio Carlos Jobim, y Portugal, cuyo título original es Fado Tropical, de Chico Buarque. Igualmente, él llegó a componer con Toquinho y Vinícius de Moraes un tema en francés que lo llamaron Je suis une guitare, yo soy una guitarra. Y posteriormente grabó, acompañado del mismo Toquinho, la versión en francés de uno de los éxitos más conocidos del repertorio Vinícius de Moraes y Toquinho, Le Quotidien, el cotidiano número 2. Cerrando esta breve recapitulación, vale contarles, queridos amigos y amigas, que existe una grabación de Moustaki junto al español Paco Ibáñez del Cachuyapi, El Canelazo, del compositor ecuatoriano Gerardo Arias. El día de hoy vamos a oír a Moustaki con Le Métec, que les hablamos hace poco, y una canción que él compusiera para el brasileño Tom Jobim, que se llama simplemente Tom, acompañado de la cantante brasileña Paula Mogelenbo.
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Gracias amigos por su amplia sintonía. Les dejamos hoy con Rusia. Escucharemos un tema que titula Podmoskovny Vechera en la interpretación de la Orquesta Estrellas de San Petersburgo. El día de mañana tendremos más éxitos, más estrenos e información de interés. Que tengan una excelente tarde.

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4: A continuación, en RCN Católica, Priscila Romero nos acompaña con el informativo En Línea. Y más adelante, a las 14:30, los decanos del barrio llegan con Atardecer Musical.
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4: Señoras y señores, muy buenas tardes, bienvenidas y bienvenidos. Estamos iniciando una nueva edición del informativo en línea cuando son las 13:03. Priscila Romero ha decaído en su salud, su garganta bastante inflamada, y ha empezado con un tratamiento que ojalá dé resultado y nos traiga nuevamente a los estudios de RCN a una Priscila Romero sana, alegre, ágil en la entrega de la información, como siempre nos acompaña en este espacio. Permítame acompañar en los siguientes 60 minutos con el desarrollo de los temas importantes.

0: los 60 minutos del programa en línea. Atención, ADN, el partido de gobierno, ha solicitado a Fiscalía la vinculación a más personas por el caso Progen, un caso que se va alargando y que va siendo cada vez más difícil en nuestro país. Mientras tanto, en temas de seguridad y en temas de justicia, el extraditado alias Topo tendrá su primera audiencia en Nueva York en el mismo caso de Fito. ¿Cómo está la situación del transporte público en Ambato? Entendemos, hay una paralización porque no se llega todavía a acuerdos con la municipalidad de ese cantón. Mientras tanto, transportistas piden ampliar el control policial en 11 carreteras de Guayas y Manabí. Los transportistas consideran que estas zonas son demasiado peligrosas. El Banco del Instituto Ecuatoriano de Seguridad Social, el BIES, lanza un portal para buscar vivienda y calcular las cuotas para solicitar el debido crédito hipotecario para vivienda. En Colombia, prácticamente ya es oficial, el ultraderechista candidato, hasta el momento, Abelardo de la Espriella, será el próximo presidente de Colombia, ya que Iván Cepeda, del oficialismo, ha reconocido la victoria presidencial de Abelardo de la Espriella. El cambio climático empieza a pasarnos factura cada año con mayor fuerza a los habitantes del planeta Tierra. Atención, en Europa hay una ola de calor bastante difícil de manejarla. Casi 100 millones de europeos sufren una ola de calor récord que avanza por el continente europeo. Estos temas son los que vamos a desarrollar en los siguientes minutos, recordándoles, amigas, amigos, que nuestra compañera Priscila Romero se encuentra un poquito delicada de salud, pero ya mañana o en los siguientes días se reincorporará a este espacio de noticias. Vamos con el desarrollo informativo.
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Son las 13:07. Vamos entonces al desarrollo informativo. Vamos a empezar con temas de seguridad. Atención, el extraditado alias Topo tendrá su primera audiencia en Nueva York, en el mismo caso del alias Fito. La extradición, continuamos revisándole, tenemos aquí ya el proceso en nuestras manos, así que vamos con la información. Darío Javier Peñafiel Nieto, alias Topo, enfrentará su primera audiencia en Nueva York, Estados Unidos, el lunes 22 de junio, después de su extradición desde Ecuador el pasado jueves. El narcotraficante ecuatoriano será procesado en la Corte del Distrito Este de esa ciudad, dentro del mismo caso en el que ya fue procesado el líder de los choneros, Adolfo Macías Villamar, alias Fito. Creo que tenemos una inconsistencia en la fecha de este proceso, ya lo vamos a corregir. En esta primera comparecencia, Peñafiel deberá conocer las acusaciones que la Fiscalía estadounidense hace en su contra. Sería el lunes 28 la audiencia. Los 7 cargos criminales contra Peñafiel ya se hicieron públicos en la acusación contra Fito. Estos cargos públicos son los siguientes. Atención, conspiración para el tráfico internacional de cocaína. Tráfico internacional de cocaína por aproximadamente 1.800 kilogramos. Tráfico internacional de cocaína por aproximadamente 1.100 kilogramos. Tráfico internacional de cocaína por aproximadamente 800 kilogramos. Uso de armas de fuego para el tráfico de drogas, y los cargos continúan. Contrabando de bienes a Estados Unidos y compra de armas de fuego a través de testaferros. Estos son los cargos que se imputan al extraditado alias Topo. Así avanza la situación de los extraditados desde Ecuador, mecanismo de justicia que ha sido implementado desde esta administración, que permite ya a los ecuatorianos que son requeridos por la justicia norteamericana ser extraditados hacia ese país. Avanzamos, son las 13:09. Nos vamos a una brevísima pausa, ya regresamos con los temas que estaremos tratando en los siguientes minutos.

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3: Informativo en línea a través de RCN Católica en tu corazón, son las 13 horas con 11 minutos. Queremos comunicarles, amigas y amigos que nos escuchan en todas nuestras frecuencias, que se prepara un encuentro académico gratuito que reunirá a más de 20 universidades nacionales e internacionales, incluyendo instituciones provenientes de Norteamérica, Europa y Australia. Nos estamos refiriendo a Expo Grados, que se refiere a los proyectos, a la oferta académica para continuar los estudios después de la licenciatura, después del pregrado, para desarrollar estudios de maestría o doctorado. Andrea Llovi, representante legal de Expo Grados, está ya en línea a través de RCN Católica. Ella nos va a explicar con mayor detalle este encuentro académico. Andrea, bienvenida a En Línea de RCN Católica.
4: Muchísimas gracias, gracias por la invitación. Sí, justamente nos encontramos organizando la segunda edición de Expo Posgrados. Se va a realizar este sábado 4 de julio y domingo 5 de julio en el Hotel La Quinta. Así que tenemos muchísimas cosas interesantes para todos esos profesionales que están pensando estudiar una carrera de cuarto nivel.
3: Para las universidades, para los centros de educación superior, ¿qué tan importante es acudir a un solo encuentro en el cual pueden exponer la oferta académica precisamente para posgrado?
4: Creo que sí. Justamente el tema de buscar una maestría se puede volver algo muy complejo, porque cada universidad ofrece programas para todas las necesidades, para todas las especializaciones. Entonces puede volverse complejo el ir y estar solicitando información individualmente. Entonces vemos que fue una gran oportunidad generar este evento para que los profesionales puedan interactuar directamente con todas las universidades. Vamos a contar con 25 universidades, como tú lo has dicho, universidades tanto nacionales como internacionales, públicas y privadas, de todas las modalidades, ¿no? Como modalidad online, híbrida. Entonces eso permite al profesional encontrar en un solo lugar pues toda esta oferta e ir ya con ideas más claras de lo que quiere estudiar.
3: Precisamente este cierre de tu respuesta me da paso a la siguiente pregunta: estar más claro de lo que se quiere estudiar. ¿Qué quieren estudiar ahora los jóvenes que ya tienen un título de pregrado? ¿Qué es lo que más están demandando en cuanto a maestrías? Me estoy refiriendo a cuál es el interés de la población a continuar con estudios de posgrado.
4: Sí, por supuesto. Ahora las carreras que tienen más auge son las carreras en tecnología. Como tú lo has dicho, el tema ya el mercado laboral ofrece pues ya estas carreras como ciencias de datos, ciberseguridad, inteligencia artificial. Entonces, estas herramientas pues equipan al profesional ya a optimizar procesos, a manejar ya de manera optimizada pues la información que ellos la manejan en su profesión. También hay el tema de seguridad y salud ocupacional. Ahora todas las empresas están obligadas por la normativa a tener este tipo de especialistas. Tenemos también las carreras de administración de empresas y gestión de proyecto. Siguen siendo las carreras más, las maestrías más solicitadas en el país. También el tema de la energía y la sostenibilidad está creciendo fuerte por toda la transformación del sector energético aquí en el Ecuador. Entonces, ese es un poco el resumen de las nuevas maestrías que se están dando.
3: Y esta oferta académica de las nuevas maestrías, veo que lo técnico tiene mucha incidencia en cuanto a lo que los jóvenes ecuatorianos quieren seguir estudiando luego de su grado. Dentro de esta oferta académica de las universidades, ¿qué han estudiado ustedes con respecto a la influencia que tiene o cómo se va a llevar esta oferta académica con la famosa inteligencia artificial que ya está presente en nuestra vida y en el ámbito académico también?
4: Claro que sí. El tema de la inteligencia artificial no debe generar ese temor que la inteligencia artificial va a sustituir al ser humano, porque el ser humano pues maneja un pensamiento crítico. Sin embargo, es súper importante que el profesional se vaya equipando de estas herramientas que va a ayudar en la optimización de procesos, en el acortamiento de tiempo para sus tareas diarias. Y como evento, pues nosotros también hemos trabajado en la realización de charlas gratuitas para todos los profesionales con temas igual enfocado a la inteligencia artificial. Entonces vamos a tener el día sábado una charla enfocado cómo la IA está cambiando tu trabajo y qué hace al respecto. O también el tema de la inteligencia artificial, a la inteligencia emocional. Entonces también hemos combinado esta agenda, estos temas importantes para todos los profesionales que puedan asistir y puedan pues equiparse un poco de lo que está pasando el día de hoy.
3: Claro, la inteligencia artificial y todos los desarrollos tecnológicos que hay en cuanto al conocimiento siempre causarán algún temor, pero luego ya se integran a la vida cotidiana de los profesionales. A ver, ¿ustedes aseguran que un profesional con título de posgrado recibiría o tendría la posibilidad o accedería a incrementos salariales de entre el 25 y el 50% de lo que recibe alguien que no accede a posgrados? ¿En qué se basa esta cifra, esta investigación que ustedes han tenido?
4: Bueno, esta es...
3: Por ahí se nos congeló un poquito la...
4: cifra se la ha realizado a través de varias fuentes gobierno. ¿Perdón?
3: No, sigamos, por favor. Tuvimos un pequeño congelamiento de imagen, pero ya estamos
4: ahí. Bueno, estas cifras las hemos tomado de varias fuentes fieles del gobierno, del CENESID, del CEACES. Justamente hemos visto que hay la persona que sigue una maestría, una especialización dentro de su carrera profesional, pues tiene la oportunidad de aplicar a nuevos cargos, a cargos gerenciales, a cargos directivos, y por ende pues también se suma el tema salarial. Entonces, de tener una maestría en un mercado donde cada día es más competitivo, pues te ayuda a tener mejores condiciones y mejores negociaciones salariales dentro de tu ámbito laboral.
3: Claro, siempre el conocimiento será prioritario al momento incluso de escoger profesionales. Ahora, me voy a poner un poco negativo, Andrea Llovi, ella es representante legal de Expo Posgrados. Estamos conversando con Andrea precisamente por la Expo Posgrados que se desarrollará el 4 y 5 de julio en Quito. A ver, mi hijo tiene dos maestrías y no consigue trabajo. Esta frase la encontramos frecuentemente en padres de familia que han visto que sus hijos han continuado estudiando el pregrado, el grado, posgrado, y la situación laboral es difícil para los profesionales. ¿Qué podríamos decir al respecto?
4: Sí, como tú lo has dicho, el tema profesional laboral en Ecuador es complejo. Sin embargo, ha ido mejorando en los últimos meses, y lo que siempre vamos a decirles, el tema del conocimiento, el tema de tener una maestría de cuarto de nivel te va a dar mayores oportunidades que a una frente a una persona que no se ha especializado en una área, ¿ya? Eso como punto favorable. Ahora también en un mundo globalizado, pues también te permite tener oportunidades laborales en el exterior, y se valora mucho el profesional pues que tenga estas herramientas adicionales, estas especializaciones extra.
3: Debería entender entonces que a pesar de que haya dificultades en el ámbito laboral, un profesional siempre debe estar preparado, porque la oportunidad y la preparación siempre deben estar juntas, y no vaya a ser que por no haber estudiado una maestría o un doctorado dejemos pasar esas pocas oportunidades que tenemos en el país.
4: Correcto, es así. Igual también hay una cifra súper impactante en el tema de profesionales que tienen maestrías. Solamente el 2.14 de profesionales aquí en el Ecuador tiene una maestría. Entonces es una, ahora incluso las universidades pues están dando facilidades, oportunidades, temas de financiamiento, de becas, para que ese porcentaje suba y que el profesional pueda complementarlo a través de una carrera de cuarto nivel.
3: ¿Cómo podríamos nosotros aprovechar, quienes vayamos de curiosos a la Expo Posgrados a saber sobre la oferta académica, cómo podríamos aprovechar lo que nos están ofertando? Ya que, hay que ser sinceros, el mercado académico se ha vuelto bastante débil en nuestro país. Hay institutos que gradúan tecnólogos en 6 meses, en 3 meses. Hay universidades que gradúan profesionales de tercer nivel en 6 meses, en 9 meses. Incluso hubo un caso bastante conocido en el país. Y de la misma manera existe una oferta académica de maestrías de menos de un año y con mínimas exigencias. ¿Cómo saber exactamente qué de lo académico serio, responsable, podemos nosotros aprovechar y acceder a esos planes de estudio?
4: Con gusto. Claro, dentro del Ecuador hay más de 6.000 programas de maestrías. Todos también se van personalizando de acuerdo a las necesidades del profesional. Y esa es la ventaja del evento, que tú vas a poder escoger una maestría de acuerdo a tu perfil laboral, de acuerdo a tu proyección de lo que vas a desarrollar en el siguiente año. Entonces, sí hay una oferta súper amplia. Todas las universidades que están en nuestro evento están, son universidades conocidas, están en el CENESID, entonces todos sus títulos son válidos y ellos tendrán, los de cada estudiante tendrá que cumplir su proceso para poder graduarse, ¿no? Y obtener esta certificación. Como tú lo has dicho, hay universidades de todo nivel, incluso económico, y por eso pues varias universidades públicas se han sumado a este evento justamente para dar esa accesibilidad a los profesionales, que no sea el tema económico un limitante, sino más bien una oportunidad. Tenemos varias universidades que ofrecen maestrías desde $2,000. Todo dependerá también de la carrera, de la especialización que quieras tener. Tenemos también universidades que por el día del evento van a ofertar una beca parcial. Entonces, a más de tener esta interacción directa, vas a poder aprovechar estos descuentos.
3: Justo a eso quería referirme, el tema de financiamiento, el tema de becas, cómo estamos en nuestro país. Yo supongo que para una exposición, no solo las universidades participan, sino también quien pueda financiar un programa de estudios, las mismas universidades, si tienen esto que nos mencionas, becas parciales, becas totales, ¿qué pueden encontrar ahí los que acudan a la exposición?
4: Sí, en este caso justamente tenemos un conversatorio el domingo a las 10:30, un conversatorio de cómo acceder a becas y financiamiento para estudios de posgrados. Cada universidad tiene su departamento de admisiones. Tú puedes aplicar, que muchas veces desconocemos, que puedes aplicar a una beca parcial, a una beca completa, o incluso también puedes estudiar en el exterior. Entonces, el día del evento, pues tú vas a conocer de manera directa qué requisitos, qué es lo que tú necesitas para poder aplicar a estos beneficios.
3: Claro, bastante buena la iniciativa, Andrea Yoví. Les deseamos todo el éxito del mundo. Les pedimos que nos reiteren la invitación entonces para participar del evento.
4: Bueno, invitamos a toda la audiencia que nos pueda visitar este sábado 4 de julio y domingo 5 de julio, la próxima semana, en el Hotel La Quinta, que queda ubicado en La Chiris y El Comercio, a que puedan interactuar con más de 20 instituciones, que puedan conocer de manera directa toda la oferta económica y que puedan disfrutar de estas charlas que estamos seguros que puede aportar mucho también en su carrera, en su trabajo, en el día a día.
3: ¿Hay que hacer alguna reserva, alguna inscripción, o simplemente es entrada, acceso libre a estas charlas previstas para el 4 y 5 y la exposición previstas para el 4 y 5 de julio?
4: Para Para asistir al evento es necesario registrarse en línea, no tiene costo. Ustedes pueden registrarse en línea en la página web expoposgradosec.com. Llenas un formulario y automáticamente se despliega tu pase de cortesía. Lo puedes presentar el día del evento y puedes acceder. Si vas acompañado de alguna persona o de niños o de alguna persona, no es necesario que se registren. Por otro lado, para las charlas sí tenemos un aforo limitado. Claro. Esta necesita realizarse otro registro, que igual lo vas a encontrar en la página web, que es expoposgradosdc.com. Ahí encuentras toda la información del evento.
3: Iba a concluir la entrevista, pero se me vino una inquietud de última hora, Andrea. A ver, siempre pensamos que el proceso de estudios de pregrado o de posgrado es para los jóvenes. Ya a los 25, 26, 27 años, como que ya estamos un poco viejecitos para estudiar. Peor cuando ya estamos en los 30, 40 o en adelante. ¿Es un limitante la edad para continuar estudios de cuarto nivel?
4: No, claro que no. De hecho, las personas, nuestros visitantes, van desde 25 hasta 64 años. Como te mencioné, ya son profesionales o estudiantes que terminan su carrera de tercer nivel y quieren especializarse enseguida en una área puntual, o ya profesionales que ya tienen su trayectoria, que ya tienen sus años y quieren fortalecer sus conocimientos. Entonces, la apertura de posgrados no hay una edad, si soy muy joven o si soy muy adulto, sino más bien su rango está entre los 25 y 64 años, que es donde estás activamente, profesionalmente activo.
3: Muchísimas gracias, Andrea Llovi, representante legal de Expo Posgrados, ha llegado a los estudios de RCN Católica para invitarnos a este evento gratuito que requiere registrarse en Expo posgradosec.com. Gracias, Andrea, que les vaya súper bien en este evento y que toda la ciudadanía pueda aprovechar de esta iniciativa.
4: Muchísimas gracias a ti y muchísimas gracias a la audiencia que nos escucha el día de hoy.
3: De esta manera nosotros avanzamos en línea a través de RCN Católica. Nos vamos a una brevísima pausa, ya volvemos, tenemos más entrevistas y más notas de actualidad.
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1: Trece horas con 31 minutos, en línea a través de RCN Católica en tu corazón. 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Esta es una noticia importante que queríamos compartir con ustedes. Vamos con informaciones del ámbito nacional.

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1: Son las 13 horas con 34 minutos. Transportistas piden ampliar el control policial en 11 carreteras de las provincias de Guayas y Manabí. El Gremio Nacional del Transporte Pesado se reunió con el gobernador del Guayas, José Ignacio Arévalo, para solicitar mayor resguardo policial en 11 carreteras consideradas de alto riesgo, principalmente en los corredores que conectan las provincias de Guayas y Manabí. Los transportistas pidieron al Ministerio de Infraestructura y Transporte, MIT, ampliar el número de vías bajo control de la Policía Nacional. Actualmente, 25 ejes viales son vigilados por unos 2.300 agentes policiales en el país. Sin embargo, el sector considera que esa cobertura es insuficiente y solicita incorporar otras 11 carreteras estratégicas, incluidas rutas ubicadas en las fronteras norte y sur, donde actualmente solo operan agentes de tránsito. Carlos Cueva, presidente de la Federación Nacional de Transporte Pesado, señaló que la falta de presencia policial ha convertido a estas vías en escenarios frecuentes de asaltos y otros hechos delincuenciales. Son las 13 horas con 35 minutos. Tenemos una información que viene desde nuestro barrio, donde estamos ubicados en San Juan, sector centro histórico de Quito. No es la primera vez que se registra un incendio estructural en nuestras inmediaciones, sobre todo en casas patrimoniales. Atención, un incendio estructural de gran magnitud se registra en San Blas, centro histórico de Quito. Una columna de fuego y una densa nube de humo se observaban la mañana de este miércoles 24 de junio en el centro histórico de Quito, sobre la calle Guayaquil y Oriente, en el sector de San Blas, bien cerquita de nuestros estudios en la Basílica del Voto Nacional. En el lugar trabajan 14 vehículos y 35 efectivos del Cuerpo de Bomberos de Quito y personal de la Policía Nacional, quienes atienden la emergencia y mantienen la zona bajo control. Hasta el momento, las autoridades han informado que se trata de 2 inmuebles afectados, pero no se han proporcionado más detalles sobre las causas o la magnitud del incendio. Al momento, personal de la Agencia Metropolitana de Tránsito cercó la zona e informó que se mantienen algunos cierres viales en algunas calles, entre ellas Guayaquil y Briceño, Montúfar y Manabí, Montúfar y Oriente, Pichincha y El Vergel, Pichincha y Calixto, Pichincha y Esmeraldas. Estos son los temas que hemos querido informarles a ustedes en este momento. Nos vamos a una brevísima pausa. Regresamos enseguida para compartir con ustedes más noticias.

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9: Continuamos, son las 13 horas con 39 minutos. ¿Cómo avanza el tiempo? Vamos al caso Progen, que es uno de los casos más difíciles que tenemos actualmente en el ámbito político en nuestro país. En el caso Progen, la bancada del oficialismo, la bancada de ADN, ha presentado un pedido a la Fiscalía para que se continúe investigando esta situación y se incluyan a más actores. El vicepresidente de la Asamblea Nacional, Esteban Torres, y jefe de la bancada de Acción Democrática Nacional, ADN, acudió este 24 de junio del 2026 a la Fiscalía General del Estado en Quito para extender una solicitud a la institución en torno al caso Apagón, que investiga supuestas irregularidades en el contrato del Estado con la empresa Progen. Torres, junto a otros legisladores de ADN, solicitaron a la Fiscalía que se vincule a la instrucción fiscal a cinco representantes de empresas privadas que, presuntamente, habrían actuado como contratistas y lobistas en la fallida compra de generadores eléctricos de Progen. Damos continuidad a la revelación de casi 700 transferencias que se hicieron desde la cuenta de ProGen en los Estados Unidos a un sinnúmero de abogados, estudios jurídicos y empresas de las cuales tenemos que llegar a los accionistas y beneficiarios, dijo Torres en Quito este miércoles. Escuchemos entonces al asambleísta Esteban Torres.
2: Bueno, ser nombrado no significa que exista alguna prueba material.
10: Nombrados en las investigaciones dentro del caso Apagón.
2: Bueno, ser nombrado no significa que exista alguna prueba material. Nosotros estamos refiriéndonos a pruebas materiales que sean, están no solo en los testimonios, sino que además están en la cooperación internacional. Estamos hablando de empresas que han recibido casi 20 millones de dólares por estas transacciones. Algunos de esos millones de dólares en el Ecuador. Por eso me sorprende que todavía no se hayan descubierto los beneficiarios últimos de esas transacciones en Banco Ecuatoriano. Adicionalmente, aquellos beneficiarios en los Estados Unidos, que gracias incluso a una cooperación de Suiza, sabemos que han terminado en las manos de algunas empresas. Entonces, estamos pidiendo a la Fiscalía General que investigue a 5 personas que no están en este momento vinculadas. Está vinculada a una pareja sentimental de estas personas, pero creemos y tenemos la convicción de que si algo trucho se hizo a través de esta contratación falsa de la supuesta obra civil, que además actuaba en su momento como lobista de la compañía propia.
10: Es decir, usted insiste en que no hay responsabilidades políticas y que eso, básicamente, la responsabilidad es solamente...
2: El proceso penal se refiere únicamente a responsabilidades penales, muy distintas a las responsabilidades políticas que se discuten en este momento en la Asamblea Nacional a propósito de un nuevo juicio que ha sido presentado y en el cual estamos, y les pido que estén atentos de los siguientes pasos que se vayan a dar.
11: Señor Torres. Es decir, que no descartan, asambleísta, que esto sí se pueda dar paso en la Asamblea Nacional, la fiscalización a los exministros. A los ministros, a la exministra Manzano y al ministro.
2: Bueno, hay un juicio político presentado. La Asamblea va a proceder respecto de ese juicio político. Ha sido ya este momento derivado a la UTL para que verifique si se cumplen todos los requisitos. Entiendo que sí se cumplen y eso significa que podría avanzar un proceso político. Muy distinto al proceso penal, porque además, para nosotros, realmente lo importante es el tema penal, que significa cárcel, que significa posible devolución de aquellos bienes y realmente saber qué pasó con el dinero.
9: Continuamos entonces en línea. En este momento, sobre este mismo caso, tomamos contacto con el legislador Javier Ordóñez de la bancada oficialista de ADN. Asambleísta Javier Ordóñez, buenas tardes, bienvenido al informativo en línea. Estamos conectados.
12: Buenas tardes. No soy Javier Ordóñez, soy Kevin Gallardo, asambleísta por la provincia de Chimborazo de la bancada de ADN. Y en referencia al caso que nos compete el día de hoy en materia de análisis, tengo que referir pues que precisamente en este momento, en el Pleno de la Asamblea Nacional, estamos debatiendo como un punto de cambio de orden del día que ha sido propuesto por la bancada oficialista, es decir, por la bancada de ADN, referente al caso ProGen. En este preciso momento, si pueden revisar las redes sociales de la Asamblea Nacional, nos encontramos en pleno debate con respecto de este desfalco que ha perjudicado a los ecuatorianos por 105 millones de dólares. No basta solamente la responsabilidad, como bien lo dijo Esteban Torres, nuestro jefe de bancada y presidente también encargado en este momento de la Asamblea Nacional, no basta solamente con identificar la trazabilidad del dinero, la trazabilidad de esos 105 millones de dólares, sino también la aplicación en materia de cooperación internacional con los Estados Unidos a través de la ley RICO, que han permitido identificar que gran parte de ese dinero de los ecuatorianos se encuentra en los Estados Unidos. Lo ha dicho Esteban Torres, cerca de 20 millones de dólares identificados allá en los Estados Unidos a través de la cooperación que existe entre lobistas, entre empresas privadas, entre los 29 posibles responsables de este desfalco al Estado. Claro. La responsabilidad penal la tiene la Fiscalía General del Estado, la Judicatura, la responsabilidad civil para recuperar a través de un proceso de repetición en caso de la existencia de funcionarios públicos enredados en esta trama, se encuentra abierta también a través de un proceso de repetición. La responsabilidad administrativa la tiene la Contraloría General del Estado a través de las glosas y los indicios de responsabilidad penal, y la responsabilidad política la tenemos aquí en el Pleno de la Asamblea Nacional y la estamos ejerciendo con absoluta transparencia y responsabilidad. Estamos poniendo sobre la mesa por iniciativa de la bancada de ADN el tema de ProGen. Bien lo dijo Esteban Torres, la Unidad Técnica Legislativa ya ha emitido su informe favorable con respecto de los requisitos de forma y de fondo con relación al juicio político, y ya esperaremos a la decisión que tome el Consejo de Administración Legislativa con respecto de la calificación de este juicio político y posteriormente desarrollo en las comisiones, que yo creo que va a ser favorable.
9: Perfecto, entonces aclaramos, la conversación la estamos manteniendo con el asambleísta Kevin Gallardo, representante de la provincia del Chimborazo, un cambio de última hora que ya lo estamos superando. A ver, usted nos habla expresamente de las responsabilidades penales, civiles y políticas. De hecho, a la Asamblea Nacional se le viene pidiendo hace mucho tiempo atrás que asuma el rol político en este juzgamiento, y hemos escuchado respuestas como, por ejemplo, es que el tema ya está en la Fiscalía, que sea la justicia regular la que avance en la investigación. Luego el país ha visto cómo unos técnicos que fueron a inspeccionar los contratos ya se les dictó orden de prisión. Luego nos sale esta explicación de que con en colaboración con Estados Unidos se está siguiendo la ruta del dinero, las transferencias que van apareciendo, y cada día el escándalo va creciendo más. Pero no hay esa responsabilidad política sobre quienes firmaron el contrato, sobre quienes autorizaron los pagos, sobre quién es el responsable político de este caso Progen. ¿Qué me dice usted al respecto? ¿Usted es favorable, personalmente, usted es favorable de que el Pleno de la Asamblea dé paso al juicio político a los exministros?
12: Así es, el 29 responsables se encuentran plenamente identificados, 29 responsables que tienen que asumir absolutamente todo tipo de responsabilidad. Lo que hacemos en el Pleno de la Asamblea Nacional no es ejecutar un proceso político, un proceso de juicio que termine con la pena privativa de libertad. Eso le corresponde a la Fiscalía General, claro, del Estado. Bien lo ha dicho los colegas de ADN con respecto a ese tema. El ámbito civil para recuperar la plata, el ámbito de cooperación internacional le competirá ya no solo a la Procuraduría, sino también al Ministerio de Relaciones Exteriores en la aplicación de la ley RICO. Nosotros tenemos únicamente responsabilidad de ejercer, que es responsabilidad política, y se lo está haciendo. En este momento se está debatiendo en el Pleno de la Asamblea Nacional el caso Progen para identificar a los responsables. Un proceso de contratación pública, como sucedió en este caso de los 105 millones de dólares, no nace de la noche a la mañana. Todos los funcionarios públicos de primer nivel, de segundo orden, las máximas autoridades quienes autorizaron el gasto público, tendrán que ser identificadas y en base a su competencia y al ejercicio de su responsabilidad ser sancionados. Cuando usted inicia con un pliego de contratación, por ejemplo, cuando realiza los, claro, estudios de factibilidad, cuando estudia o realiza el estudio de mercado, por ejemplo,
9: los términos,
12: ese funcionario
9: de referencia
12: ya tiene esos responsabilidad procesos pública. Exacto. Ahora, quien autorizó el gasto, quien desembolsó esa plata de los ecuatorianos, la plata suya, la plata de todos los contribuyentes, tendrá responsabilidad no solamente de ser sancionado con una pena privativa de libertad, que con sus bienes, a través de un proceso civil de comiso de bienes, por ejemplo, se recupere los fondos o se recupere gran parte en bienes o sea en efectivo. Y también hay que asumir la responsabilidad política. Ya está el proceso de juicio político iniciado. Yo creo y estimo que va a ser calificado y será debatido en el Pleno de la Asamblea Nacional la censura, o en el caso de existir con demás autoridades, censura y destitución de las autoridades encargadas de hacer la autorización o de ejecutar el gasto y de entregar esa plata de los ecuatorianos. Los cuatro tipos de responsabilidades del Estado las está trabajando. Pero, civil, administrativa, penal y ahora política.
9: Pero, asambleísta, ¿por qué esta responsabilidad política no lo asumió frontalmente la Comisión de Fiscalización anteriormente? También se destapó todo un escándalo ahí de algunos chats que se revelaron, que dijeron, a ver, demuéstrenme que yo he dicho algo en esas conversaciones. O sea, la responsabilidad política sí estuvo aplazada y recién se la está asumiendo hoy en el Pleno de la Asamblea.
12: Más bien, la responsabilidad política ha sido analizada con suma responsabilidad. En primera instancia no existían indicios que permitan verificar responsabilidad de cierto tipo de autoridad. El día de hoy se puede verificar que esa responsabilidad no solamente ha sido generada a través de un desfalco para el Estado, sino también de un proceso de investigación de la UAFE, de la Fiscalía General del Estado, que el día de hoy nos otorga también certezas a la Asamblea Nacional para iniciar un juicio con responsabilidad, no un juicio político que permita generar sanciones a cualquier persona, esté o no esté involucrada, sino un proceso de juicio político que el día de hoy no solamente lo estamos debatiendo, estamos con frontalidad señalando con nombres y apellidos, inclusive también a los presuntos responsables, sino que va a terminar con una censura para una funcionaria, o en el caso de existir ampliación o vinculación de más responsables, según el mismo informe que venga realizando la UAFE, Fiscalía General del Estado, la misma Contraloría, se puede también presentar a la Asamblea Nacional para que más personas involucradas con rango ministerial, con rango de ser sujetos de juicio político, pues estén en el informe que elaborará la comisión. Con respecto del caso, por ejemplo, de la compañera Diana Jácome, que realizó el informe desde su comisión, hacía referencia que como Comisión de Transparencia, los órganos competentes encargados de la investigación en los ámbitos de la justicia ordinaria realicen su informe o realicen también sus procedimientos. Eso deba consigo también el respeto a la institucionalidad y a la separación de poderes. Hoy, el día del día de hoy, le puedo decir al pueblo ecuatoriano que la Asamblea Nacional lo está debatiendo con absoluta transparencia. Se identificarán no solamente a los partícipes que se encuentran en los informes o en los procesos de investigación, sino que se amplificará la investigación para determinar la responsabilidad política de todos los sujetos políticos y que estos sean castigados como lo manda la Constitución, en el caso de la Asamblea Nacional, con destitución o con censura.
9: Pero es que, asambleísta, esto no me queda claro, precisamente lo que usted menciona, la separación de funciones. Es decir, el poder legislativo, el poder fiscalizador que tiene la Asamblea Nacional funciona independientemente del poder judicial. Ustedes frecuentemente han dicho, no, es que hay que ver lo que hace la justicia común, lo que hace la fiscalía, lo que hacen los jueces para nosotros avanzar en el peso político que este tema debería tener. Pero son temas distintos, o sea, el peso político es independiente y es exclusivo de la Asamblea Nacional con o sin función judicial.
12: Así es, yo concuerdo con usted, el proceso de juicio político, inclusive las reglas de juego del juicio político, no se asemejan a las reglas de juego de un proceso ordinario. El debido proceso es condicionado, inclusive muchas de las veces en el ámbito político. Y frente a ello es que yo coincido, la responsabilidad estaba llamada a enmarcar a un proceso de juicio político con responsabilidad y transparencia. El día de hoy estamos en el pleno de la Asamblea Nacional discutiéndolo, está el proceso de juicio político abierto, será calificado por el Consejo de Administración Legislativa y será también tramitado y discutido en el pleno de la Asamblea Nacional cuando el momento así lo corresponda en base a los plazos contemplados en la misma ley de la función legislativa. Ahora, yo concuerdo también con el tema de que a la par o con paridad se pueda generar otros procesos de investigación. Sin embargo, como órgano auxiliar solicitaremos, en caso de ser necesario, copias certificadas del proceso penal cuando ya se encuentre en fase de formulación de cargos, no en fase investigativa, que eso también lo prohíbe la misma norma penal. Y a la par, pues, revisar desde el ámbito político la responsabilidad de los funcionarios, generar censura y destitución del caso de ser necesario. La Fiscalía tendría que hacer su trabajo en base a los plazos contemplados en la ley que les rige a ellos, que es el Código Orgánico Integral Penal.
9: Como que en la ciudadanía hay un sabor de que hace falta agilidad política para fiscalizar los actos de gobierno. Y me refiero a lo siguiente, por ejemplo, el tema Progen se ha demorado tanto hasta llegar al pleno de hoy, que está debatiendo si se llama o no, se llama a juicio político a algunas personas que podrían estar involucradas en Progen. Pero, por ejemplo, el tema de los trolebuses sí tiene agilidad, enseguida ya se va a llamar a juicio político, seguramente al alcalde. La diferencia es que los trolebuses están circulando en la ciudad de Quito. Los generadores nunca nos dieron un solo kilovatio de electricidad en un momento de crisis que realmente vivíamos los ecuatorianos. ¿Cuál es su criterio personal sobre esa agilidad para unos casos y esa lentitud para otros casos, asambleísta?
12: Yo creo que hay agilidad en todos los procesos de investigación. El alcalde de Quito no puede ser sujeto de un juicio político. Yo creo que la responsabilidad que ha asumido el legislador Ordóñez, quien está al frente de este caso de investigación, sí se basa en los recursos públicos y en la responsabilidad que tenemos como ecuatorianos, más aún las autoridades del poder público, de ser responsables con esa plata de los ecuatorianos. No va a llegar a un juicio político. Yo considero que más bien se trata de un proceso de auxilio investigativo, que sí tiene la facultad, en este caso el legislador Ordóñez, de hacerlo. En el caso de Progen lo hemos visto, no se trata de generar show político, no se trata de manejar un timing político, sino se trata de, con responsabilidad, una vez teniendo los indicios necesarios y correspondientes, señalar ya con nombres y apellidos a los responsables de este desfalco. Tiempo atrás, recordemos, por ejemplo, cuando se abrió la investigación en Fiscalía, inclusive los tiempos y los plazos que emite Fiscalía dentro de una investigación previa, no permiten a los asambleístas, no permiten a ningún funcionario ni a ningún ciudadano pedir copias certificadas de un proceso, por ejemplo, porque se encuentra en base investigativa. Ahora, con una formulación de cargos, yo creo que es el tiempo adecuado para que inclusive la investigación avanzada que tiene Fiscalía General del Estado nos permita identificar con mayor certeza la responsabilidad política de los funcionarios. No creo que se trate de discrecionalidad.
9: Históricamente hemos tenido juicios políticos sin que se activen siquiera acciones a nivel judicial, porque es político, no es judicial, si no tendrían las personas doble juzgamiento, uno político y otro judicial, y los dos con dos matices judiciales. No, la Asamblea Nacional es estrictamente político y ha juzgado políticamente también a funcionarios de alto nivel sin que estos tengan iniciado un proceso judicial.
12: Así es, yo concuerdo con eso. El base del juicio político se basa precisamente en la confianza de del funcionario público frente a una institución. Exacto. No necesariamente es prejudicial, más o menos por ahí iba su criterio de evaluación. No existe prejudicialidad, es decir, no se tienen que determinar responsables en la justicia ordinaria para ser sometidos a juicio político, porque el juicio político se basa en la confianza que le tiene la institucionalidad de la Asamblea Nacional a un funcionario. Sin embargo, pero con responsabilidad también, hay que ser claros en referir que ahora este proceso se lleva con paridad, es decir, un juicio político dentro de la Asamblea Nacional, tal vez contra 2, 3, 4, 10 funcionarios, según sea el informe que emita en su debido momento la Comisión de Fiscalización, y por otro lado, la Fiscalía General del Estado hará su trabajo con respecto a investigación, pero eso no nos genera la prohibición de que el avance investigativo de la Fiscalía General del Estado nos permita identificar, o la ruta de trazabilidad emitida por el secretario José Julio Neira nos permite identificar a más responsables de este desfalco. Es eso lo que se está realizando, no hay discrecionalidad en decir este tema se fiscaliza o este tema no se fiscaliza, se actúa con responsabilidad por los intereses del país.
9: Este tema que usted menciona, ya fuera del juicio político y fuera del tema Progen, la trazabilidad del dinero mal habido es un tema importantísimo. A hoy o en la actualidad es muy difícil que una persona oculte el dinero, sea bien habido o mal habido. ¿Por qué entonces podríamos seguir soportando temas de corrupción si es que es bastante fácil seguir la ruta del dinero? Es decir, a mi pobre sueldo le pueden seguir exactamente qué he hecho, qué transferencias he realizado. No se diga esos ingresos ilegales, ilícitos que ha tenido. Es decir, en resumen, es difícil esconder el dinero. Entonces, ¿por qué no podemos avanzar en procesos de control de la corrupción precisamente siguiendo la ruta del dinero?
12: A ver, esta ruta del dinero se ha dado en base al trabajo que hace el Ecuador en materia de cooperación internacional. Y es por eso también necesario identificar qué socios en materia internacional tenemos como Estado ecuatoriano. Uno de ellos, los Estados Unidos, donde se ha permitido verificar que están 20 millones de dólares. Y esto a través no solamente de testaferros, de actores directos, de empresas privadas, funcionarios públicos, sino también se puede identificar que gran parte de la plata de los ecuatorianos ha sido utilizada por estas personas, de estas 29 personas públicas naturales y jurídicas, perdón, que han sido identificadas, inclusive se han gastado ya en temas personales, han comprado casas, han comprado carros, y esos bienes tendrán que ser comisados de manera efectiva para recuperar el interés del Estado. Pero hay plata de estos 105 millones de dólares, hay plata que se encuentra en China, hay plata que se encuentra en Suiza, donde el Ministerio de Relaciones Exteriores, la misma Procuraduría General del Estado, están en la obligación ahora de sujetar acuerdos internacionales, de ejecutar tratados internacionales en materia de criminalidad transnacional, en materia de lavado de activos, con la finalidad de que esa plata sea devuelta. Los principales ejecutores, en este caso, sean sancionados, donde también se puede aplicar la ley de repetición, donde se puede aplicar ahora la nueva ley de extradición que estamos tratando en la Asamblea Nacional, para que un prófugo de la justicia que se encuentra en los Estados Unidos y que aparentemente y por indicios se puede determinar también su presunta responsabilidad, venga al Ecuador y pague no solamente con su libertad, sino también con sus bienes. Esto va a permitir que logremos recuperar, que al final del día es el interés del ecuatoriano. No solamente determinar un juicio político que termine en una censura, porque la Asamblea no puede ordenar el pago, la repatriación de bienes, ni tampoco el encarcelamiento de las personas. Que todos los estamentos del Estado hagamos nuestro trabajo en el ámbito de nuestras competencias. Lo vamos a hacer desde la Asamblea Nacional, será el juicio político, se determinará responsabilidad política, pero también tiene responsabilidad en este caso, o la obligación, la función judicial, a través de la Fiscalía General del Estado, determinar una responsabilidad, y de un juez y un tribunal, perdón, de determinar responsabilidad penal con pena privativa de libertad, un juez en materia civil que ordene el comiso de bienes, del Contralor General del Estado para que determine responsabilidad administrativa en caso de glosas, en fin, es de todo el Estado el que tiene ahora la obligación de tratar de recuperar la mayor parte o la totalidad, que sería lo ideal, o gran parte también de esos 105 millones de dólares que han sido ya perdidos lastimosamente. Se va a tratar de recuperar desde el ámbito y el ejercicio de cada uno de los poderes del Estado.
9: Asambleísta Kevin Gallardo, muchas gracias por asistir a este diálogo de RCN Católica, el informativo en línea. Mil disculpas por la confusión que tenemos al inicio vocero que asistió a nuestra entrevista.
12: Permítame terminar con un tema.
9: Cuénteme.
12: Conéctense, ecuatorianos, revisen las plataformas. En este momento se está debatiendo el caso Progen. Revisemos cómo se va a dar la votación de la resolución, que el día de hoy saldrá del Pleno de la Asamblea Nacional, y posteriormente también tener contacto con respecto de las decisiones que se vayan a tomar desde el Legislativo. Muchas gracias.
9: Le noto optimista, asambleísta, quiere decir que va, ya se nos cerró. Le noto optimista con asambleísta, está nuevamente con nosotros. Le noto optimista, estamos fuera del tiempo, pero esta pregunta es precisa. Le noto optimista, quiere decir que el exministro Inés Manzano va a juicio político.
12: El juicio político tendrá que ser calificado por el CAL. Recordemos, ya tuvo el visto bueno de la unidad de técnica legislativa. El CAL será el encargado de dar calificación y dar tramitación en la comisión.
9: Yo sé, asambleísta, pero le noto optimista. Manzano va a juicio político.
12: El juicio político tendrá que ser calificado por el CAL. Recordemos, ya tuvo el visto bueno de la unidad de técnica legislativa. El CAL será el encargado de dar calificación y dar tramitación en la comisión.
9: Yo sé, asambleísta, pero le noto optimista.
12: Para la plata de los ecuatorianos y de que se logre identificar no solamente presunta responsabilidad de Inés Manzano, sino también la presunta responsabilidad de otros actores políticos que pudieran estar inmersos en este caso. Veamos, revisemos, conectémonos a la fuente oficial y en este momento, como le digo y le repito nuevamente, revisemos el debate que estamos hablando en este momento, que se está generando desde la Asamblea Nacional respecto al caso propio. Y vamos a tener muchas respuestas de las que tal vez el pueblo ecuatoriano necesita conocer en este momento.
9: Muchas gracias, asambleísta Kevin Gallardo. Y así nosotros concluimos la presente entrega del informativo en línea. Priscila, por favor, recupérate, que tu público te espera para las próximas ediciones del informativo en línea. Muy buenas tardes. En unos minutos más vienen ya los decanos del barrio.
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0: pero muy buenas tardes, gentiles oyentes. Qué gusto volverlos a saludar. Decirles, aquí estamos, RCN en tu corazón. Un motivo que llegó para alegrar a la familia ecuatoriana y a la familia en el mundo entero. Somos los decanos del barrio y les rendimos un cariñoso saludo y la mejor bienvenida para Atardecer Musical. Soy Jaime Reyes y estoy contento porque tenemos casa llena como todos los días miércoles. Y bueno, pues le pido a Antonito Godoy que él también presente su salud y su alegría.
1: Cuéntame, estoy contento, yo no sé qué es lo que siento.
0: Yo sé qué es lo que siente.
1: Cantando como yo canto, San Juan, San Juan. Señor. Hoy es día de San Juanito.
0: Claro, y vea, pobrecita mi Guambrita, ¿qué hará? ¿Qué hará? Sentadita en la plaza con otro está.
1: No, ha de ser.
0: No es así. No, usted me corrige mala letra.
1: Un abrazo para nuestros amigos y amigas en provincias, gracias en el Oro, Manabí, Santo Domingo, Imbabura, Pichincha, los decanos del barrio, sus locuras, sus ocurrencias para hacer su compañía en los siguientes minutos. Hoy no nos acompaña Cristian Bastidas, pues nuestro notario, sus diligencias. Bueno, le deseamos que tenga una feliz tarde. Nos acompaña Melanie. Mucho les saludamos con cariño. Gracias, querida Melanie. Vea esa musiquita y esa sonrisa con que nos acompaña. Saludamos también al caballero de las historias, nuestro querido abogado Patricio Endara, que día miércoles está presente. Siempre se aprenden cosas y por eso les saludamos con cariño. Querido Patricio, bienvenido. Muy buenas tardes.
2: Buenas tardes, Antonio. Buenas tardes, Jaime. Buenas tardes a Melanie, que ahora nos está acompañando desde la cabina de navegación de la RCN. Y por supuesto, buenas tardes a toda nuestra querida audiencia, a quien nos debemos y para quien estamos en este momento.
0: Sí, señor, sí, señor. Bueno, hoy es 24 de junio del 2026. Los días avanzan ya. El sexto mes se nos está acabando. 6 días.
1: Su abaco, por favor.
0: Bueno, pues le tengo bien guardadito.
1: Tenga la bondad.
0: Le tengo bien guardadito.
1: Le cuento, han transcurrido 175 días.
0: Pues, déjeme sacar el abaco, estoy sacando. ¿Ven? Lo que pasa es que como hay tanto peligro en la ciudad, le traigo camuflado. Cuénteme.
1: 175 días, tenga la bondad, de 365. ¿Cuántos días faltan para terminar?
0: A ver, 365 menos 175, resto el número que pensé, le multiplico por pi, le saco la raíz cuadrada y esto me dice que nos quedan 190 días para finalizar el año.
1: 24 de junio, fiesta de San Juan, San Juan, ¿cómo San Juan? No.
0: Pero vamos al clima, vamos al clima, porque la verdad es que es verano en el hemisferio norte e invierno en el hemisferio sur. Que nosotros ya habíamos hecho una comparación con la parte física suya.
1: Sí, señor.
0: Que del ombligo para arriba tiene calor.
1: Estoy bronceado.
0: Sí, y de la mitad para abajo.
1: Estoy helado. Sí, con señor, las canillas
0: de color de papel bond. ¿Cómo? Necesita playa. Ya le vamos a enviar a la playa a Antoñito y le vamos a hacer compañía a que se ponga aceite de coco.
1: Por favor.
0: Y de por ese favor. Color que a usted le gusta.
1: Pero nada de vuelo en la hamaca.
0: No.
1: Cuidado, suave.
0: Demasiado vuelo.
1: Hoy, 24 de junio, se rinde homenaje a una de las tradiciones más importantes celebradas por las comunidades indígenas. En los países andinos coincide con el solsticio de verano. Celebramos el Inti Raymi o la fiesta del sol. ¿Qué
0: sí, le señor. Bueno, pues aquí tenemos a Patricio Endara para que nos haga un comentario acerca del famoso Inti Raymi. Cuéntanos, Patricio.
2: Sí, Jaime, sí, Antonio. La verdad es que el 21 de junio es una fiesta muy especial, pues festejamos. Nosotros estamos en la línea ecuatorial, ¿no es cierto? Y la Tierra tiene tres movimientos. El de traslación, que es alrededor del Sol, el de rotación, que es alrededor de su propio eje, y el de cabeceo, que es frente al Sol, el eje terrestre frente al Sol, ¿verdad? Y este es precisamente el que coincide con el solsticio de verano para nosotros, porque estamos en la mitad del mundo, y claro, en el cono sur, en este día 21 de junio, comienza el riguroso invierno, que es de helado, por supuesto. Y en cambio al norte comienza todo lo que es verano, ¿no? Pero nosotros estamos en la mitad y tenemos por eso marcadas dos estaciones.
1: ¿Cómo se entiende eso del cabeceo por el Mundial? ¿Cuál es el motivo?
0: Tome cordura.
2: Claro, el Mundial de Fútbol no tiene nada que ver en el tema, pero la verdad es que estos movimientos de la Tierra siempre existieron alrededor del Sol, sobre su propio eje, y un cabeceo respecto del eje terráqueo, respecto del Sol.
0: Al Sol.
1: Los pueblos andinos, ¿cómo sabían eso? La astronomía era una parte vital para sus cosechas, para todo lo que desarrollaban.
2: Por supuesto, ellos tenían un amor,
1: un calendario
2: eterno propio a la Pachamama, a la Madre Tierra. ¿Por qué? Porque la Tierra les daba de comer. Entonces ellos sabían cuándo había, este día 21 de junio es el solsticio de verano, y le llamaron la fiesta del Inti, ¿no es cierto? El Inti Raymi, que es la fiesta del sol, Inti Sol, Raymi fiesta, en mi limitado quichua, pero
1: por ahí va.
2: Por ahí va el tema de traducción
1: al castellano.
2: Y claro, es la fiesta de la cosecha, donde especialmente las provincias centrales andinas, comenzando por Imbabura, Pichincha, Cotopaxi, realmente salen las comunidades de ancestrales del país a festejar el Día de la Cosecha. Entonces, yo recuerdo, por ejemplo, en Otavalo, salían los desfiles de los corazas, ¿no?
1: Vea, ya que estamos hablando de corazas, ¿le parece si vamos a una cancioncita, a estas melodías que tienen ya su historia y regresamos con
0: claro, claro, claro que sí. Bueno, vamos a recordar unos dos temas muy bonitos, ya que los días miércoles nos trasladamos en el tiempo a esa mágica época de la balada. Y nuestro primer invitado es el señor Leopoldo Dante Tevez, quien nació en Santiago del Estero. Y él, en este corte musical, nos va a entregar Santiago Querido. Y luego de ello, nos vamos a recordar a Julio César Eugenio. ¿Se acuerdan de Julio César Eugenio? El famoso Giacomonti. Él nació en Villa Mercedes, allá en San Luis. Y él, en el año de 1966, pues hizo un tributo a su tierra natal con Volveré a San Luis. Así que vamos con Santiago Querido, con Leo Dan, y Volveré a San Luis con Giacomonti.

0: Sí, sí, señor. Qué bonitas canciones que nos trasladaron en el tiempo. Voy a dar feedback. Tengo aquí un mensaje de... No hay pie de firma, pero aquí Alice nos manda un mensaje desde el 099-806-15 y las cifras restantes. Nos dice, quería compartirle una información relevante sobre cómo el plátano verde se convierte en embajador de turismo gastronómico ecuatoriano. Y bueno, pues hacen ahí algunas anotaciones nuestra querida oyente Alice. Voy a pedirle a nuestro productor general que tome en cuenta su WhatsApp, ya que él es quien canaliza todas las entrevistas. Él canaliza todas las entrevistas en nuestros programas y me pareció muy interesante su propuesta. Y bueno, muchísimas gracias a las personas que ya se están reportando, mandan sus likes, sus caritas felices, en fin, muchísimas gracias. Y nosotros seguimos adelante. Patricio, nos estabas comentando sobre el Inti Raymi y cuando veníamos era algo muy especial. Tú que viviste una temporada en Chile, nos decías que en este momento allá se están muriendo del frío.
1: De frío, y ahí sí el frío pega y duro, ¿ya? Porque las orejas parece que se te van a...
0: A quebrar. Sí, a quebrar. Ni bien te cogen la orejita.
1: Claro, se siente un invierno riguroso, ¿no? Yeah. Que tienes que salir con orejeras, tienes que estar en un ambiente climatizado. Correcto. Porque caso contrario, si realmente se
0: te pega fuerte, te pega fuerte.
1: La cordillera está toda nevada, yeah, ¿no es cierto? Hacia el lado occidental de Santiago. Y ellos le llaman el poniente. Y claro, en el oriente está el levante, ¿no?
0: Levante.
1: O sea, como parte contraria. Y sale el sol, pero no te abriga para nada.
0: Claro, sale el sol solamente para darte luz.
1: Y se le ve bien lejos, además, que el sol como que emigra hacia el norte, ¿no?
0: Ajá.
1: Entonces, toda la parte sur del continente, naturalmente, tiene un frío tenaz. Correcto. Que dura 3 meses, ¿no?
2: ¿Y en estos países el Inti Raymi en el invierno también se hace presente, Patricio?
1: No, para nada.
0: Porque el Inti Raymi es la fiesta del sol.
2: No, sí, pero son los países andinos, y entonces Bolivia sí lo tiene. También hay en el Perú, por supuesto.
1: Claro.
2: Ecuador. Entonces no sabía si en la cordillera, en Chile.
1: Festejan el 21 de diciembre la fiesta de la llegada del verano también.
2: Claro, el siguiente solsticio.
1: El solsticio de verano.
2: En el sur, cosa, claro.
1: En el sur. Entonces llega del 21 de diciembre a enero, a febrero y a marzo, que se va el verano y viene el otoño, el 21 de marzo. Y así sucesivamente, ¿no es cierto?
2: Claro.
1: Esa es la parte...
0: El 21 de diciembre, me dices, ¿no?
1: El 21 de diciembre, sí.
0: Así que, Antoñito, mucho cuidado con irse vestido de Papá Noel el 21 de diciembre y en pleno verano.
2: Para Chile no rima.
0: Se nos puede carbonizar. Bueno, esta fiesta es tan importante, ¿no? La del Inti Raymi, en nuestras culturas, ¿no? En nuestras culturas. Y dice aquí también que en Chile, Ecuador, Perú y el norte de Argentina también se la celebra de alguna forma.
1: Sí, por supuesto.
0: De alguna forma, digamos, no tan expresiva en los países que están con frío, pues me imagino, ¿no?
1: Así es. En nuestras naciones andinas, que básicamente son las tres provincias que he mencionado, Pichincha, Cotopaxi y, claro, Tungurahua, Chimborazo, toda esa parte, ¿no?
2: Azuay, Cañar también tiene,
1: sí,
2: fuerte.
1: Con menos fuerza, pero con mucho más fuerza en Imbabura, por ejemplo, porque...
2: Lo que pasa es que en Imbabura, bueno, hay que reconocer que el Ecuador es pluricultural y multiétnico. La provincia de Imbabura, sus lagos... tiene su Inti Raymi, por eso es lo que a mí me llama la atención, porque hay manifestaciones muy propias. En Chimborazo, en Cañar, es muy fuerte el Hawaii. Pero tenemos las dos condiciones. Uno, la adoración al sol, ¿sí? Otra, la gratitud a la tierra, porque es el tiempo de cosechas.
1: Es la tierra.
2: Acuérdense que antes teníamos las vacaciones, ya en julio estábamos de vacaciones, porque se sobreentiende que en la serranía estábamos ayudando en las faenas de cosecha, en las faenas agrícolas.
1: Así es.
2: Y entonces, por ejemplo, es milenario, ni siquiera, ojo, ni siquiera incaico, todo esto del Hawái. El Hawái más bien son rituales ancestrales propios de los pueblos puruaes. Entonces, lógico, son diversas manifestaciones.
1: Sí, pero hay un denominador común, Antoñito. que es justamente el saludo y el festejo, sí, al sol.
2: Por supuesto.
1: Es el denominador
2: así
1: común.
2: Así es.
1: Cada una de las comunidades tiene su
2: manera. Propia manera de manifestarse.
1: Propia de manifestarse. Por ejemplo, en Imbabura, ¿no es cierto?, existen desfiles. Y cosa curiosa, los corazas, que son los caciques, los priostes,
2: mayores.
1: Ya es una institución mestiza. Porque el prioste, el coraza, sale a caballo. Y el caballo, como usted sabe, es una especie introducida como por los españoles,
2: claro,
1: acá en nuestra América. Los incas y sus conquistados le tenían al camello como digamos, al camélido, que es la llama, ¿no es cierto?, un tipo de camélido, que era su medio de transporte, ¿no es cierto?, similar al caballo, ¿no?
2: Quiero recordar, yo asistí con mi amigo Jesús Fichamba a Peguche. Miren, y es de la cosa más simpática para el hombre, ojo. O sea, es de esa relación hombre y naturaleza.
1: Y mamá, y Pachamama.
2: Ya, el 23, la noche del 23, hay toda una especie como de finalización del año, ¿sí?
1: Exactamente.
2: En la que se va recogiendo... Se va recogiendo todo lo que usted ha vivido, sea bueno, sea malo, pero lo va a quemar.
1: Se purifica justamente
2: eso.
1: El 21 de...
2: El 23.
1: Sí, entre el 21 y el 23 son fechas muy, muy unidas en el festejo de la comunidad. Y el consumo de la chicha de jora.
2: Además, entonces les cuento la experiencia. En la noche, chachay, qué frío. Pero era ese singular detalle de dejar lo que ya pasó.
1: Sí.
2: ¿Ya? Purificar. Ese es el primer término. Era la purificación. Bueno, al borde de la medianoche, en la cascada de Peguche,
1: sí, señor,
2: con semejante frío, viene la purificación, viene el baño. Viene el baño, porque hay que recibir, en cambio, ya el año nuevo.
1: Así es.
2: Con gratitud. Y limpio, puro, para que la naturaleza, para que simplemente el ser da gracias por lo vivido con una enorme esperanza a lo que viene.
0: Uh-huh. Mm. Cuénteme, señor Antoñito, ¿usted se bañó allá?
2: No, yo no tuve.
0: Me imagino que Chuchito Fichamba, pero...
2: Sí. No, él
0: no,
2: sí.
0: No, él era una persona netamente costeño, porque la vida la hizo ahí en la costa y tenía miedo al agua fría.
2: Pero
0: se bañó.
2: Es increíble.
0: Ahí
2: sí.
0: Se le bajó un tono a la voz.
2: Es increíble cómo tienen ese enorme respeto.
0: Respeto,
2: claro,
0: ¿no?
2: Yo un poco ignorante, porque hablaban en quichua.
0: Quichua.
2: Y entonces, claro, muchas cosas, muchos detalles que a mí se me pasan, pero era increíble. O sea, y sí, eso del agua fría.
0: Mira, él corría el agua fría, Jesús Vichar.
2: Pero eran todos, era
0: una todos.
2: Comunidad, era una fiesta de todos, era una solidaridad. O sea, justo en ese frío y todo, ahí está bien, pues la chicha de jora.
1: Ajá,
2: y todas las bebidas espirituosas para el frío. Además, las hierbas.
0: Claro.
2: Y entonces ese acto de purificación es digno de un documental para entender esa, tener los pies en la tierra. Y en esa tierra, claro, uno descalzo, sí, perdón, pero ellos no, o sea, es que es la tierra la que te está alimentando.
0: Ya,
2: es la mamita que te está brindando. Y además el compartir la pamba mesa y todo, son detalles, sí, propios de cada colectivo,
1: cada comunidad,
2: su forma de manifestarse.
1: Manera de festejar. Pero eso. Hay una cosa, más allá de las rivalidades entre naciones, entre comunidades, que existieron
2: siempre
1: y existen, justamente en la tierra, en el festejo del Inti Raime, que es el saludo al sol, la purificación, uh-huh, la relación con la Pachamama, en cambio ahí... Hay una unidad, hay un denominador común,
0: ¿sí?
1: Un saludo al sol, a la tierra que les da de comer, a la purificación que es un paso adelante, que nosotros podemos festejar que efectivamente el 31 de diciembre, que es el fin del año y el comienzo de otro periodo, ¿verdad? Pero ellos, este es su fin de año, este es el festejo ancestral, ¿no es cierto?, que lo reciben a su nueva etapa con puros. Y naturalmente son fiestas que salen a sus danzas, ¿no es cierto?, con sus propias, ahora con instrumentos ya heredados de la conquista española, ¿no? Salen con violines, recordemos a lo que son los ñanda mañachi, los zigzag, que son conjuntos musicales que han tenido trascendencia incluso en Europa. Y la verdad es que ahí ya salen con guitarras. La guitarra, como ustedes saben, es un instrumento europeo, de ascendencia árabe.
2: Claro,
1: árabe, traída por los europeos acá, por los españoles. Y naturalmente toda la parte de la instrumentación de cuerda vino de Europa. Y sin embargo acá esas comunidades utilizan el violín, la mandolina, claro, la guitarra, ¿no es cierto? Y claro, la percusión.
2: Y, oiga, ya me hicieron dar frío. Vamos a la música.
0: Sí, pero tengo yo una cuestión aquí, porque no conozco yo muy bien del tema, sé de lo que se trata, pero no conozco el detalle. Pero yo recuerdo que también un tributo que se hace a la Pachamama es en finales de agosto, sobre todo en Otavalo. Yo recuerdo que la última vez que estuve yo en una fiesta del Yamor, que se hizo un festival muy bonito por los 50 años, fue en finales de agosto, o sea, no sé por qué hay este desplazamiento desde fines de junio hasta finales de agosto. ¿Será el tiempo ese
2: que
0: dura?
2: No, lo que pasa es que ahí es la cantonización, así. O sea, ya son las fiestas de Yamor, cívico.
0: Pero es un tributo a la Pachamama, porque en el discurso de orden que se dio ahí, pues hacían este esta tributo, mención, claro, esa mención, ¿no?
1: A ver, Jaimito, la fiesta del Yamor está comprendida entre el primero y el 8 de septiembre.
0: Ya. Bueno, pero era finales de agosto.
1: ¿No es cierto? Allá se institucionaliza otro festejo de la comunidad otavalense.
0: Ya, correcto. ¿No
1: es cierto? Esta comunidad prepara la chicha del Yamor.
0: Del Yamor.
1: Que sí, es elaborada con 7 variedades del maíz. Entre los que está la jora, el chulpi, el mote, todas las 7 variedades de maíz. Entonces, este es un festejo inherente a la comunidad otavalensis.
0: Ya.
1: Entonces, que...
0: Pero también tiene, digamos, su sentido común de rendir el tributo siempre a la Pachamama.
2: Siempre. O sea, esa es la característica de los pueblos andinos.
0: Totalmente
2: que es la tierra.
0: Clarificado. Ahora quiero contarles algo que nada tiene que ver, pero el día de hoy no podemos dejarlo pasar, porque en 1935 fallece el gran zorzal criollo, el maestro Carlos Gardel. Yo recuerdo hace muchísimos años atrás, 41 años atrás, que mi papacito llegó a la casa feliz, porque en esos tiempos era muy raro el que te encuentres un póster, y había comprado un póster donde decía 50 años de la muerte de Gardel, y ahora ya ha pasado tanto tiempo, 91 años, sí señor, del fallecimiento de Gardel. Vamos a rendir tributo a la voz de este gran maestro, que allá en Argentina no le dicen el maestro, dicen el tromaes.
2: ¿Cómo se explica luego de 91 años su música sigue sonando?
0: Y dicen que cada día canta mejor. Ese es el tributo que le...
2: ¿Cuál sería la explicación, Jaimito? Usted
0: la explicación es que más o menos es un poquito de todos. Es un poquito de todos. Y siempre lo vamos a seguir escuchando, no solamente en estas generaciones, sino en las que vengan. Es como nuestro gran tesoro, Julio Jaramillo. Es un poquito de todos, en todas las nacionalidades y en todos los tiempos, creo yo que es lo que sucede también con el gran Carlos Gardel.
1: Yo los diría, añadiría, ¿no?, Jaime, a tu explicación, que obviamente es válida, es que el argentino, por naturaleza, está acostumbrado a crear ídolos.
0: Así es.
1: Ídolos inmortales. No se olvidan de Diego Maradona ahora en el tiempo del campeonato. Le tienen ahora, Messi es su dios reinante, ¿no es cierto?
0: Así es.
1: No te olvides de Eva Duarte de Perón. Y claro, Carlos Gardel, el zorzal criollo, está siempre presente en ellos, es su ícono. Más allá de la disputa de nacionalidades con Uruguay, con Francia. Pero para el argentino, para el que maneja el famoso Lunfardo, ¿no es cierto?
0: Sí, señor.
1: Carlos Gardel es el hombre que está
0: el Tromaes. Oye, y se atrevieron a decir, yo tengo una biografía autorizada de estos grandes archivos de Argentina, en la cual ellos dicen que había muchos detractores de Gardel y que a él le motejaron como el mudo. ¿Te puedes imaginar al gran maestro haberle puesto ese? Pero que era de gente que no gustaba del triunfo que alcanzaba Carlos Gardel, no solamente en Argentina, sino en el mundo entero. Él era un ídolo en Francia, era ídolo en Estados Unidos, en donde tú te parabas en aquellos lejanos años, se sentía
1: Jorge
0: la presencia.
1: Luis Borges es uno de los detractores de Gardel.
0: Y de la tauromaquia.
1: Y por supuesto.
0: Y el día de mañana.
2: Mañana estaremos
0: hablando. Un día terrible porque es el día de antitaurino. Bueno, nos vamos a la música y vamos a pedir que nos pongan este tango Madre Selva, que fue un éxito total años después cuando lo grabó Libertad Lamarque. Este tango Madre Selva fue grabado el 27 de octubre del año 31, 4 años antes de que fallezca Carlos Gardel, con la orquesta de Francisco Canaro. Vamos a escuchar Madre Selva.

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9: Aquí estamos con el corazón arriba, sí señor, porque RCN en tu corazón llegó para alegrarnos a todos, no solamente a aquellas personas que nos están escuchando y que nos dispensan con ese cariño de la sintonía, sino también aquí casa adentro, nos reímos de tantas y tantas cosas. Nos
10: vuelvan los pasajes.
9: muy bueno. Sí.
10: Oiga, Patricio, a propósito de esta fiesta del Inti Raymi, sabemos que es una fiesta ancestral. A las nuevas generaciones, ¿qué les recomendaríamos?
11: Sí, que conozcan mucho más, porque finalmente son las raíces, ¿no?, de nuestra Pachamama. Nos pertenecemos acá. Hay un sentido de pertenencia que probablemente no hemos desarrollado y las nuevas generaciones no las han desarrollado porque no conocen.
10: Claro.
11: No se puede amar lo que no se conoce. Entonces, la primera cosa que hay que hacer es conocer nuestra geografía.

0: geografía, por ejemplo, que es nuestro entorno, nuestra historia, que son este tipo de cosas, y nuestras raíces, que es de donde provenimos, ¿no?
1: Sí, hay cosas que en estos días se viven con intensidad. Invitémosle a los niños, a los jóvenes, a las familias, que seamos un poquito más curiosos, porque son a veces por tenerle tan a la mano. Miren, en algún año ya en la universidad, de pronto veo un grupo con músicos, amarros y todo, que era que se estaban tomando la plaza. Y era justo por las fiestas del Inti Raymi. Entonces me interesé, pregunté, vi. Son cosas ancestrales, claro, pero que también llevan violencia, ojo.
0: Ah, ah, sí, por supuesto.
1: La toma de la plaza, pero son las cosas que debemos aprender y conocer.
2: La toma de la plaza y usted la toma de la chicha, si le ha sido, ¿no? Les dejó sin el líquido elemento.
1: Hablando de chicha, ¿cuánto ganamos mañana, mi querido Patricio?
0: Yo espero y confío que pues, mañana son 11 contra 11.
1: Así es.
0: O sea, no son seres de otro planeta los
1: alemanes
0: que conforman el equipo alemán. Y no nos olvidemos que en el partido que Alemania hizo con Costa de Marfil, Costa de Marfil estuvo al borde de la derrota y logró de remontar el marcador en los minutos de descuento. Entonces, y nosotros a Costa de Marfil le debimos ganar. Y claro, ahí parece que hubo malas decisiones de orden técnico. Y nos costó una derrota dolorosa porque fue al final del partido. Entonces, vistas así las cosas, yo mantengo la esperanza de que si nuestros jugadores, principalmente ellos que son los protagonistas, entienden que están 11 contra 11, que no son seres de otro planeta, que si juegan cerebralmente y juegan con amor a su camiseta, con amor a su profesión, pueden ganar.
1: ¿Qué pasa si el técnico se equivoca y no toma decisiones asertivas? Porque parece que por ahí va la derrota de Ecuador.
0: Sí, parece que el técnico ha tomado decisiones generalmente que, a ver, si yo soy tozudo y me voy contra el mundo y el mundo tiene la razón, finalmente tengo que darle la razón al mundo,
1: pues, claro.
0: Cierto, o sea, yo soy el equivocado. Entonces, me parece que el señor también debe tomar conciencia de que si se le está diciendo algo, no es por malos, es porque queremos ganar. Y claro, si él se ha equivocado y los resultados hablan por sí solos, tiene que corregir.
2: Definitivamente. Sí, señor. Bueno, ¿y tu marcador?
0: 1-0 a favor de Ecuador.
1: 1-0. Sí,
2: yo
1: también
2: pienso que es 2-1, hermano.
1: Bueno,
2: no sé, he pasado soñando.
1: Con que ganemos con medio gol, pero que
2: ganemos. He lanzado las cartas del tarot, la baraja española y todo, me dice que es 2-1.
1: Bien, está
2: ¿y
1: bien.
2: ¿Y usted?
1: No, yo con usted, que ganemos con medio gol, ganamos. Yo estoy conmovido, la verdad es eso. Esa impresión de ver en Estados Unidos más de 60,000 compatriotas acompañando a la selección. Sí, están en deuda los jugadores, así dirigentes, es. Cuerpo técnico. Sí, señor, y entonces mañana no creo que se puede jugar con la ilusión de todo un país.
0: Por supuesto. Y todos estos círculos de poder, ¿verdad? En la cancha el líder es el capitán del equipo. En el conjunto el líder es el técnico. Y en la institucionalidad el líder es el presidente de la Federación Ecuatoriana de Fútbol. Por lo tanto, todos y cada uno tienen que orientar su barco hacia el objetivo. El objetivo es ganar. El objetivo ya no es solo competir, ya no es solo jugar. Mañana el objetivo es ganar.
1: ¿Cuánto daño le ha hecho la prensa al equipo? ¿Por qué les endiosaron también? Ya les pusieron que estábamos en las finales.
0: Para la final. Para la final. Sí. Y bueno, y si estábamos preparados para la final, mañana podría haber sido la final Ecuador-Alemania, ¿no?
1: Claro.
0: ¿No es cierto?
1: Un anticipo,
0: ya.
1: ¿No?
0: Vistas así las cosas, yo sí creo que la prensa a veces exagera, pero naturalmente esa es la formación del jugador profesional, que tiene que tener la suficiente madurez para saber asumir los minutos de triunfo, que son efímeros, igual los minutos de derrota, que también son efímeros. Entonces, siempre saber que después de cada caída tiene que haber una levantada.
1: Y mañana va a ser la levantada, sí, por la ilusión de tantos millones de compatriotas. Miren nomás cómo se ríe.
2: Sí, señor, yo estoy, estoy escuchando porque yo de fútbol entiendo muy poco. Solamente me lleva la emoción, la emoción. Un poquito de música.
1: Por favor.
2: Un poquito de música, por favor, claro que sí. Vamos a irnos a dos cortes muy interesantes. Es el corte número 9 y el corte número 10. En el 9 tenemos un cantante espectacular que ha visitado muchas veces nuestro país, el señor Dani Cabuche. Él nos va a entregar Memorias de un gran amor. Y nos vamos a remontar hasta 1976, que eran los primeros años que nosotros estábamos en la universidad, pues en 1976. Y ahí salió Lucio Battisti con el tema Respirando. Así es que vamos a la música.

0: Aquí estamos, sí señor, y habíamos disfrutado de dos canciones muy bonitas que nos trasladaron en el tiempo. La una era con el señor Dani Cabuche. Dani Cabuche, este argentino, y de él sí no me olvido cuándo nació. ¿Qué es? Él nació en Argentina, nació un 24 de febrero del año 1950, es mayor para mí con 6 años. Exactamente, yo también nací un 24 de febrero, por eso no me olvido cuando nació Dani Cabuche. Ya está en 76 años en este momento, Dani Cabuche, y Lucio Battisti, que es uno de los grandes italianos. Así que esto es lo que habíamos disfrutado. Y bueno, nosotros sigamos conversando de fútbol, ustedes que son...
1: de fútbol. Oiga, ¿cuál es la selección favorita ya con estos partidos que se han visto? Creo que han sido ya los primeros.
0: Le hagamos la pregunta que era de cajón. El otro día hicimos una pregunta. Si, obviamente, si nosotros decimos quién es tu favorita, vamos a ir desde Ecuador. Pero si Ecuador no estaría, ¿qué selección piensas tú que quedaría campeona?
2: Argentina, sin duda.
0: Sin Argentina. Sin duda. Usted dijo el Olmedo de Riobamba. No, no, Antonito, del campeonato mundial estamos hablando. ¿Cuál era el tuyo? Tú también no te pronunciaste.
1: Mi corazoncito palpita más por Brasil.
0: Por Brasil.
1: Pero todavía no se le ha visto en un buen nivel.
0: Y yo te había dicho también Argentina, coincidí con él.
1: Argentina ha comenzado súper bien y Messi creo que se encumbró.
0: Oye, Messi, él.
1: 5 goles ya.
2: 5 goles en 2 partidos y casi hubo un half trick porque el último segundo del partido no lo convierte porque Dios es grande, ¿no? En favor del equipo contrario, que no era ningún pintado. Austria siempre fue un animador de los campeonatos mundiales. No hay que olvidarnos. Ya. Pero hay una cosa importante que le he visto a Argentina. Ajá. Uno, el nivel.
0: Sí, señor.
2: Segunda cosa, el juego de conjunto. Entonces, todos juegan para Messi y Messi juega para todos. Sí. Entonces da esa simbiosis, esa combinación que da como resultado un equipo en alto nivel.
0: Claro. Y mira que Messi es una persona que sabe definir. Yo no entiendo de fútbol, pero sabe por dónde va a entrar la pelota.
2: Gracias.
0: A veces los nuestros saben dónde está el palo. Y saben dónde están las manos del arquero también. Pero la magia está, yo creo que... mira, es como en un músico. Hay que estar... Ensaya y ensaya y ensaya para estar en una forma total y aprenderse todos los trucos habidos y por haber, ¿no?
2: Claro.
0: Por dónde va el chanfle.
1: Esa es la diferencia, o sea, él sabe esos trucos, porque a un jugador, qué sé yo, normal, digamos así, no voy a definir como él lo define. Claro. O sea, porque sale con cosas.
2: Bueno, un poco, Antoñito, no se olvide de algo. Nosotros tuvimos un jugador con gran talento que era Jaime Iván Caviedes. Que él rompió un récord de anotar 40 goles, ¿no? Cuando era jugador en activo en una temporada. Y la verdad es que alguien le preguntó, bueno, ¿qué hacía para él tener ese feeling con el gol, ¿no es cierto? Él manifestó que él enfocaba en su cabeza primero como...
1: ¿Cómo lo va a hacer?
2: El gol, ¿cómo lo va a hacer? Yeah. Y hacía definitiva lo que su cerebro le ordenaba.
1: No.
2: Y claro, este señor, que era un gran futbolista, anotaba los goles increíbles, porque igualmente para eso hay que tener talento. Yo he visto jugadores con mucho talento. Para mí el mejor jugador de todos los tiempos, Ronaldinho Gaucho, por ejemplo. Él no tiene rival en mi opinión. Había un jugador definidor como, qué sé yo, el mismo Batistuta de Argentina, que era un tipo que la metía a todas. Kempes, otro centro delantero de ensueño. Y ese ya es un talento con el que nacieron, ¿no? Claro. Había este famoso brasileño que era pequeñito, Romario.
0: Romario.
2: Las metía a todas. Y claro, ahí ya es un poco el talento de la mano con también a veces juega el factor suerte, ¿no?
0: Claro, algo importante, el asunto de Diego Armando Maradona. ¿Cómo le conceptúas? Porque no te he escuchado hablar mucho del talento de él.
2: ¿Cómo Maradona, un genio del fútbol.
0: ¿Ya?
2: No le juzguemos en su totalidad como persona, como persona, porque afuera de la cancha el ser detestable.
0: Claro.
2: Pero dentro de la cancha no cabe duda que fue uno de los mejores, ¿no?
0: Claro.
2: El gol que le hizo a Inglaterra el día de la mano de Dios también. El primer gol fue el de la mano de Dios. Dios, sí, que él mismo con mucho tiempo después reconoció que fue mano.
0: Que fue mano.
2: Pero el gol que se vacía a todos los escudos ingleses, a toda al sistema defensivo inglés, y le hace el gol de los mundiales, ¿no? Ajá. O sea, Maradona realmente, junto con Pelé, junto con Garrincha era un jugador de sueño. Qué sé yo, para mí Ronaldinho Gaucho, como ya lo he dicho, era ya un jugador de otro planeta.
0: Antoñito, una pregunta para ti. ¿Qué opinas tú de este incremento que ahora es un referente cuando hay dudas? El famoso VAR, el VAR con B pequeña me refiero. ¿Cómo le ves tú que se ha incrementado?
1: Está bien que la tecnología esté al servicio del juego, me parece bien. Lo que no me gusta son los tiempos que se han creado, los extra tiempos, porque ya es netamente ponerle al deporte a merced de los negocios. Y eso es, sí me
2: mercantilizar.
0: Ah, claro que sí, hay que tomar muy
2: que es minuto de hidratación y se pasan tres.
0: Ah, claro que sí.
2: Y mientras en los tres minutos
1: la propaganda,
0: la propaganda. ¿No? Claro que sí, hay un trasfondo de económico, ¿no?
1: Así
0: definitivamente. Y qué
2: con
0: marcas.
2: La apariencia de humanismo.
0: Claro.
2: Están humanizando el fútbol,
0: ¿no? Sí, señor, tienes toda la razón, ¿no? Hay que ponerse a pensar en eso, y bueno, pues esperemos que algún momento dado todo esto coja un buen camino.
1: Sería loable que evalúen, porque lógicamente, a ver, los jugadores, ¿cuál es su pensamiento? ¿Sienten que se interrumpe el juego? ¿Es en verdad tomar aire? Hay que ver también qué dicen los aficionados en su gran mayoría, los dirigentes, etcétera. O sea, pero claro, creo que se debe evaluar para los siguientes campeonatos.
0: Ahora,
2: sí, por supuesto,
0: hay una situación que quisiera que ustedes también le analicemos un poquito. Se supone que está prohibido totalmente el que en los medios de difusión se transmitan propagandas de bebidas alcohólicas y de cigarrillos. Pero yo he visto que una de nuestras bebidas
1: está en primer plano,
0: ¿sí, señor? Y nadie dice nada.
1: Así es.
0: Yo no sé. Yo hace algún tiempo atrás, yo pensaba que se debería rever esto, porque hay horarios, por ejemplo, los horarios de la noche, donde hay mucha gente que está degustando un viernes en una reunión. Y bueno, pues había muchos programas que eran auspiciados por ciertos licores, y ahora ya eso desapareció. Y también, de hecho, desaparecieron estos programas porque en realidad no hay quien los auspicie.
1: Vea, y somos mentirosos, porque hay que decir la verdad. Un presidente de la República bajando los impuestos a los licores motivo del campeonato, cuando sube la gasolina, o sea, no sé, son cosas que el pueblo también debe decir.
0: Para que no tomemos gasolina.
1: No,
0: pues,
1: sino que tomemos. No nos engañemos. Lo que usted dice, hay una bebida que está en primer plano auspiciando.
0: Ah, porque eso me llamó mucho la atención.
2: Acuérdate, mi querido Jaime, allá por los años 60, Antonio, los tabacos eran las marcas de tabacos eran los auspiciantes del fútbol. Entonces se decía que va a cobrar el Malborazo, de Malboro, en el córner, con su cajetilla maravilla de 10 cigarrillos y con su cajetilla maravilla de 20 cigarrillos.
1: Vean, compañeros, y hay otro problema.
0: Claro que sí, cuéntame.
1: La ley es en el Ecuador y está bien que se lo haya analizado, supongo que nuestros políticos tienen razón.
0: Ya.
1: Pero ahora todos estamos viendo el fútbol pagado en todos los sistemas de internet.
0: Ajá.
1: Y ahí sí hay la propaganda de los licores del extranjero. O sea, ¿en qué quedamos?
0: Así es.
2: Entonces, hay un poco de hipocresía también,
1: claro,
2: en el tema, ¿no es cierto?
1: Sí, señor.
2: Adicionalmente, Antonio y Jaime, la verdad es que también el fútbol es un negocio.
0: Claro.
1: se volvió un negocio.
2: Y se volvió un negocio, por supuesto. Ya no podemos hablar de ese fútbol romántico de los años 60, por ejemplo.
1: Vea, por eso me gustan las ligas barriales. Porque usted va al C7 y la gente, o sea, primero los deportistas viven el jugar. No importa la edad, no importa, pero la pasión de jugar. Así ya es. Y uno desde las gradas, bueno, ya a estas alturas, disfruta porque es un fútbol sincero. No hay el comercio atrás, no hace el interés, no hay... Qué curioso, hay un jugador de Costa de Marfil que en Francia está enjuiciado por las apuestas.
0: Ya.
1: Acuérdese que en Colombia a un jugador le dieron de baja porque no metió un gol. Y así cosas, sí, esas detestables por el gran negocio que también se volvió el deporte.
0: Bueno, vamos a la música, sí, vamos favor. A la música. Yo quiero recordarles algo muy importante. Hubo un cantante en la famosa época de La Balada que lideraba, vocalmente hablando, el grupo Los Corvettes. Y hoy está de cumpleaños nuestro querido Marcos Molina Jurado. Marquitos Molina, bueno, pues fue un cantante muy reconocido aquí, puntal de Los Corvettes, y tenía una gracia especial. Era en el escenario un caramelo para todos, era un caramelo para todos. Y bueno, pues junto a los hermanos Vallarino y a otros más, Hans Palacios, y en la guitarra Roberto Viera, que era un monstruo de la guitarra, pues eran los famosos Corvettes, y les apadrinaba la mamá de los señores Vallarino. Tuvieron un accidente y bueno, falleció la mamá, alguna cuestión así muy difícil, y uno de los hermanos Vallarino, pero él siguió cantando un buen tiempo, hasta cuando se retiró de una forma muy prudencial, y ahora canta muy esporádicamente.
1: Para los amigos,
0: y también sube algunas cositas a la red, sobre todo tocando saxo. Se dedicó a tocar el saxo y ahora que ya está en una edad grande, pues sigue tocando saxo. Eso por un lado. Vamos a mirar una canción de ellos, y también hay una parte un poco triste dentro de la historia de la Sonora Dinamita, porque en el año 2018, el autobús oficial de la agrupación musical Sonora Dinamita se incendia cuando circulaba por la carretera de peaje México-Puebla. Los músicos se dirigían a un evento de cierre de campaña en Puebla. Bueno, en buena hora, pues no sucedió mayor cosa, pero se dio, trascendió.
1: El sustito se dio.
0: Sí, así es que, bueno, pues vamos a escuchar a Marcos Molina, que tenemos la canción Yo Creí en el corte número 6 con los Corvettes, y vamos también a escuchar el mosaico de cumbias de la Sonora Dinamita. Así es que vamos a la música.

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1: 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Sí, señor. Estamos llegando ya casi a la parte final de nuestra programación, pero vamos antes de ello a rendir homenaje a aquellas personas que están de santo, A ver si tenemos algún fondito musical para alegrar la tarde. Melanie está presta para eso. Ay, ay, ay, sí, señor.
2: Y vaya qué santo tenemos el día de hoy.
1: La voz autorizada del santoral católico, Antoñito Godoy.
2: Cada 24 de junio llega el turno de uno de los personajes bíblicos más conocidos, San Juan Bautista. Ajá. Cuyo nacimiento se incluye entre los tres únicos que celebra la iglesia: el de Jesús, el de María por haber nacido inmaculada y el de San Juan por haber sido santificado en el seno de su madre Santa Isabel.
1: Bueno, pues que vivan los Juanitos, ¿sí? Cantando como yo canto, San Juan, San Juan. Allá viendo, sí, señor. Y también vamos a festejar a los cumpleañeros, cómo no, que los cumplan muy, muy, muy, muy, muy feliz. Y tenemos a María de Lourdes de Icaza. María de Lourdes de Icaza, que los cumpla muy, muy, muy, muy, pero muy feliz, sí, señor.
2: Que lo cumpla feliz. Que lo cumpla feliz.
1: Vamos ahí.
2: Un saludo cariñoso para Maite de la Torre. Está en su día de cumpleaños. Que Dios le bendiga.
1: Claro que sí. Nuevamente vamos a saludar a Marcos Molina Jurado, a este querido cantante del histórico grupo Los Corvettes. Marcos, que lo cumplas muy, muy, muy feliz.
2: Saludo también con cariño a mi prima Patricia Lozada, está de cumpleaños.
1: Ay, qué bien.
2: Ojalá hoy llegue el pastelito.
1: ¿Cómo no? Y no hay problema, yo mañana, pasado un día, no hay problema, puedo servirme un pedacito.
2: Por favor,
1: lo ojalá que usted traiga.
2: Mi querida Patti, vamos, somos 32, ¿no?
1: Sí, señor, 32 personas apenas. Y voy a saludar a Ivans Donoso.
2: Bueno, también tengo feliz saludos para nuestras amigas María Conchita Mena, está de cumpleaños.
1: Ah,
2: y un abrazo también para Norma Félix. Felicidades, felicidades, y que se celebren bien bonito.
1: Sí, señor, y les invitamos a todos a que permanezcan en sintonía de RCN En Tu Corazón. Seguidamente vamos a tener un muy buen espacio de 30 minutos con buena, buena, buena música que nuestra compañera Melanie, a quien agradecemos desde los controles, nos va a deleitar con esta música. Y atención, atención, el día de hoy debíamos de haber hecho el sorteo de la serenata,
2: sí,
1: de la serenata, pero como no vino el notario, él dejó bajo llaves y bajo clave sería,
2: no, y
1: en su
2: bien,
1: computadora, el backup de las personas que están participando.
2: Está muy bien, él es el custodio celoso, el custodio de los participantes.
1: Hemos intentado abrir como esos antiguos que con el fonendoscopio, ¿no? Con el fonendoscopio están buscando la clave y no encontramos nunca la clave. Así es que lo vamos a hacer el día viernes, que ya esté con nosotros Cristian Bastidas, el notario. Vamos a hacer formalmente el sorteo de la serenata para mamá y papá.
2: Atenti, atenti, Ecuador, sí, atenti, señor. Sí, señor.
1: 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Muchísimas gracias, querido Patricio.
3: El agradecido soy yo, mi querido Jaime, y claro, el próximo miércoles, Dios mediante, estaré aquí.
1: Qué bueno, qué bueno. Bueno, pues y en la parte final, luego de mi abrazo cálido, soy Jaime Reyes, les envío toda mi energía y el mejor deseo para que mañana Ecuador salga triunfador. Sí, cerrando, señor, el programa, sí, señor. Antoñito Godoy, querido Antoñito.
2: 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Gracias a Melanie,
1: claro,
2: Mullo,
1: claro que
2: como
1: sí,
2: siempre tan gentil, nos ha regalado el mejor sonido. Mañana volvemos a la misma hora. Hasta entonces, felicidades.
1: Sí, señor. Y luego de la buena música que Melanie nos va a poner, tenemos El Grillo, El Grillo, una propuesta noticiosa de primer nivel que está rompiendo con todo. A la cabeza está nuestro querido amigo Wilson Moposita. Así es que permanezcan en sintonía y cuidado con moverme el dial. Cuidado, cuidado. Póngale un chicle para que no se mueva ni un centímetro. Nos vemos el día de mañana.
2: Felicidades.
1: Felicidades. Felicidades. Oh.

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3: Tarde soleada, sofocante. Denise Salazar viene con la camiseta de la selección, la alterna, porque todavía le tiene fe a la selección ecuatoriana de fútbol. Dice que mañana vamos a imponernos a los alemanes.
4: No.
3: Que vamos a trastocar la historia. Que con eso vamos, de cierta manera, a mantenernos como uno de los 8 mejores terceros. Y clasificamos a los 16avos en este Mundial 2026. Parece un sueño, ¿no? Parece un sueño. Ojalá podamos cumplir ese sueño el día de mañana. Una buena tarde a todos, a quienes se conectan al Grillo a nivel nacional e internacional. Estamos en plataformas. Estamos en redes sociales, ya les vamos a recordar nuestras redes sociales para que puedan interactuar con nosotros. Y obviamente en señal abierta en Pichincha, Imbabura, Santo Domingo de los Áchilas, Manabí, El Oro y me falta Imbabura. Ahí están. Estamos además en la provincia de Bolívar a través de 97.5, la nueva RS. Saludos a todos los amigos oyentes en todo el país. Y en las plataformas nos pueden encontrar como RCN Católica. Ustedes allí pueden seguir este espacio informativo y de entretenimiento. Denise Salazar se encuentra, como les digo, enfundada la camiseta alterna de la Selección Ecuatoriana de Fútbol y ahora mismo nos trae algunas novedades. Denise, el presidente dice que mientras otros hablan de revocatoria, de que le quieren retirar del mandato, él está pensando en la reelección. Buenas tardes, Denise.
4: ¿Qué tal, Wilson? Amigas y amigos, muy buenas tardes. Solo para aclarar, vine con la camiseta de la selección porque ya se nos acaba el Mundial. Yo no confío nuevamente en esos 11 jugadores que van a saltar a la cancha. Es más, vamos a estar aquí informando al país. No vamos a estar ni viendo el partido porque yo al menos no confío. No sé usted.
3: Yo pensaba que usted confiaba porque vino con la camiseta.
4: No, es que yo vine porque yo confié cuando dijimos, no, nos vamos hasta semifinales, como dijo Ener. No, Ener dijo que íbamos a jugar hasta cuartos de final. Entonces, me compro la camiseta y ya me van a hacer poner ya dos veces y ya guardar, porque ya se acaba el Mundial, hasta eliminatoria, esto que esperar.
3: Vendo camiseta, una sola puesta, dice ahora.
4: Imagínese. Entonces, usted. Mejor dije, voy a venir puesta hoy. Voy a lucirla hoy antes de que mañana estar aquí llorando por la tri. Pero así efectivamente iniciamos con esto. Lamentable, porque yo sí quisiera decir de los sí se puede, pero sí ya no ganamos con Costa de Marfil, con Curazao. Compañeros, o sea, es muy complicado ganarle a Alemania. O sea, la historia que tiene Alemania. Uh-huh. Y ellos mismos recordaban ayer las 3 veces que nos han ganado, que han sido superiores a Ecuador. Espero equivocarme. Y para los que confían, sigan confiando, porque a lo mejor nuestra frase siempre es el sí se puede. Nunca ha sido el ya ganamos, sino el sí se puede. Entonces, capaz. Y mañana se reivindica Ener Valencia y nos hace cantar el gol, pero por ahora.
3: Se reivindica Valencia, se reivindica Hincapié, se reivindica Becachese, que quizá es el responsable por no aprovechar las potencialidades de los jugadores, porque lo dicen a voz en cuello. Y vamos más adelante, un poquito más adelante, a hablar con alguien que ha permanecido largos años frente a equipos periodísticos que han cubierto mundiales y que han cubierto varios certámenes deportivos. Pero vamos con el presidente de la República.
4: Así es, y es que en esta mañana, antes de iniciar su agenda oficial por los Estados Unidos, el presidente de la República, Daniel Noboa, envió un contundente mensaje a todas aquellas organizaciones sociales que están avanzando con este tema de la revocatoria del mandato. En esta intervención, durante una agenda oficial que tuvo hoy en el país, desde Manabí, en un evento en Manabí, dio este mensaje en donde aseguró que ya está pensando en la reelección, y eso que recién empezó su mandato. Vamos a escucharlo.
5: Algunos hablan de crisis, nosotros entregamos obras y financiamiento. Unos hablan de revocatoria, nosotros hablamos de reelección. Y esa gente que hoy en día quiere evitar el progreso de este país, quiere pararnos como sea, jamás, jamás les han dado nada a ninguno de ustedes.
4: Estaban las expresiones del presidente de la República. Mientras unos piensan en la revocatoria, yo pienso en la reelección, dice.
3: Y yo creo que él está con la mira puesta en la reelección. Ahora, eso no depende de la voluntad del gobierno. Eso depende de la voluntad popular. Vamos primero por partes, Denise. Veamos cómo le va a Acción Democrática Nacional en las elecciones seccionales del 29 de noviembre. Allí se podrá proyectar si es que la ciudadanía acoge, más allá de cualquier circunstancia de oposición, la acción implementada por el gobierno contra la inseguridad y lo que ha implementado para generar mayores oportunidades con inversión extranjera. Pero eso vamos a tenerlo en cuenta. Quiero tomar contacto con cabina satelital antes de pasar con nuestra primera entrevista. Giselle Jacome se encuentra en línea directa. Giselle, ¿se aceptan ya los resultados de las elecciones presidenciales en Colombia? Parece que Gustavo Petro, el actual presidente, que le queda pocos días, todavía se muestra renuente. Usted informa, Giselle. Buenas tardes.
6: Estimado Wilson, buenas tardes. Estamos aquí en la cabina satelital para informar desde el mundo lo que está pasando. Y es que nos quedamos en Colombia porque Gustavo Petro dice que las elecciones deberían ser anuladas por la injerencia de Estados Unidos a favor de Abelardo de la Espriella. Y es que en un largo mensaje que construyó en la red social X, el presidente colombiano criticó el llamado público que hizo el presidente Donald Trump para votar por Abelardo de la Espriella en las elecciones presidenciales y dijo que deberían ser anuladas. Las elecciones en Colombia deberían ser nulas por injerencia extranjera según nuestra Constitución y el derecho internacional, con confesión pública y expresa del presidente de los Estados Unidos. Así lo colocó en este mensaje que tiene 4.125 palabras y que fue publicado en un hilo de X. Según el conteo preliminar y a falta de resultados oficiales definitivos, de la Espriella se impone en segunda vuelta con 49,66% de los votos al candidato izquierdista, el candidato de Petro, Iván Cepeda, por 48,7%. Cepeda es del Pacto Histórico, el partido del presidente Petro, pero tanto el presidente Donald Trump como su secretario de Estado, Marco Rubio, apoyaron públicamente y pidieron a los colombianos votar por de la Espriella en primera y segunda vuelta, mientras congresistas demócratas de Estados Unidos denunciaron este respaldo como una descarada injerencia a favor de un candidato con un historial profundamente preocupante, así lo mencionaban. En este sentido, Trump calificó el lunes anterior a de la Espriella como un buen hombre y afirmó que es un honor para él que haya ganado tras haberle expresado públicamente su apoyo. Cuando alguien como yo le cae bien a una persona, esa persona me gusta, es muy sencillo, es una fórmula simple. Así lo dijo el presidente Donald Trump al explicar este respaldo. Pero Gustavo Petro también agregó que Colombia quedó partida por la mitad después de las elecciones y menciona empezar al empalme, es decir, la transición y mi retirada, y quizá la resistencia pacífica. Así lo pone. De la Espriella, por su parte, pidió a Petro y a Cepeda que respetaran el resultado de las elecciones y que se abstengan de promover movilizaciones o actos de violencia mientras avance el escrutinio oficial. Pero este tema todavía continúa en desarrollo y nosotros regresamos para seguir compartiendo el grillo. Giselle Jacome informó.
3: Gracias, Giselle Gácome. Y sobre este tema tenemos importantes novedades porque Iván Cepeda acepta y Gustavo Petro, que es de la misma línea política, está renuente a aceptar. Usted tiene la información, Denise.
4: Así es que mientras Gustavo Petro todavía aún no acepta estos resultados, Iván Cepeda, el candidato de izquierda que perdió el balotaje, ya salió a reconocer los resultados en horas de la mañana y él efectivamente ya reconoce a Del Espriella ya como el nuevo presidente de Colombia. Escuchemos parte de sus declaraciones.
7: Como candidato del Pacto Histórico y la Alianza por la Vida, como lo anuncié oportunamente y en este estadio del escrutinio, he decidido aceptar el resultado que surge de dicho proceso y que señala que Abelardo de la Espriella es el nuevo presidente de la República. Lo hago como un acto de responsabilidad democrática. Lo hago para contribuir a la convivencia, a la paz y al diálogo entre colombianos. Lo hago porque creemos profundamente en la democracia y porque estamos convencidos de que las diferencias políticas deben resolverse mediante la participación ciudadana, el respeto a las instituciones y la deliberación pública.
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0: Vamos a esta hora a tomar contacto con Gerson Moposita. Él nos tiene información sobre el Mundial de Fútbol y todas aquellas novedades y aspectos que circundan este certamen mundialista. Vamos adelante, Gerson.
1: ¿Qué tal, Wilson? Hay historias que trascienden el fútbol y la de Jeremy Doku es una de ellas. El extremo belga sorprendió al mundo anunciando su salida inmediata de la Copa Mundial para acompañar a su esposa durante el nacimiento de su hijo. La noticia fue confirmada mientras Bélgica se juega la clasificación a la siguiente ronda, pero tanto el cuerpo técnico como sus compañeros respaldaron completamente la decisión. Con un video en redes sociales, Jeremy Doku explicó los motivos de su partida. Escuchemos al extremo del Manchester City. Decidí retirarme de la Copa del Mundo y regresar con mi esposa, permanecer a su lado para el nacimiento de nuestro hijo. Sé que esta decisión llega de repente. Como deportista, amo este deporte, aprecio a mis compañeros y guardo a todos mis fans en el corazón.
2: As a footballer, I love this sport deeply, cherish my teammates who fight alongside me.
1: La baja es sensible para Bélgica, que hasta ahora suma 2 empates consecutivos ante Egipto e Irán y está obligada a ganar en la última fecha para mantener vivas sus aspiraciones. Uno de los primeros en respaldar públicamente a Doku fue su compañero Youri Tielemans. Escuchemos lo que dijo el mediocampista del Aston Villa. Le envié un mensaje esta mañana para felicitarlo a él y a su esposa. Tener un hijo es lo más hermoso que existe. Yo tengo 3 hijos y esos recuerdos permanecen para siempre. Felicitaciones para él. Una decisión que recuerda que incluso en medio de un mundial hay victorias que ocurren fuera de la cancha, informó para el Grillo Mundialista Gerson Moposita.

0: estas conmovedoras historias a propósito del Mundial, pero Jeremy Doku, extremo de la selección de Bélgica, Gerson y amigos oyentes, se reincorporó ya al campo base de su equipo en el Mundial 2026 en Seattle, tras viajar a Londres para asistir al nacimiento de su primer hijo, con lo que estará disponible para el decisivo partido contra Nueva Zelanda del próximo viernes. Es decir, asistió al nacimiento de su hijo Price, así se llama, y retornó. En un video difundido en sus canales oficiales por la selección de Bélgica, se observa la llegada del futbolista al hotel de concentración en la ciudad estadounidense y las felicitaciones de sus compañeros por el nacimiento de su pequeño hijo. Mire estas historias conmovedoras. Denis dejó la concentración porque tenía algo más importante que el propio fútbol y que la selección: recibir a su hijo y acompañar a su esposa en el nacimiento de su hijo.
1: Claro, y regresa porque todavía tienen oportunidad de avanzar a la siguiente etapa. Están en un tercer lugar por el momento. Primero está Egipto, luego Irán, y en tercer lugar Bélgica, pero quién quita y regresa ya con todo para poder ganar su tercer partido y poder posicionarse mejor.
0: No sé si es que nosotros, los de la selección ecuatoriana de fútbol, tengamos todavía una esperanza para enfrentar a Alemania y alzarnos con un triunfo, porque al parecer solo eso nos serviría para poder pasar a la siguiente fase. Le vamos a preguntar al licenciado Jacinto Bonilla, un destacado periodista deportivo que ha estado al frente de equipos, de periodistas deportivos en medios de comunicación escritos, como El Comercio, y también en medios de comunicación radiales, como la Radio Pública, entre otros medios de comunicación. Jacinto, muchas gracias por atender esta invitación. ¿Qué piensas tú sobre lo que ciframos como esperanza al enfrentar a Alemania el día de mañana en el marco de este Mundial de Fútbol? Jacinto, luego de haber perdido con Costa de Marfil y haber empatado con Curazao. Buenas tardes, Jacinto.
2: Wilson, qué gusto. Un saludo muy cordial para todos ustedes. Bueno, la verdad, no se ha terminado todavía la fase de grupos para Ecuador. Yo podría acercarles una opinión. Matemáticamente tenemos posibilidades, futbolísticamente escasas, pero hay que jugar los partidos. Aparte de eso, hoy en un diario alemán se manifestó, claro, esto no es oficial, sino que se deduce de las prácticas, en fin, los periodistas solemos tener fuentes fidedignas, no pondría a 5 o 6 titulares, digamos, esa es una información extraoficial. Pero sea como sea, el equipo B de Alemania, si así lo podríamos llamar, va a ser muy fuerte. Y Ecuador, lo que primero, y entiendo que en estos días se habrá trabajado mucho el aspecto mental, porque luego de ese partido el grupo quedó quebrado realmente. Son informaciones, asimismo, de gente que está muy cerca de la selección, que el grupo sintió mucho la derrota, ¿no? Uh-huh. Y aparte que informan, ellos también ven redes, tal vez no vean en la magnitud que se pueda ver, pero tienen familia, les llaman y les dicen lo que están diciendo. Por ejemplo, lo de Ener Valencia es realmente... Es decir, yo entiendo que puede uno tener frustración de este equipo. Y yo les digo sinceramente, yo sí estaba en una gran expectativa. No para que lleguen tal vez a cuartos de final, pero sí a octavos e igualen lo que hizo la selección del 2006. El tema es que sí es un buen equipo, no es un extraordinario equipo, no. Porque tiene 4 o 5 individualidades, mientras otras selecciones tienen 6, 10 de ese nivel de individualidades. Y entonces ahí se da la diferencia. Tenemos un buen equipo, individualidades que han demostrado en competencias internacionales su valía. Pero lamentablemente, y en esto no quiero llegar a un lugar común, pero lamentablemente el deber de un técnico es primero encontrar hacer funcionar ese equipo, que esas individualidades se complementen para tener, repotenciar ese equipo, combinar juventud y experiencia y llegar a una buena instancia. Jacinto, eso no se ha conjugado.
0: Sí, Jacinto, mira, estaba leyendo yo, y lo comentaba con Denis Salazar, que me acompaña en estudio, comparte saludos micrófonos conmigo, que el arquero o uno de los arqueros suplentes de Alemania, Oliver Baumann o Alexander Nübel, es mejor que el titular, dice, depende del enfoque, más importante y con mejores ejecutorias que Manuel Neuer, porque se ha consolidado también en su ejercicio profesional, se refieren a Oliver Baumann. Es decir, tienen jugadores de primera categoría. Si es que falla uno porque le van a guardar para la siguiente etapa, habrán uno o dos que estarán en igualdad de condiciones, Jacinto.
2: Como bien la nota de Nice, y justo es eso. Entonces, mira, desde ahí ya está la diferencia. Dicen, vamos a guardar a cinco de los titulares entre comillas, porque tú verás en el último partido de Alemania que tenía problemas, ingresaron dos de, entre comillas, de la banca, y le solucionaron el problema a Alemania. Entonces, esa es la gran diferencia estructural que vamos a enfrentar mañana. No se vaya a creer que, como tú bien lo dice Denis y lo anotas tú, no es que Alemania, el equipo B, va a ser un desastre. Al contrario, es un equipo con enorme potencial. Mientras nosotros tenemos problemas para buscar un 9 o un sustituto de un 9, ellos tienen 3 o 4 alternativas. Entonces, por ahí ya hay que comenzar con un principio de realidad. Yo lo que me quería referir es a la, ¿cómo te puedo decir? Sí, tristeza y frustración, porque como decía, es un buen equipo. Lamentablemente, el técnico no le encontró al equipo, y yo sostuve desde las eliminatorias que a mí me daba la impresión que el equipo o esas individualidades le superaban a la capacidad de lectura de un partido a Becasese. No digo que es un desastre, no digo que es una estafa, no. No le encontró. El equipo le rebasó a él y él no pudo encontrar soluciones que aparentemente desde afuera se ven fáciles. Por ejemplo, en el partido frente a Costa de Marfil, le faltaba alguien que le acompañe a Moisés Caicedo en la labor de marca, para inclusive hacer los relevos, porque Vite no tiene mucha marca, pero sí tiene mucha técnica de los tres cuartos para arriba. Pero ese talento lo tenía marcando la punta subutilizándole a Alan Franco. Cuando Alan Franco está en los top de los 6 mejores volantes mixtos del torneo brasileño, entonces, ¿de qué estamos hablando? Lamentablemente, las eliminatorias y los partidos amistosos, especialmente porque los amistosos antes de un mundial sirven para eso, para mirar cómo te puede funcionar el equipo, las alternativas, porque el equipo titular lo tienes, pero no aprovechó, no leyó bien, y en el segundo partido vuelve nuevamente a tener ese problema. Le hace, digamos, acude a un chico de la banca, al Cibar, que ni siquiera en el Independiente del Valle, en la Liga Pro, es titular, teniendo a Alan Franco, y lo utiliza otra vez como stopper por derecha. Entonces, esas son las cosas que a uno dice, pero si este equipo tiene potencial, no merecía estar en esta situación. Claro. Es obvio, en el fútbol hay situaciones, pero no estas así.
1: Jacinto, ¿cómo le va? Muy buenas tardes, Denis. Le saluda y le escuchaba atentamente. Y efectivamente, ya en este punto podemos decir que Becachese fracasó, se podría decir, en estos dos primeros partidos. Pero ¿qué nos queda para mañana? ¿Hay posibilidades? ¿Se podría replantear la nómina? ¿Quizás sacar a Enner, poner a otro jugador? ¿O cuál sería el camino que debería seguir?
0: Para al menos intentar.
2: Sí, pero el problema ahora, obviamente estamos hablando dentro de que la alineación no se ha filtrado. Se dice que va a volver a insistir con la línea de 3, ya no línea de 4. Sigue con Enner Valencia, va a seguir con Alan Franco. Es decir, no creo que los cambios que pueda hacer le vayan a surtir efecto. Pero en todo caso, hay que jugar el partido. ¿Quién quita? Que los centrodelanteros son así, hay inclusive el mismo Spencer y los mismos goleadores de estirpe, tienen partidos que se les cierra el arco y de pronto se destapan, y quién sabe que mañana suceda eso con Enner Valencia. Ahora, no se puede evaluar si es fracaso o no, pero de estos dos últimos partidos, lo que mañana claro, yo soy optimista y digo, los partidos hay que jugar, no se puede decir estoy eliminado, estoy fuera, hay que jugarlo. Pero si es que no hay rectificaciones, me queda una gran duda. Y es que no se puede, tanto Denis y Wilson, no se puede ir a un mundial a hacer pruebas, porque el mundial, como en la vida, los detalles son todos. Un detalle te puede clasificar y un detalle te puede dejar fuera. Entonces, no se podía hacer pruebas. Para eso tuvo eliminatorias y tuvo una fase de partidos amistosos. Además, Becasese tuvo un equipo en marcha, es decir, lo puso Alfaro en Qatar. Luego vino Sánchez Vaz, y Sánchez Vaz no es que le entregó a la selección en el último lugar, le entregó en el tercero y oscilando entre tercer y cuarto lugar
0: en las eliminatorias.
2: Una Copa América. Uh-huh. Exacto. Entonces, no es que él, como suele decir, que le ha inventado o ha consolidado el equipo estaba funcionando. Había que hacer 3-4 toques y repotenciar ese equipo, no había más que hacer. Entonces, por eso la gente que no come cuentos le tiene resistencia, aparte de un problema comunicacional que tiene él. Cada vez que sale a hablar, crea un problema para la selección, para el grupo. Entonces, si a eso le añades que el equipo no funciona, en estos dos partidos no ha funcionado, y se ha visto, sí, los jugadores tienen culpa, es decir, el entrenador no tiene la culpa de que Ener Valencia falle en una a los 3 minutos frente a Curazao, pero tenía el perfil, es decir, la jugada soñada que tiene un delantero, el arquero jugado, sin marcador.
0: Un pase magistral de Moisés Caicedo, ¿no? Un pase de los que acostumbra en el Chelsea. Pero allí no erran, pues acá lamentablemente con un pase-gol, porque es mitad de gol, Jacinto, no sé, yo no tengo mayor conocimiento, pero ese pase de Moisés Caicedo es la mitad de un gol, pues.
1: Perfecto, pase claro. Perfecto.
2: Claro, es decir, por eso digo, es el pase que todo centro delantero sueña, al pie, no tienes marca, no tienes presión, el arquero ya está jugado, pero... Es que así es el fútbol. Es decir, no creo que Ener diga no, voy a fallar, no, pero son cosas. Y bueno, digo, si es que no había centro delantero ecuatoriano, no tenemos en el medio, había posibilidades de nacionalizar uno o dos. Ahora, claro, ahí entramos en un terreno de arenas movedizas, pero bueno, ya está el tema. Yo creo que de los 26, creo que se quedaron 2 o 3. No es que tengamos que se hayan hecho verdaderas injusticias, pero a mí sí me queda de Sarmiento el por qué no me convocó. Ojalá que una vez que termine la participación de Ecuador en el Mundial, Becasese en su informe y los dirigentes en forma frontal y transparente digan por qué se sacó a Sarmiento. Tengo dudas y certeza sobre el tema. Parece que algo que puso en las redes Sarmiento le significó el stop o el INRI para que no esté en la selección.
0: Ahora, para marginarlo.
2: No es porque ahí está, claro, no es porque esté el X o Y o no jugó el X o Y que hayamos perdido. El problema es estructural. Como digo, claro, hay fallas de los jugadores, pero por ejemplo, en el primer partido, si tú le ves que le están superando a Hincapié, lo más lógico como... Pero si él ha estado en los partidos de la Premier y ha visto que en varias veces le han superado a Hincapié, ¿qué hace Arteta? Le pone 1 o 2 volantes en esa banda, o si no, le pasa al sector central y le pasa a un marcador de oficio para superar esa velocidad del rival. Pero eso, por ejemplo, no hizo durante el primer tiempo. Y en el segundo tiempo trató de remediar, pero como no tiene una buena lectura, los cambios son equivocados y por sobre todas las cosas a destiempo. Le pones a un Jordi Caicedo, que está en una racha goleadora.
0: Pero le pone a los minutos finales, le pone...
1: parece
0: cuando ya terminaba el partido.
1: Cuando no tiene mucho tiempo de reacción tampoco, porque si te dan 5... minutos para que juegues, que es el tiempo complementario, no creo que puedes hacer mucho ya con la presión que tenían ya todos, empezar a patear hasta ver si salía algo.
2: Claro, es que luego le puedes poner, inclusive me parece una falta de respeto a un jugador ponerle y a un centro delantero, porque digamos, se te lesiona un defensa, un volante, y va a jugar 3 minutos para no quedarte con uno menos, pero buscar el resultado de un partido faltando 3 minutos con un centro delantero, a mí me parece inclusive una falta de respeto. Entonces, estas incoherencias son las que, sumándose, es el resultado de lo que ha cosechado Ecuador hasta el momento.
0: Pero Jacinto, por eso digo, hay preguntas de amigos que están siguiendo este diálogo. ¿Debería arrancar el partido de Alemania con Ener Valencia? Pregunta a un amigo oyente, porque si hay la posibilidad de que salte a la cancha en primera instancia Jordi Caicedo, ¿no sería mejor aquello, o es que el jugador goleador histórico de la selección ecuatoriana de fútbol puede mañana dar una sorpresa y hay que seguir confiando en él?
2: Yo creo que como capitán y como un efecto psicológico para el plantel, no le puedes dejar en la banca a Valencia, pero sí le podría dar 30 minutos ya, o tal vez el primer tiempo, y si no, cambio, pero tendría que cambiarle a Valencia y no hacerle ingresar a Rodríguez, que no es centro delantero. Sí. Eso es todo.
1: Pero siempre le hacen ingresar a Kevin Rodríguez, porque yo recuerdo en algunos partidos como que entraba y metía gol, y creo que tienen eso en la cabeza, pero a la final ya en los últimos partidos no ha dado resultado.
2: Hacía goles, pero ante Bolivia.
1: Claro. Entonces, ante Alemania no creo que le funcione.
2: Exacto, pero y además no es 9-9, pues él es un entreala. Pero yo creo que sí, debería, ya es que mañana tenemos que jugarnos el todo por el todo. No hay margen al error, es decir, ni a un cambio tardío. Entonces, esperemos que Becasese y el grupo, primero, mentalmente estén fuertes mañana, que eso es lo fundamental. Y luego de eso, que él tenga una lectura correcta y tengan un buen día los seleccionados. Difícil, pero hay que jugar el partido, porque de pronto, por eso yo no quisiera entrar en ese facilismo, decir, no, todo está hecho, pedazos, que no sé. Sí, han habido temas que hay que revisarse, hay cosas que revisar, pero que termine el mañana la participación ecuatoriana y jugar. De pronto, sí, futbolísticamente es lejano, matemáticamente es real, hay posibilidades de clasificar. Con otro peso más, con el empate no te sirve, porque tendrían que darse 6 combinaciones para que con el empate clasifique Ecuador, y ahora ya están, creo que 2 menos con, claro, los resultados de esta tarde.
1: De acuerdo, actualmente, de acuerdo a la tabla ya de los mejores terceros, Ecuador ya queda décimo, en el puesto 11.
0: 11. Bueno, Bosnia.
1: Hasta ayer estábamos todavía dentro de la línea de clasificación, pero en este momento ya con el triunfo de Bosnia, Bosnia se ubica primera, segundo está Suecia, tercero Escocia, Croacia, mejores Paraguay, terceros, Argelia, Cabo Verde y Bélgica. Hasta ahí entrarían los mejores terceros, y por fuera quedarían República Checa, Congo, Ecuador y Senegal.
0: Para que
1: entre
0: vea,
1: los 4 peores estaría.
0: Solo nos sirve el triunfo, Jacinto. Pero, como usted dice, capaz que mañana nos cierran la boca a todos, ¿no? Nos cierran la boca a todos.
2: Ojalá.
0: Y terminamos haciendo realidad aquel sueño de aquellos que viajaron ahorrando para presenciar los partidos de la selección allá en territorio americano, y algunos que se endeudaron porque van a pagar o están pagando con tarjeta. Imagínese usted,
1: sí, qué dolor.
0: qué gran presencia de ecuatorianos en Kansas y también allá en Filadelfia. Es apoteósico, sí, y deben sentirse con deuda los jugadores.
1: Y mañana,
0: a eso, ¿no?
1: Y mañana se espera casa llena, porque se va a jugar en New Jersey, en donde está una de las comunidades migrantes más grandes de Ecuador. Entonces yo quiero ver ese partido, que va a estar mucho más lleno, diría yo, que lo que vimos en los 2 anteriores.
2: Y hablaba justamente de esto. Bueno, ustedes deben conocer mucho más el esfuerzo que ha hecho el ecuatoriano, sea de Ecuador, es decir, que resida acá en este país, o que resida en los Estados Unidos. Gente que viajó 22 horas manejando, hipotecando lo que no tenía para los 2 partidos, y que le salga un, porque yo estoy de acuerdo en que, bueno, no entra la pelota, pero ya en los últimos minutos, lo que pasa es que se le vio, porque la gente dice, pero es que no corría. Lo que pasa es que cuando estás confundido, ¿no? Ves que lo que planificaste o lo que te dijo el entrenador no da resultados en la cancha, empiezas a dubitar, a dudar y terminas con una confusión mental y futbolística tremenda. Y eso es lo que se vio en los últimos minutos. No sabían qué hacer. Ese es producto de la confusión, de los nervios. Y lamentablemente por ahí he escuchado que tal vez a muchos jugadores les quedó el mundial muy largo. No, nada de eso. Este equipo, jovencitos de 20, 22, 23 años, tuvieron su primer mundial en Qatar enfrentando a selecciones.
0: Muchos de
2: aparte.
0: Ellos. Muchos de
2: claro.
0: Ellos.
2: El equipo base jugó en Qatar, entonces miedo a un mundial, y que demos gracias a la FIFA que implementó este nuevo sistema
0: 48, imagínese nuevo, usted
2: claro, imagínese en esto, en Qatar estábamos afuera
0: hace rato
1: llegábamos.
0: Bueno, Jacinto, vamos a hacer fuerza, Jacinto, y vamos a aferrarnos a esa posibilidad matemática. Muchas gracias por la lectura y por los comentarios, Jacinto, por atender esta invitación al Grillo acá en Radio Católica Nacional, RCN Radio. Jacinto Bonilla, destacado colega comunicador social, periodista profesional, especializado en temas deportivos, con una amplia experiencia en medios digitales, escritos y audiovisuales. Muchas gracias, Jacinto. Una buena tarde.
2: Gracias. Igualmente para ustedes, para el Grillo, para Wilson, para Denise. Sigan adelante, éxitos totales. Y bueno, mañana nos jugamos el todo por el todo. Buenas tardes.
0: Buenas tardes. Gracias a Jacinto Bonilla. Y ahora, Denise, a propósito de Luj con el que ha venido usted, vamos a dedicarles una canción a nuestros amigos oyentes.

0: Esta canción recoge una concepción de Rubén Blades y a lo mejor de muchos de los que van a escuchar y van a compartir este tema musical. Chica plástica. Ustedes han escuchado algún rato que le dicen esa chica es demasiado plástica. Aquí está la idea de Rubén Blades en esta interpretación. Chica plástica, y disfruten, escúchenla. No, digo yo, parece que con esa camiseta y con ese look.
1: Ahí me perdí, ¿soy una chica plástica?
0: ¿Ya ves?
1: Comenten ustedes, escriban a nuestro número de WhatsApp.
0: A ver, ¿cuál es el número de WhatsApp?
1: Vamos a saludar a Notario, que nos ayude con el número, que él se lo sabe de memoria.
0: Él sabe de memoria nuestro número de WhatsApp. A ver si es que Denise Salazar, quienes le están mirando, consideran que es una chica plástica o no.
2: ¿Qué tal, compañeros? Muy buenas tardes. 096-1226-349. Repita. 096-1226-349. El WhatsApp de Radio Católica Nacional para que le miren a Denise si o no es una chica plástica.
1: ¿Y usted qué dice, notario? ¿Soy o no una chica plástica?
2: Por la camiseta, sí.
0: Ya ven, ahí está. Vamos, chica plástica de Rubén Blades.

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1: Son las 17 horas con 15 minutos y ya está conectada con nosotros Carolina Chávez desde las cabras del EQ 91 para contarnos el reporte del tráfico a esta hora y también sobre este incendio que se reportó en el centro de la capital.
2: Hola, Denise, buenas tardes. Saludos desde la sala situacional del EQ 911. Carolina Chávez les saluda en esta tarde de miércoles 24 de junio del 2017, una tarde bastante agradable, todavía cálida en la capital. Tenemos 17 grados Celsius, probabilidades de que, por supuesto, la temperatura vaya descendiendo. El cielo se ha mantenido parcialmente nublado, sin embargo, la temperatura y la radiación ultravioleta han sido altas en esta jornada. De inmediato pasamos a la sala de videovigilancia para identificar los flujos vehiculares que tenemos a esta hora. En el sector de la Magdalena hacia el sur, el flujo vehicular es medio, mientras que en el Recreo también tenemos un flujo vehicular medio. Hacia el sector del Ejido, flujo vehicular de medio a alto. De igual manera, en el sector de San Gabriel, este es el cruce de la avenida Mariana de Jesús con la América, el redondel del colegio representativo que tenemos en este sector de la capital, también denominado San Gabriel, con flujo vehicular de medio a alto a esta hora. Autopista General Rumiñahui y Trébol, avenida Velasco Ibarra, con flujo vehicular de medio a alto. Importante recordar lo que habías mencionado, estimada Denise, con respecto a el incendio estructural que se presentó esta tarde, este mediodía y tarde, en el sector centro histórico de la capital, lo que produjo cierres viales en los alrededores de algunas calles que circundan el mercado central en el centro histórico de la capital, precisamente. Esto produjo la necesidad de que la Agencia Metropolitana de Tránsito, las autoridades municipales y también el Cuerpo de Bomberos tomen acciones junto con la Policía Nacional en algunos puntos de este sitio de la capital. A las 11:09 se reportó un incendio estructural a la línea única 911, calles Oriente y Guayaquil específicamente. La sala operativa 29 del EQ 911 convocó a los bomberos, Agencia Metropolitana de Tránsito, Policía Nacional. Las entidades de primera respuesta se han mantenido en las labores necesarias en el sitio. Hasta el cierre del presente material informativo, sí podríamos mencionar que no se han referido personas afectadas o heridas, por supuesto, sí daños materiales, mientras que la circulación vehicular en el sector permanece un tanto irregular. De ser posible, la recomendación es que quienes tengan este punto de la capital como un punto de paso, tal vez sea su destino, identifique vías alternas, puesto que las autoridades se mantienen trabajando en el sector. Recordarles siempre que ante cualquier emergencia, ante cualquier alerta, es indispensable que usted se comunique a la línea única 911. Con esta información, estimada Denise, una excelente tarde.
1: Gracias, Carolina, por el reporte. Estaremos atentos a lo que sucede en el centro de la capital en torno a este incendio que, como escuchábamos a Carolina, continúan trabajando los bomberos de la capital. Y para hablar precisamente...
3: Obstaculizó el tránsito vehicular y caotizó el tránsito vehicular en el centro histórico, porque evidentemente Quito es una ciudad alargada que no tiene vías de desfogue, digamos, de alguna manera, en tiempos normales, peor aún con un incendio de esta magnitud.
1: Sí, correcto.
3: Vamos nosotros a arrancar nuestro siguiente diálogo. Estaremos atentos a cualquier información que se genere desde el centro de la capital de la República. María Fernanda Racines, la vicealcaldesa que ayer estuvo presidiendo la sesión, acusó a nuestro invitado, Wilson Merino, de violencia política de género, porque interrumpía cada momento pidiendo punto de orden y no les dejaba argumentar una serie de posiciones que tienen al interior del Consejo Metropolitano. Wilson Merino está en el ojo porque no fue la única que se refirió a usted que iban a demandarle, no sé si es que van a hacerlo, como un violentador de género en el ámbito político. Bienvenido, Wilson. ¿Qué responder frente al tema? Se viralizó algunos tramos de esa sesión. Bienvenido, buenas tardes.
4: Gracias por la invitación, un gusto compartir con ustedes en Radio Católica. Un saludo cariñoso a todas las familias quiteñas, mi sensibilidad y mi corazón con las familias del sur de Quito afectadas por este terrible siniestro de tránsito donde un niño de 3 meses perdió la vida y donde hay una señora en coma inducida, ¿no?
3: Donde ese, la familia... Esa fue la manzana de la discordia en la sesión, entre uno de los puntos, ¿no?
1: Y ese
3: no,
1: es el tema.
4: Ese es, ese es el tema, la inseguridad vial es el tema, una profunda crisis oculta que el alcalde Muñoz ha intentado tapar y que sigue cobrándonos vidas. No es un caso aislado. Hace pocas semanas lamentamos el fallecimiento de un joven cuando un bus se estrelló contra su casa. Recordarás que hace algunas semanas también lamentamos el trágico fallecimiento de un padre y su hija cuando un bus en el sector de la Magdalena se pasó un semáforo en rojo y finalmente cobró la vida de estas personas, ¿no? Esto tiene que parar. Necesitamos que el Consejo Metropolitano debata los temas que son importantes para la ciudadanía, ¿no? Y es justamente lo que nosotros planteamos en la sesión del Consejo el día de ayer. Pedimos dos cosas ayer. Pedimos que el secretario de Movilidad dé una explicación de lo que está sucediendo para que no haya impunidad. Hasta la fecha, ninguna de las cooperativas que han estado inmersas en sucesos violentos, dolorosos, han sido sancionadas. Hasta la fecha, ninguna de las compañías que interrumpieron el servicio de
3: transporte. Pero más bien se han reunido con los transportistas para poder acordar un subsidio, compensación, como quieras llamársele, para evitar que se cargue con un pasaje mayor a los usuarios de la capital de la República, porque saben que a la vuelta de la esquina hay un proceso electoral que les puede pasar factura.
4: Y lo que ha hecho el alcalde Muñoz, que es un alcalde candidato, ¿no?, con sus alfiles dentro del consejo, es finalmente pactar con los señores del transporte y entregarles cerca de 27 millones de dólares de fondos de los quiteños y quiteñas en una supuesta compensación. ¿Compensación de qué? Si hasta la fecha no cumplen con los estándares mínimos de calidad. ¿Compensación por qué? Si todos los días atentan con nuestras vidas, ¿no? ¿Dónde está la autoridad?
3: Pero deben haber parámetros de calidad, pues es decir, les damos esta compensación, pero ustedes tienen que hacer esto, esto y esto otro, o no, sin beneficio de inventario, les dice, señores, por favor no me arruinen mi reelección, porque él a lo mejor está convencido que le van a reelegir. Les vamos a dar un dinero, pero por favor cállense la boca y no hagan ningún tipo de acción como las que hicieron en determinado momento paralizando la capital de la República.
4: El 20 de abril chantajearon a la ciudad y suspendieron un servicio vital. Y frente a aquello, en vez de cerrar filas y enfrentar de manera decidida a estos intereses de un sector, el alcalde Muñoz lo que decidió es entregarles millones de dólares de los recursos de los quiteños y quiteñas, ¿no? ¿Contra qué? Contra nada. Hace 3 años nosotros ya aprobamos un incremento de la tarifa de 0.25 a 0.35 contra el cumplimiento de estándares de calidad. Era un incremento condicionado. Han pasado 3 años y esos estándares no se cumplen.
1: Todo sigue
4: igual. ¿Cuál es la salida? Porque aquí no solamente hay que quedarnos en el lamento, sino comenzar a proponer alternativas. La primera, nosotros le dijimos al alcalde, declare en emergencia la movilidad en el Distrito Metropolitano de Quito. Y esto es nada más que cumplir con el programa de gobierno.
3: Pero si le declaran la guerra por haber, a través de un estado excepcional, adquirido 60 trolebuses, que es movilidad, pues. ¿Cómo es que usted ahora le aconseja que declare la emergencia de la movilidad si lo que convoca a una emergencia o una acción de esta naturaleza es más bien problemas mucho más álgidos como la salud, pues, Wilson?
4: No, sin duda. En realidad lo que
3: ¿cómo permite, le está aconsejando eso?
4: Lo que permite la declaratoria de emergencia, entre otras cosas, es destrabar el gasto público y a través del Sistema Nacional de Contratación Pública agilizar los procesos.
1: Pero ¿y cómo agilizar estos procesos en donde por varias ocasiones hemos visto que los amigos del alcalde le meten mano? ¿Cómo confiar?
4: Es difícil, ¿no? Pero no es un problema del instrumento, es un problema de la falta de confianza que tenemos en la autoridad. Pero el instrumento es un instrumento útil, porque cuando tienes una emergencia tú necesitas invertir. ¿Invertir para qué? Para defender la vida. Necesitas que el alcalde Muñoz invierta en qué, entre otras cosas, tener procesos de calidad, ¿no? Las ISOs de calidad, incorporar la eficiencia del privado al sector público, la ISO 39001, la ISO 37000 en movilidad, que garantice que todos los buses realmente cumplan con estándares de calidad y que finalmente, sobre la base de ese cumplimiento, pensemos en incrementar la tarifa en función de la eliminación del subsidio. ¿Invertir en qué? En buses eléctricos, para transicionar de buses a combustión a buses eléctricos. ¿Con qué?
3: Pero
4: con
3: los trolebuses son eléctricos. los que importaron.
4: Pero el problema no es el trolebús. El problema de los trolebuses es el bypaseo de la Ley Orgánica del Sistema Nacional de Contratación Pública. Nadie está en contra de los trolebuses.
3: Pero hay
4: nadie está en contra de la modernización del sistema de movilidad.
3: Pero
4: la gente está en contra de que no se cumpla la ley.
3: Pero Wilson,
4: de que se bypaseen la Ley Orgánica del
3: Sistema Nacional. Ahí hay que hacer una aclaración porque, mire, lo publica Radio Pichincha, que es la radio del gobierno provincial de Pichincha. La Oficina de las Naciones Unidas defiende la compra de los 60 trolebuses para Quito y asegura que el proceso cumplió estándares de transparencia. Sí. Absolutamente claro. Y cito la fuente. La oficina ha dicho que ha emitido un pronunciamiento oficial el día de ayer para asegurar que el proceso de adquisición de los 60 trolebuses eléctricos en la capital se realizó bajo estrictos estándares de legalidad y transparencia. Palabras que utiliza esta oficina, la UNOPS. La declaración del organismo internacional surge como respuesta directa a las investigaciones que cursan en la Asamblea Nacional, porque en la Asamblea están investigando y fiscalizando este tema.
1: Ayer se aprobó el informe, en donde envían una recomendación al Consejo Metropolitano a que preste atención e inicie su proceso de fiscalización, porque fue mucho lo que se criticaba también en la Asamblea, que les tocó a ellos porque en el Consejo no se da paz.
4: Claro, ser enfáticos en que desde la curul del Movimiento Imparables no se cuestiona al UNOPS ni al Sistema Nacional Unidas.
3: ¿Qué se cuestiona?
4: Nosotros cuestionamos el bypaseo a la Ley Orgánica del Sistema Nacional de Contratación Pública por parte de la...
3: No se podía eludir con este procedimiento.
4: Imposible.
3: Solo da garantía de transparencia y legalidad.
4: Solo hay una excepción, ¿ya?, que es en el sector de la salud, en la adquisición de fármacos y bienes estratégicos en la salud. Uh-huh. Por eso es que en gobiernos anteriores se utilizó este régimen especial para poder adquirir ambulancias.
3: Y recuérdele qué dice la Contraloría sobre este tema.
4: ¿Cuál era el camino? Y yo se lo dije al alcalde. Alcalde, si usted quiere optar por este camino de buscar un tercero confiable, porque quizás sean confiables, que nos ayuden, busque la reforma a la ley en la Asamblea Nacional utilizando su bloque. Usted tiene el bloque de asambleístas mayoritario en la Asamblea Nacional. Actívelos, sea un líder y trabaje con la cultura de la legalidad. No lo hizo. Se bypasearon la Ley Orgánica del Sistema Nacional de Contratación Pública. Y ahora hay una glosa de 2.5 millones de dólares, sanciones administrativas de 80 mil dólares e indicios de responsabilidad penal por el presunto delito de peculado, porque bypasearse la Ley Orgánica del Sistema Nacional de Contratación Pública está tipificado dentro del COIP. En el sector público uno solo puede hacer lo que la ley te lo permite, a diferencia del sector privado, donde tú puedes hacer todo lo que quieras menos lo que la ley te prohíbe.
3: Pero retornemos al inicio. ¿Tiene asidero aquella afirmación de María Fernanda Racines de que usted está violentando a sus compañeras concejalas políticamente porque son mujeres?
4: Sí, te voy a dar el contexto y nosotros lo hemos publicado, porque lo que ellos han hecho es tergiversar y tratar de instalar un relato para victimizarse y salirse de lo concreto. Y lo concreto es que ellos bloquearon la posibilidad de que el Consejo Metropolitano debata un tema de fondo, que es la inseguridad vial. ¿Y dónde está la maña y la trampa, ¿no? Nosotros presentamos un pedido de cambio del orden del día. Finalmente nos sometemos a la democracia, no tenemos los votos, perdimos. Uh-huh. El procedimiento parlamentario indica que la presidenta, quien conduce la sesión, tiene que pasar automáticamente al punto siguiente. Ella lo que hizo fue detenerse, después de haber votado, a justificar la posición del municipio en este tema. A lo cual yo levanté la mano y pedí punto de orden. Y lo dije, por favor, señora vicealcaldesa, avance al siguiente punto del orden del día. Usted está violentando el procedimiento parlamentario. Frente a aquello, que es lo que me ampara el procedimiento parlamentario, finalmente lo que hacen es victimizarse para tratar de encasillarme, y lo que ellos pretenden finalmente es llevarme a la comisión de mesa, porque un concejal que fiscaliza les es incómodo, porque ellos no quieren...
3: ¿Y eso va a pasar? ¿Usted cree que va a pasar? ¿Tienen mayoría?
4: Sin duda pueden hacerlo, ya lo han intentado hacer.
3: ¿Y cuál es la consecuencia de...?
4: A la final, mi rol dentro del Consejo Metropolitano es claro, defender los intereses ciudadanos. Y yo he mantenido una misma posición de coherencia desde el inicio. Y me han hecho de todo. Te voy a decir qué me han
3: hecho. Pero si el tema llevan, no sé, si a los organismos que pueden sancionarlo, el contencioso electoral, y a lo mejor le quitan los derechos políticos, le van a dejar con los churros hechos, con esa precandidatura a la alcaldía que usted está madurando.
4: De todo.
3: Le van a dejar con los churros
1: hechos. Capaz si pasa lo de con el alcalde de Cuenca, que solo por decir fulana, ya le dijo.
3: Impulsan más bien.
4: Pero para que veas que no tienen límites. Y además, trabajan con torpeza porque les gana el ego, ¿no? Se fueron contra la Fundación Cecilia Rabanera en el mes de diciembre, una fundación que lleva más de 25 años acompañando
3: a niños con cáncer,
4: en honor a mi madre. Uh-huh. Fueron a hacer 3 inspecciones y emitieron un informe de revocatoria del comodato a los niños con cáncer. Ese es el nivel de alcalde que tenemos, ¿no? Ese es el tipo de líder que tenemos al frente de la ciudad. Una persona que persigue a niños con cáncer. Una persona que milita en una organización política que ha amenazado mi vida. No en una, dos, en 3 ocasiones. 3 veces he recibido amenazas de muerte. Una organización política que en el
3: Consejo... Pero bueno, algunos de sus compañeros concejales le quieren
4: agredir,
3: caer a golpes,
4: ¿no? Claro, la violencia es física contra el concejal Merino todo el tiempo. Y hay un tema de fondo en esa sesión. La concejala Blanca Paucar, ¿no?, a quien yo respeto, no tenemos la misma visión
3: de
4: política,
3: la RC,
4: denunció en esa sesión agresión física por parte del concejal Héctor Cueva, un concejal que durante el transcurso y desarrollo de la sesión está documentado, lo que hizo fue agredirme verbalmente, ¿no? Uh-huh. Ese es el tipo de concejales que tenemos, concejales que en vez de discutir con argumentos, temas de fondo, ¿no?, finalmente llevan la discusión a un plano personal de agresión permanente.
3: Pero no, usted no teme que le bloqueen al llevar esto a una instancia como el Tribunal Contencioso Electoral y le retiren los derechos políticos y usted se quede sin participar en las elecciones del 29 de noviembre.
4: Eso es lo que ellos quieren.
3: Y se queden con intención de ser candidato a la alcaldía de Quito.
4: Lo que quieren es eso, que nosotros nos callemos porque somos incómodos. Y nosotros no nos vamos a callar porque defendemos una causa ciudadana. Yo defiendo a mis vecinos del Troje, yo defiendo a mis vecinos de Caupicho, yo defiendo a los quiteños y quiteñas que ven con indignación cómo todos los días te subes de un bus y arriesgas tu vida frente a la impunidad en la cual este alcalde es cómplice. Es cómplice, ¿no? El alcalde es responsable por acción y por omisión. Las muertes que hemos lamentado en este año, que son 103, son también responsabilidad del alcalde Muñoz, por omisión, por no haber tenido la capacidad ni la interesa de poner un límite, de controlar a los señores del transporte, ¿no? Y eso es algo que también se tiene que decir, y es algo que también se tiene que combatir.
3: Lo que pasa,
4: tú decías del día de hoy el tema de los corredores exclusivos, ¿no? Uh-huh. No hay corredores exclusivos para temas de emergencia, ¿no? Y la ciudad, cada vez que hay un tema
3: este grave... Este rato no hay ni siquiera corredores comunes, porque está sitiada la ciudad, y para que vea, no van a ser 3,000,000 obras, van a ser muchas más, porque ahora está interviniendo en una avenida, en otra, está repavimentando, está ampliando los parterres, está ampliando las veredas, está agenciosísimo. Yo no sé si es que le está persiguiendo a alguien, pero el alcalde ahora sí, yo veo que está echando toda la carne en el asador, como dicen los argentinos.
4: Pero siempre lo pensaron así, porque ellos son personas que no piensan en la ciudad, sino que piensan en la rentabilidad electoral.
3: En la elección.
4: Ellos acumularon presupuesto para final del año poder tener estas 3,001 obras, ¿no? Uh-huh. Pero ellos contabilizan, arreglan una vereda, una obra, se cruzan a la calle, arreglan otra vereda, árboles, otra obra, siembran un árbol, otra obra, talan el árbol, porque el mantenimiento de parques también lo contabilizan como obra, otra obra. Pintan la calle de amarillo, porque para ellos pintar las calles de amarillo, como la calle Caldas, es una obra, ¿no? Y esa es la forma en la que ellos llegan a las 3,001 obras, ¿no? Pero eso no se necesita, lo que se necesita
3: pero
4: es un alcalde que
3: el dé... intercambiador de la avenida Occidental, de la Mariscal Sucre y la avenida Mariana de Jesús.
4: Claro.
3: Ay, ¿esa no le parece que es una obra interesante?
4: No, y me parece que es insuficiente.
3: Pero bueno, es una obra finalmente, o sea, el hecho de que usted subjetivamente diga que es insuficiente, que no vale.
4: No, es que es insuficiente.
3: Pero es una obra.
4: Pero es que somos una ciudad de 3,000,000 de habitantes, y lo que no se dice es que, por ejemplo, el intercambiador de Yanurco se cayó. Uh-huh. Y que finalmente esos recursos van a ser utilizados para el pago de la compensación a los señores del transporte. O estas incoherencias del alcalde Muñoz de haber dicho que está fregado, que no va a poder hacer nada por la ley GATT, por la partida 78, y que ahora casualmente ha encontrado la partida 88 para darle la plata a los señores del transporte.
3: Hay, pues,
4: el alcalde Muñoz es un político viejo mañoso, eso es lo que es, ¿no? Y finalmente con esa
3: desde
4: maña
3: siempre y le apoyó al inicio,
4: pero por favor, es que yo no le conozco desde siempre, yo lo que hice fue, como muchos de los quiteños, confiar en lo que...
3: Pero una cosa es votar por él, y otra cosa es estar ahí al lado de él,
4: una cosa,
3: usando la candidatura de él, pues por favor, Wilson.
4: Una cosa es lo que se dice ser y otra cosa es lo que se es. Y él nos dijo a todos que era un demócrata, que era un tecnócrata, que era un planificador. Han pasado 3 años y resultó ser el peor alcalde
3: que ha tenido. Se desilusionó usted.
4: Pero por supuesto.
3: Se desencantó.
4: Y yo, Wilson, he estado en un proceso de aprendizaje.
3: Se desenamoró.
4: Para llegar a donde yo estoy he estado aprendiendo. Y para aprender uno se equivoca. Y yo me equivoqué y el Movimiento Imparable se equivocó en confiar en alguien que engañó a muchos de los quiteños. Y es tan evidente que él traicionó su programa de gobierno que votó en contra.
3: O es oportunismo, Wilson.
4: Él votó
3: en contra. Es decir, como que ya se está cayendo, ahora sí salto
4: de la barca. Él votó en contra de un programa de gobierno que presentó en las urnas. La página 59 dice, declarar en emergencia el sector de la movilidad. Yo he venido insistiendo durante 3 años en hacerlo. No cumple el programa de gobierno. ¿Quién traiciona a quién? ¿Yo o es él acaso el que está traicionando a sus votantes? ¿No? Yo he venido fiscalizando desde el día 1. Fue una fiscalización técnica, documentada, como tiene que ser. Pero adicionalmente he venido apoyando la materialización del programa de gobierno. Porque aquí no es todo sí o todo no. Aquí lo que hay que hacer es defender a los vecinos y apoyar lo que se tiene que apoyar y fiscalizar lo que se tiene que fiscalizar.
1: Pero Pablo, aún está a tiempo de hacer las cosas bien. El alcalde aún podría ponerle un freno a la entrega de esta compensación a los transportistas y emitir una ordenanza en donde se diga, yo te doy, pero tú también dame. Porque la ordenanza actual, en donde se habla de los más de 20 millones en compensación, nunca les dice, bueno, si no me cumplen, ustedes me
3: devuelven. Es como lograr que Ecuador triunfe frente a Alemania mañana, más o menos. Perdóneme que diga eso.
4: Y cuando los transportistas nos chantajearon y suspendieron un servicio vital, yo llegué al Consejo Metropolitano con esta iniciativa de declarar en emergencia la movilidad, buscando cerrar filas y apoyar al alcalde. Porque a quien estaban chantajeando era principalmente él. Era él. Y yo le mostré mi solidaridad diciéndole, alcalde, cuando vengan a chantajear a la ciudad, usted encuentra en mí el mayor de los aliados para defender a la ciudad. Y el alcalde finalmente tenía una agenda paralela y lo que ha decidido es, con los recursos de los quiteños, entregar una compensación y adicionalmente y a puerta cerrada, aprobar el incremento de la tarifa del bus. Sin que los señores del transporte hayan hasta la fecha garantizado el cumplimiento de estándares de calidad y de seguridad. Es algo en lo que yo estoy en contra, porque lo anticipé y el día de hoy esa hipótesis se comprobó. Acabamos de lamentar el fallecimiento de un menor de 3 meses. Y hay una persona en estado crítico en el hospital, pero hay una que está con un coma inducido como resultado de este accidente. Y eso es algo que hay que denunciar y hay que exigir que no haya impunidad, que haya justicia y que además haya reparación para las víctimas. Un tema doloroso en la cual el municipio de Quito también tiene mucho que ver.
1: ¿Y esto puede frenarse o no el tema de la compensación?
4: ¿Estamos qué?
1: ¿Se podría frenar el tema de la compensación?
4: Yo creo que es lo... Pero creo que hay que comenzar a plantear qué se debe hacer, ¿no? Yo creo que avanzar en la ISO 37001, la ISO 39001 puede ser un camino. Uh-huh. En vez de entregarles una compensación como un dinero que se va a un fondo, a un saco sin fondo, lo que necesitamos es que los recursos de los quiteños se inviertan en lo que se tiene que invertir. Entonces, podría ser orientar esos recursos para que haya certificaciones de calidad que garanticen que los usuarios están subiendo a buses seguros. La vida de los quiteños y quiteñas sí importa y nosotros vamos a seguir luchando con todas nuestras fuerzas para que eso se materialice.
3: ¿Va a ser candidato a la alcaldía de Quito?
4: Nosotros sí, no le hacemos del quite a los temas pero duros.
3: Bueno, diga sí o no, ¿va a ser o no?
4: Nosotros estamos construyendo una oferta amplia, tenemos un equipo técnico que está pensándose a la ciudad.
3: ¿Ya las primarias hicieron o las primarias es del señor Wilson Merino? ¿Se elige el mismo?
4: Nosotros hemos iniciado el proceso de democracia interna, ya se han hecho las nominaciones de posibles candidatos, hay varias candidaturas que se han presentado, hay un proceso de campaña interna, hay un espacio para impugnaciones y el 29 de este mes, es decir, el próximo día martes, el Movimiento Imparables tendrá su gran asamblea en la cual definiremos los hombres, mujeres, jóvenes, adultos, ¿no? Personas que representan algunos sectores, gremios, empresarios, deportistas, asuman el compromiso con el futuro de la ciudad, ¿no? A veces la gente duda, ¿no? Y quizás usted, colega, duda porque me ve chiquito, flaquito,
3: no,
4: cabezón.
3: Yo no dudo.
4: Pero se olvidan que hubo chiquito un David, cabezón, que hubo un David que venció a un Goliat. Uh-huh. Y el Movimiento Imparables va a ser ese gran David que va a vencer a ese Goliat que tanto daño le ha hecho.
3: O sea, todo apunta a que va a ser candidato a la alcaldía de Quito por
4: nosotros
3: el Movimiento Imparables.
4: No le vamos a hacer el quite si es que el respaldo de los vecinos se mantiene y yo agradezco de aquello. Esa fuerza que tenemos.
3: Con 8, con 10 puntos, que son las encuestas que manejan las que se han realizado, ¿pretende sobrepasar a quienes tienen 15 y 22 o 24?
4: Yo no le tengo miedo a los grandes desafíos. Durante mi vida he demostrado que es posible
3: hacer mucho
4: con pocas cosas. Cuando nos planteamos crear un movimiento político provincial, me dijeron que era imposible y ahí está. Cuando me desafié en crear una fundación para niños con cáncer con una escuela granja, ahí está. Cuando planteé crear una ley del cáncer, uní a la ciudadanía y ahora hay una ley. Cuando vi el problema de la inseguridad y decidí impulsar una iniciativa popular normativa para enfrentarla, ya está la iniciativa en la Asamblea. Así que bueno, estoy seguro de que el Movimiento Imparables va a dar sorpresa y yo agradezco a los vecinos de diferentes partes de la ciudad que nos muestran su apoyo y decirles que no les vamos a defraudar, vamos a trabajar con todas nuestras fuerzas para recuperar la ciudad, vamos a ponerle mucha cabeza, pero sobre todo mucho corazón a Quito.
3: No, no hay segunda vuelta en las elecciones seccionales, así es que de pronto si queda tercero, no va a haber chance de que le apoyen los que quedaron segundos o los que quedaron a la cola.
4: Pero hay algo más grande. Nosotros no estamos pensando en una candidatura, estamos apostando por la construcción de un proceso político. Por eso decidimos crear el Movimiento Imparables Lista 79, porque los grandes desafíos no se construyen de la noche a la mañana ni pidiendo por favor. Todo es el resultado de la lucha, la perseverancia, y eso es algo que yo he venido aprendiendo durante el largo de mi vida. Tuve que enterrar a mis padres, a mi madre víctima del cáncer, a mi padre víctima de la inseguridad. Los mantengo conmigo siempre, y con la guía de mis padres y el apoyo de los quiteños, vamos en noviembre a que Quito decida el futuro que quiere.
3: Muchas gracias.
1: No le quiero dejar ir sin una reacción a una noticia que acaba de publicar el municipio de Quito en torno a estas salas espejo que se hablaba el día de ayer. El ministro John Reinberg señalaba de que posiblemente desde el municipio de Quito se estarían usando cámaras para perseguir políticamente, como sucedió en Guayaquil con Segurepe, y en este momento ya el municipio rechazó esta información. ¿Usted tiene algún acceso a información?
4: Yo tengo información de lo que han hecho conmigo. A nosotros nos han seguido funcionarios del municipio de Quito cuando hemos hecho procesos de fiscalización.
3: ¿A través de las cámaras?
4: No, les han mandado a personas del municipio a seguirme. Ya. En algunas ocasiones yo he tenido que encararles y las personas inclusive que me acompañan han tenido que encararles. Colocaron una cámara gigantesca en la planta donde está mi despacho, ¿no?
3: Es decir, eso ya es una costumbre de la Revolución Ciudadana.
4: Hay hechos concretos.
1: O sea, hay una cámara en el pasillo de donde está su despacho dentro del municipio.
4: Apuntando a mi despacho una cámara especial.
3: ¿Pero qué más seguridad quiere? Pues están vigilándole.
4: Eso es lo que nos han dicho, ¿no? Pero la duda razonable va en por qué persiguen al concejal Merino, por qué mandan a funcionarios del municipio de Quito a seguir al concejal Merino, ¿no?
1: Y eso, pero es así que como le siguen a usted, capaz ya están siguiendo también a otros concejales y a otros políticos de oposición.
4: Pero lo han hecho desde siempre. La documentación que está en el municipio de Quito tienen acceso los funcionarios de alto rango del despacho del alcalde, que han hecho una persecución no solamente al concejal Merino, a otros concejales también, con quienes nos solidarizamos, pero también a los equipos de trabajo, ¿no? La persecución a la doctora Ruiz, por ejemplo, uh-huh. La persecución a la doctora Figueroa por parte de la administración Muñoz. Es algo que está documentado y que finalmente nosotros también lo hemos venido denunciando. Así que bueno, yo creo que hay que apuntalar las investigaciones y hay que recuperar el municipio para la gente.
1: Y eso ustedes también podrían fiscalizar.
4: La institución no es un botín político. El municipio de Quito no le pertenece a la Revolución Ciudadana, no le pertenece a los amigos del alcalde. El municipio de Quito le pertenece a los quiteños y quiteñas y tiene que ser una institución que esté al servicio de la ciudadanía y que resuelva los problemas.
3: Wilson, muchas gracias.
4: Muchas gracias.
3: Muy amable. A Wilson Merino, concejal del Distrito Metropolitano de Quito, del Movimiento Imparables, precandidato a la alcaldía de Quito, que aquí dice que no le va a rehuir esa posibilidad. Son las 5 de la tarde con 43 minutos y tenemos información internacional a esta hora.
1: Así es, en este momento saludamos a Giselle Jácome, quien se conecta con nosotros desde cabina satelital.
2: Denise, continuamos informando sobre lo que ocurre en el mundo. Alemania le dice a Rusia, el apoyo europeo a Ucrania no flaquea. Estamos más unidos que nunca en el plano transatlántico y esperamos que Moscú saque conclusiones. Así lo dijo el jefe de gobierno Friedrich Merz. Los aliados europeos quieren enviar una fuerte señal de apoyo a Ucrania en la cumbre de la OTAN en Ankara en julio, así lo dijo el canciller alemán al recibir a sus homólogos de Francia, Reino Unido, Italia y Polonia en Berlín. Y es que el gobierno federal propone que como aliados europeos en la OTAN aportemos a Kiev un fuerte compromiso financiero, dijo a los periodistas. El mensaje dirigido a Rusia es el siguiente: Ucrania sigue siendo fuerte, el apoyo de Europa no flaquea. También destacó que durante el G7, celebrado la semana anterior, el presidente estadounidense Donald Trump dio un giro a favor de Ucrania. Estamos más unidos que nunca en el plano transatlántico. Esperamos que Moscú pues saque sus conclusiones y es hora de entablar negociaciones de paz. Así lo dijo el jefe del gobierno
5: alemán. Este es un tema que sin duda llama la atención a Rusia también, para que se siente a conversar, algo que no ha hecho desde las últimas propuestas que iniciaron en octubre del año anterior. Para El Grillo, Giselle Jácome.
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3: Los grillos hacen ruido. Y no sé si los sapos bailan flamenco. No sé si usted considera que puede darse eso.
4: No sé.
3: Imposible, no. Imposible. Bueno.
4: En las cabezas de los soñadores todo es posible.
3: Vamos a, en pocos minutos, a conectarnos con el doctor Juan Manuel Fuertes. Y vamos a hablar de un tema bastante importante. Pero yo quiero hacer el intermedio para que disfruten una melodía de la agrupación Ella Baila Sola, Cuando los Sapos Bailen Flamenco. Luego de eso estaremos con Juan Manuel Fuertes y su criterio en torno a los efectos de la agrupación de ministerios y la creación de superministerios. No se vayan, Ella Baila Sola y Cuando los Sapos Bailen Flamenco.

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3: Estamos en la hora más álgida del retorno a casa y, de acuerdo a los reportes, tenemos una amplia sintonía en vehículos circulando. Gracias a ustedes por la confianza, gracias por los mensajes que nos envían a cada momento. Vamos a analizar el tema de la creación de superministerios y la agrupación de varios ministerios. Y para ello vamos a tomar contacto con nuestro invitado, el doctor Juan Manuel Fuertes, que además es magíster en dirección de gestión pública, especialista universitario en gestión de talento y manejo de conflictos en administraciones públicas. La formación académica de Juan Manuel no para. Juan Manuel, muchas gracias por atender esta invitación. Entiendo que esté escuchando en señal abierta ya en Imbabura. Usted se encuentra allí en la provincia de Imbabura, en la capital Ibarra. ¿Qué opinión le merece? ¿Qué resultados, qué efectos han tenido estas acciones del presidente de la República? No sé si de manera planificada o de manera reaccionaria. Bienvenido. Buenas tardes, Juan Manuel.
4: Wilson Denis, buena tarde a la audiencia del Grillo. A veces da la impresión que en el país, al menos sobre determinados ámbitos, los gobernantes harán las cosas en serio cuando los sapos bailen flamenco, lo cual creo que nos da la pauta de la improvisación que sigue caracterizando la mayoría de decisiones que adoptan los gobiernos en el Ecuador. Y en este caso puntual, ya vamos al medio mes desde esta última resolución del presidente Noboa en torno a la reestructuración administrativa de el Estado en lo relacionado con los ministerios, y hasta el momento no disponemos del sustento técnico ni tampoco de las proyecciones en el orden del mejoramiento de los procedimientos, del mejoramiento en la calidad del servicio público, del impacto presupuestario que esto va a significar, del posible desenrolamiento o no de servidores públicos a propósito de esta reestructuración que efectuó, lo cual da la pauta que, desgraciadamente, continuamos en la onda de la improvisación. Y en ese orden de cosas, esta que es una tarea siempre pendiente, que permanentemente debe ameritar la atención seria, responsable, que es la modernización del Estado, no pasa de algunas decisiones por ahí aisladas, lo cual da cuenta que en esta materia los gobiernos juegan a la bartola.
3: Es importante entender que el objetivo es achicar el aparato estatal y lograr eficiencia. ¿Se ha logrado al menos en un pequeño porcentaje esa eficiencia que tanto anhela a la población ecuatoriana? ¿Se ha achicado el aparato estatal o es que salen unos por la puerta y entran otros por la ventana?
4: A ver, lo primero que hay que tener claro es que el servicio público, la administración pública, tiene como objetivo brindar los servicios públicos de carácter colectivo a la sociedad en condiciones de eficacia, de transparencia, de eficiencia y de buen trato. Las modalidades que adoptan para que el servicio público esté revestido de estas características demanda el análisis, la reflexión, la incorporación de ciencia, de técnica y de tecnología para decidir por aquello que desde la estrategia organizativa y desde la operativa mejor calce en las condiciones concretas del país. Ahora, hay que reconocer que históricamente la modernización del Estado ha sido en el Ecuador un sinónimo de parcialmente recortar el número de burócratas, de servidores públicos, que finalmente consagra esto que usted acaba de señalar, Wilson, de una suerte de puerta giratoria en la que se desenrolan a unos miles para luego permitir el ingreso de otros miles más en relación a los que se fueron. Y mientras tanto, el propósito de la modernización estatal, que en el caso ecuatoriano, como en el de todos los países del mundo, este momento es mucho más acuciante, porque como nunca antes en la historia de la humanidad, los cambios de carácter tecnológico han sido de una aceleración brutal, y eso influye en forma determinante en la gestión privada y en la gestión pública, y por tanto requieren una revisión de lo que constituye el aparato estatal en la perspectiva de acoger, de apropiarse, de aprovechar esos avances tecnológicos en la búsqueda de mejorar el servicio público. Pero desgraciadamente aquí hemos tenido varios episodios en los cuales el tema de la reorganización administrativa casi constituye un trabajo manual de escuela en el que así al ojo se recortan unos ministerios o unas dependencias para ponerlas en otras, pero no hay un basamento de orden técnico que desde el diagnóstico nos explique el por qué se toman esas decisiones y por qué debería existir una política pública que, por ejemplo, para ser complementaria, en el caso de los desenrolamientos, en donde se despide a de funcionarios públicos que salen con una indemnización, eso no implica el incremento de Ubers o de la apertura de más cafeterías que al poco tiempo terminan fracasando. Y de modernización del Estado, tomando en cuenta que van a ser retirados del trabajo público, del empleo público, miles de personas, esas personas continúen siendo entes productivos, personales, familiares y para el país. Pero desgraciadamente lo que vemos es esta suerte de trabajos casi escolares. La razón efectiva por la cual se procede de esta manera, bueno, diríamos que en teoría la concentración es mala, la desconcentración es buena, pero eso en teoría. En la práctica, ni la concentración ni la desconcentración son óptimas en sí mismo para mejorar el servicio público. Juan, esto depende de una serie de condiciones que deben ser cumplidas. Pero ya vimos en el anterior proceso que decidió el presidente Noboa, porque ya hubo un agrupamiento inicial, creo que fue el año anterior,
3: Juan Manuel,
4: y vimos igual había sido una improvisación, porque luego que tomaron esa decisión, el presidente dijo que ya les había indicado qué es lo que van a tener, les había dispuesto que ellos determinen qué es lo que van a hacer con esa nueva reorganización, lo cual es insólito. Lo que no haber existido antes y ahora es un análisis y la definición de la revisión de procesos administrativos para que entonces sí se resuelva la consagración de la nueva reestructura.
3: Juan Manuel, yo quiero que me permita hacer un alto porque acaban de reportar un terremoto en Venezuela, un terremoto no político. Vamos a presentar esta información e inmediatamente continuamos dialogando con usted, Juan Manuel. Permítanos unos minutos, vamos a presentar el segmento Terremoto en Venezuela.
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3: Terremoto en Venezuela. Amigos oyentes, mucha atención. Un terremoto de magnitud 7.1 sacude a Venezuela y se reportan daños en la capital Caracas. La información en detalle la tiene Denise Salazar. A esta hora compartimos con ustedes.
0: Así es, estamos revisando la información a esta hora y se confirma desde diferentes fuentes internacionales que el sismo que se registró hace pocos minutos fue de 7.1, según informó la Oficina Nacional de Administración Oceánica y Atmosférica de Estados Unidos. Según la NOAA, el sismo tuvo una profundidad de 9.6 kilómetros. Se activó una alerta de tsunami, presten mucha atención, para Puerto Rico y también las Islas Vírgenes. El temblor que tuvo su epicentro 21 kilómetros al este de Morón y el que que siguieron varias réplicas ocurrió hace pocos minutos y desató escenas de pánico en Caracas. Además, el sismo también se sintió en Bogotá, Barranquilla, Bucaramanga y otras ciudades de Colombia. Al momento, esta es la información que se recoge. Según el canal Telesur, el temblor provocó daños en edificios de departamentos. Imágenes de la televisión muestran paredes cuarteadas y rotura de vidrios. El temblor tuvo como su epicentro en las costas del país y es por eso que es importante a esta hora hacer caso únicamente a las autoridades. Como les digo, hay alerta de tsunami para Puerto Rico y también las Islas Vírgenes. Es lo que se sabe de este terremoto de 7.1 que acaba de sacudir a Venezuela, específicamente en Caracas, donde residen 5.2 millones de habitantes.
3: Según el canal Telesur, el temblor provocó daños en edificios de departamentos. Podemos advertir imágenes en la televisión que muestran paredes cuarteadas y rotura de vidrios. El temblor tuvo como su epicentro, como ya lo ha manifestado Denise, las costas del país. La gente evacuó los inmuebles. El movimiento telúrico incluso causó alarma en los países vecinos de Venezuela, como Colombia, en donde se elevó una alerta también de tsunami. Vamos a continuar. Gracias a ustedes, amigos y amigas que siguen El Grillo, y gracias a Juan Manuel Fuertes, que nos espera en Ibarra. Juan Manuel, estas decisiones, como no son planificadas, no forman parte de ningún plan, ni ningún proyecto, ni propuesta, porque hay muchos que anclan el tema al Fondo Monetario Internacional y a las exigencias del organismo multilateral. ¿Usted cree que eso obedece a eso? He escuchado a dirigentes del Frente Unitario de Trabajadores que dicen que está siguiendo el patrón al pie de la letra que le dictaminan los multilaterales. ¿Qué piensa usted al respecto?
4: Bueno, hay que reconocer que cuando se suscriben cartas de intención con el Fondo Monetario Internacional, regularmente una de las condiciones que ellos plantean, dado como es el gasto público en nuestros países, es la necesidad de una revisión de la nómina de servidores públicos. A partir de ello se ha vuelto casi un cliché para ciertos sectores que cada vez que se habla de modernización del Estado y dentro de eso se opta por plantear el recorte en el rol de servidores públicos, siempre se aduzca que esto es una imposición del Fondo Monetario Internacional. Pero claro, tendría sentido esto si en efecto tuviésemos la información en torno a, además de que unos ministerios pasen a ser subsecretarías, contemos con el detalle de si esto va a implicar también el desenrolamiento de servidores públicos y cuál es el número de esos empleados que van a salir del servicio público. Pero la verdad es que en lo absoluto tenemos información al respecto. Entonces, no estamos en condiciones de afirmar que efectivamente esta decisión obedece exclusivamente a una no disposición, ni mucho menos, porque el Fondo Monetario no obliga. Pero cuando se acude a los mercados financieros internacionales y para eso se requiere una suerte de certificación del Fondo Monetario, ellos sugieren que se aplique ese tipo de medidas. Pero reitero, desgraciadamente no disponemos del documento en el que técnicamente, y dentro de esto, el tema presupuestario, por supuesto que es fundamental, en el que se sustente la resolución esta de la más que supresión de la conglomeración, de la agrupación de varios ministerios en un superministerio, que por otro lado tiene características distintas dentro de las estrategias organizativas de la administración pública. Los superministerios, en el sentido de que existe una especie de ministro coordinador por áreas, tiene por propósito más bien facilitar al gobernante, al presidente de la República, la evaluación, el seguimiento de las diversas instancias del gabinete, porque siempre es más adecuado, dado las restricciones de tiempo que suele tener el gobernante, que ese seguimiento lo pueda hacer en coordinación con una persona, con un funcionario, que a su vez se encargue en la subdivisión de hacer el seguimiento de varias carteras de Estado, que con cada ministro en particular. Pero esto no implica que necesariamente el hecho de crear superministerios automáticamente mejora la administración pública. Y ahora bien, en el orden de lo que se ha tomado la decisión, un elemento sustancial que puede incidir para que pueda disponerse, puede evidenciarse mayor o menor eficacia, es el liderazgo de quien va a ejercer el cargo de superministro. Porque si es el responsable de la marcha de estas subsecretarías que antes eran ministerios en particular, eso requiere que tenga unas condiciones de liderazgo particular que en sí mismo empieza complicado porque se trata de áreas con alta especialidad técnica. Es decir, que yo sepa de materia política no necesariamente me habilita para que yo tenga la capacidad de comprender rápidamente lo que pasa en temas técnicos de seguridad. Mucho más cuando son ministerios, son varios ministerios los que se han fusionado, que tienen una naturaleza temática distinta. Entonces allí el talento, por un lado, para estar entendiendo qué es lo que pasa en cada una de esas áreas, y por otra el liderazgo para ser como locomotora que arrastre los vagones de cada subsecretaría con temas tan distintos, es de particular importancia. Y claro, en el caso ecuatoriano, los ministros han permanecido en una zona tan opaca que no tenemos la posibilidad siquiera de evidenciar un perfil de liderazgo en quienes al momento en esta fusión terminan siendo superministros.
3: Es necesario tomar en cuenta este dato, Juan Manuel. La reciente reducción y fusión de carteras de Estado impulsada por el gobierno de Daniel Noboa, reduciendo de 14 a 10 el número de ministerios en el país, generaría apenas un ahorro de 5 millones de dólares anuales, según estimaciones citadas por algunos analistas. Esta reforma administrativa incluye la desvinculación de aproximadamente 5 mil funcionarios públicos, una medida orientada a la eficiencia más que a un impacto fiscal profundo. No va a haber un impacto fiscal porque 5 millones en el presupuesto general del Estado, en la reducción del gasto, es ínfimo, pues 5 millones no pesa casi nada.
4: Lo cual pone en duda que en efecto esta sea una medida que obedezca a criterios del Fondo Monetario Internacional. O sea, se imagina que el Fondo Monetario se preocupe por sugerirle al presidente ecuatoriano

0: político y social. Pero si, en efecto, a decir de quienes seguramente disponen de una información más detallada sobre el impacto presupuestario, es tan irrisorio el ahorro, entre comillas, esto lo que da la pauta es que no hay nada serio que sustente esto, porque tampoco podemos decir que automáticamente esto implica eficiencia. ¿Cómo así? ¿A título de qué? ¿En dónde están los nuevos procesos que disminuyan la tramitología, por ejemplo? Porque, Wilson, es terrible lo que pasa en el país, desaprovechando los mecanismos tecnológicos. Por ejemplo, cuando los ciudadanos, el día de las elecciones, no han estado en el país, acuden a los consejos electorales provinciales para obtener el certificado de votación, porque es un instrumento, un documento que le habilita para una serie de gestiones públicas. En ese consejo electoral le obligan a que vaya a la oficina de migración de la policía y que ahí obtenga un certificado y que luego regrese, y entonces le proporcionan el documento de justificación de no haber sufragado el día de las elecciones. Cuando a través de los mecanismos tecnológicos, ese Consejo Nacional Electoral debería tener la apertura al sistema de la Dirección de Migración para estos efectos y no complicarle al ciudadano, al usuario, para que tenga que ir a otra dependencia a estar obteniendo un documento cuando, como reitero, tecnológicamente esto debería ser mucho más fácil. Entonces, en un plan de modernización, estos aspectos deberían tomarse en cuenta como parte integral de todo lo que hay que mejorar. Pero reitero, aquí hay mucho golpe de efecto. Por ejemplo, cuando se aprobó en el gobierno del presidente Lenín Moreno el Código Orgánico Administrativo, en una de las disposiciones transitorias se estableció que era obligatorio para todas las dependencias públicas, incluyendo municipios, prefecturas, juntas parroquiales y demás, a una revisión para simplificar los procedimientos, los trámites. Y se estableció un tiempo perentorio para eso, no recuerdo si era un año. Bueno, pasó ese tiempo y no a
1: calentura.
2: Pero no es, pero Juan Manuel. Pero Juan Manuel, no es muy pronto como para empezar a sacar conclusiones, porque una de las razones de lo que decía el gobierno para eliminar y fusionar estos ministerios era al menos también eliminar 20 trámites considerados complejos, unificar carteras para que así se evite la duplicidad de estos trámites y también avanzar hacia un plan de digitalización integral. Y ya una vez emitidos los decretos, también se dio 90 días, o sea, el máximo serán 90 días para que ya pongan en marcha estas funciones y también esta reducción de trámites que a veces sí son muy molestos para la ciudadanía.
1: Y con eso terminamos, Juan Manuel.
0: Es que Denis, es al revés. No tendría que asignarse un tiempo de 90 días para esto. Si realmente hubiese existido una preparación de orden técnico, habría precedido toda la revisión de carácter técnico y la normativa definida para que apenas se decidía la agrupación de estos ministerios, inmediatamente se ponga en vigencia los nuevos procedimientos de carácter administrativo. Pero cuando lo que indican es que en 90 días se va a hacer esto, está dando la pauta que primero se tomó la decisión y luego se está pensando en cómo hacerlo.
1: Juan Manuel, muchas gracias por atender esta invitación. Siga con el grillo, porque vamos a dar más información internacional y sobre este terremoto lamentable que se ha producido en el territorio venezolano de 7.1 grados. Gracias al doctor Juan Manuel Fuertes, que ha estado con nosotros.
0: Por favor, hay que hacer un esfuerzo porque Denis recupere el optimismo, porque en esa condición realmente nos preocupa.
1: Estaba escuchando, ella dice que no tiene esperanzas de ya que Ecuador triunfe frente a Alemania. ¿Usted todavía le queda esperanzas, Juan Manuel?
0: Sí, pero lo que temo es que Denis entre en un proceso de depresión por culpa del fracaso de la selección y eso no es nada.
1: vamos a procurar para que no caiga en depresión. Estamos en el grillo, las 18 horas con 13 minutos y tenemos más información internacional, Denis, entiendo que también información deportiva. Vamos con el grillo mundialista, son las 18 horas con 14 minutos.
3: para saber las noticias.

0: Así es, y es que seguimos con información que llega desde el Mundial y Gerson Mopocita está ahí al pie del cañón para traernos y actualizarnos sobre lo que está sucediendo.
1: Hola Denise, amigos mundialistas. La Copa del Mundo entra en una fase decisiva porque desde hoy comienzan las jornadas simultáneas y se definirán los primeros clasificados de manera definitiva. A partir de esta fecha se jugarán 6 partidos por día y los encuentros del mismo grupo se disputarán a la misma hora por razones de fair play. En el grupo A, México ya aseguró su clasificación y ahora buscará cerrar como líder frente a República Checa. El seleccionador mexicano Javier Aguirre analizó el duelo que tendrán ante los europeos.
2: La repesca, mandamos gente a observar esos partidos, de los dos partidos que tuvo Chequia, los conocemos muy bien, vimos sus partidos de preparación, vimos estos dos que jugaron. Pienso que es un equipo que es cierto que tiene una talla importante, está de los 48 equipos, creo que es el cuarto o quinto en promedio más alto, pero no significa eso que solamente jueguen en juego aéreo, ¿no? O balones largos, o táctica fija o balón detenido. También tienen calidad, también saben jugar al fútbol raso, digamos, o a nivel bajo. Y tenemos mucho respeto por ellos.
1: Mientras tanto, en el grupo B, Canadá y Suiza definirán el primer lugar de la zona, mientras Bosnia, Herzegovina y Qatar aún mantienen opciones de avanzar como los mejores terceros. La atención también estará puesta en el grupo C, probablemente el más parejo hasta ahora. Brasil y Marruecos lideran con 4 puntos, Escocia suma 3 y Haití ya quedó eliminada. Carlo Ancelotti se refirió al posible regreso de Neymar para el duelo clave ante Escocia. Escuchemos al entrenador italiano.
3: Sí, Neymar va a entrenar a mañana individual y después en la segunda feira va a estar con equipos y va a estar preparado para el juego contra Escocia.
1: Brasil podría contar por primera vez con Neymar en este Mundial. El astro ya recibió el alta médica y está disponible para disputar un partido que puede definir toda la zona. Informó para el Grillo Mundialista, Gerson Mopocita.

0: 18:16. Vamos ahora. Giselle Jácome está pendiente, no sé si está construyendo una información mucho más actualizada sobre este terremoto en Venezuela, pero mientras tanto nos tiene información internacional preparada. ¿Qué novedades nos tiene Giselle? Le escuchamos. Adelante, nuevamente buenas tardes.
1: Muchas gracias, Wilson. Te cuento que el petróleo cayó más de un 4% y cerró en su nivel más bajo desde el inicio de la guerra en Medio Oriente. La mejora del tránsito marítimo en el Estrecho de Hormuz luego de semanas de bloqueos presiona la baja al mercado. El crudo europeo cotiza en $73.74, el WTI en $70.34. El precio de referencia mundial del petróleo cayó más de un 4% este día, cierra en el nivel más bajo desde antes del inicio de la guerra entre Estados Unidos, Israel e Irán, impulsando las señales de recuperación del tráfico marítimo en el Estrecho de Hormuz. Esto nos lleva a pensar que podrían bajar algunas cotizaciones petroleras a nivel mundial. El Brent marcó un mínimo intradía de 73.12, su precio más bajo desde el 27 de febrero. Así nos encontramos con el mundo en este momento de la economía. Y es que la plataforma de monitoreo marítimo Kepler registró 31 cruces de buques por día desde que ambas potencias decidieron reabrir el paso, una cifra que se mantiene muy por debajo del promedio que tenía antes de la guerra, entre 100 y 120 barcos diarios que transitaban el estrecho antes del conflicto. Para El Grillo, Giselle Jácome.
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3: Noticias. Son las 18:18 y tenemos estas noticias diferentes que también van de la mano con el Mundial. Y es que para hoy hay una previsión un poco extraña sobre lo que podría pasar con el partido Brasil-Escocia. Y es que la sorprendente predicción de una vidente sobre la invasión extraterrestre durante este encuentro y una insólita predicción se hizo viral a través de las redes sociales. La vidente brasileña Boa Baiana aseguró haber tenido un sueño recurrente en el que una supuesta invasión extraterrestre interrumpe el partido entre Brasil y Escocia, que se disputará en Miami en horas de la noche. Según su relato, varias naves aparecerían sobre el estadio y provocarían escenas de pánico entre jugadores y también aficionados. Una plataforma global líder de entretenimiento deportivo, Dance, distribuirá en exclusiva en televisión de pago en España el canal de Group Media Pro con todos los partidos de la Copa Mundial de FIFA, pero sobre todo pondrá atención a lo que sucederá. Según esta alerta OVNI, que ya se viralizó en redes sociales, lo más llamativo de la visión es que entre los supuestos secuestradores por los extraterrestres estarían Neymar y Vinicius Junior, dos de las grandes estrellas de la selección brasileña. Según la vidente, ambos aparecerían entre los jugadores que serían llevados por los misteriosos visitantes en plena celebración del encuentro. Sus declaraciones ya se viralizaron.
0: ¿En plena celebración
3: del encuentro? Se habla de que será a los 8 segundos del segundo tiempo. Y se alimenta ya varias teorías, entendiendo de que en un principio esto empezó a sonar desde días pasados, pero no se le hacía mucho caso porque sabíamos que Neymar ni siquiera estaba entre las opciones para saltar a la cancha. Sin embargo, ya escuchábamos a Gerson hace un momento que ya está con el alta y sin duda puede ser utilizado por el DT, así que veremos qué pasa, si se cumple esta visión o no, o si netamente son de estas noticias que vienen a refrescar un poco lo
0: futbolístico. Le ponen sazón al Mundial, ¿no?
3: Le ponen algo diferente al Mundial. Es una vidente brasileña que dice que ha soñado varias veces que llegan las naves y empiezan a llevarse a varios jugadores, entre ellos a Neymar y también Vinicius Junior.
0: Imagínese usted que en medio del partido se posen las naves sobre el estadio y se vayan llevando a Neymar y a Vinicius Junior. Vamos a ver qué es lo que sucede. Yo creo que es uno de los elementos que le pone sazón al Mundial, pero imposible que suceda. Yo creo que es algo que nos llama la atención, es una noticia insólita, es una noticia de las otras noticias, pero lo que sí es real es lo que está viviendo Venezuela. Ya más adelante les vamos a dar a conocer cómo se presenta el Partido Social Cristiano de cara a las elecciones, jugando contra el tiempo y tratando de recuperar Guayaquil y Guayas. Pero yo les replico la información, quienes no tuvieron la oportunidad de escuchar: un fuerte sismo de magnitud 7.1 sacudió hace pocos minutos a Venezuela. Según los primeros reportes, el terremoto provocó daños en edificios en la capital Caracas. Según el canal Telesur, el temblor provocó daños en edificios de departamentos. Imágenes de la televisión muestran paredes cuarteadas y rotura de vidrios. El temblor, registrado a las 17 horas locales, tuvo como su epicentro en las costas de Venezuela. La gente ha evacuado los inmuebles, todavía se mantiene en las calles. El movimiento telúrico incluso causó alarma en los países vecinos de Venezuela, como Colombia, en donde la unidad de gestión de riesgos descartó ya una alerta de tsunami. Al inicio se presentó una alerta de tsunami. El ministro Diosdado Cabello instó a la población a mantener la calma y permanecer fuera de sus viviendas, pero despejar las vías para facilitar la movilización de los equipos de emergencia. En declaraciones a un canal de televisión, Diosdado Cabello todavía no entregó un reporte sobre los daños. Sin embargo, dijo que las autoridades están desplegadas para atender esta situación. Aseguró que no registran cortes de energía eléctrica ni se han afectado otros servicios públicos, pero dijo que se ha instruido la suspensión del servicio de gas. Los primeros daños, paredes cuarteadas, roturas de vidrios y caída de escombros, son los primeros daños que se reportan en la capital Caracas tras este terremoto de 7.1 grados en la escala de Richter. Vamos con información política, y les decía que el Partido Social Cristiano se alista a enfrentar las elecciones. Denise Salazar tiene algunos detalles sobre esa novedad y más adelante estaremos en contacto nuevamente con el Grillo Mundialista. Vamos con información fresca política, Denise. Continuamos.
3: Así es que cuando ya falta poco para las seccionales, un poco para que las organizaciones políticas empiecen a anunciar estos nombres de quienes irán en su papelete en el Partido Social Cristiano, hay un quiebre, y es que una de las figuras que se escuchaba como posible precandidato a la alcaldía de Guayaquil, Jorge Acaiturri, anunció su separación definitiva de las filas del el Partido Social Cristiano, este partido que está en manos de Jaime Nebot y con su presidente Alfredo Serrano. Según comentaba, la decencia ni se somete ni se negocia, fue lo que dijo Jorge Acaiturri en una entrevista. Vamos a escucharlo.
4: Dice su partido: quiero decirle que yo me he separado de las seis en las últimas semanas, así que no puedo hablar de mi partido porque ya no es mi partido, por más de que yo le tenga mucho cariño a varias personas que están ahí. Pero la decencia ni se somete ni se negocia, y hay cosas con las que yo no estoy de acuerdo y que no estoy en posición de tolerar. Mucha gente me dijo: Jorge, hay acuerdos y conversaciones por debajo de la mesa que tú no sabes, y que en realidad yo creía que no eran así. Lastimosamente el tiempo le dio la razón a ellos y no a mí, y por eso yo preferí dar un paso al costado. Entré por la puerta grande y me voy por la puerta grande.
3: Ahí estaban las declaraciones de Jorge Acaiturri, y a través de un comunicado el Partido Social Cristiano se pronunció y dijo que son chismes a los que estaría haciendo caso el ex asambleísta, el ex concejal Jorge Acaiturri. A través de este comunicado también señalan que hasta el momento no están en firme los nombres de los candidatos a las diferentes dignidades, pero lo que llama bastante también la atención es que Jorge Acaiturri no fue la única baja, sino también junto con él se separó la concejal de Guayaquil, Ana Choez, quien tras 16 años de militancia confirmó que no participará en la reelección para los comicios seccionales de noviembre y dijo que continuará en funciones dentro del consejo, y a su vez también agradeció el aprendizaje que le dejó el Partido Social Cristiano, pero dijo que en este momento ella da un paso al costado, con lo que se reafirma que al interior del Partido Social Cristiano no todos están conformes, ya que dicen no estarían escuchando a las bases y tampoco a los funcionarios del partido, que han servido para posicionar también a la organización política. Entendamos que Ana Chávez fue una pieza y sigue siendo una pieza clave en el municipio de Guayaquil, en el consejo, en donde ha sido bastante crítica con la gestión de Aquiles Álvarez. Sin embargo, dicen que no le habrían estado tomando en cuenta para reelegirse como concejal de la Perla del Pacífico.
0: Bueno, vamos a terminar. Tenemos ya las 18 horas con 26 minutos. Vamos a terminar con un tema musical. Un tema musical que muchos recordarán porque se ha vuelto emblemático. Y el grupo que al momento ya no existe, Mecano, que fue un grupo de pop español, quizá el más importante e influyente de la historia, formado en Madrid en 1981, compuesto por los hermanos José María y Nacho Cano, junto a la vocalista Ana Torroja, marcó un antes y un después de la música española, vendiendo más de 25 millones de discos. Es un tema que hemos disfrutado a lo largo de los últimos años, Hijo de la Luna, con esta particular voz de Ana Torroja, que ahora es solista y pasea su calidad vocal por el mundo. Con esto nos despedimos, Denise. Gracias a todos por la gentil sintonía. Rome López, para quienes están preguntando, no estará por los próximos 15 días. Ha tomado un periodo de vacaciones y al momento disfruta del Mundial de Fútbol 2026, en Canadá específicamente. Vamos con Ana Torroja y ya viene Fernando Cajo y 90 minutos. Disfruten, Hijo de la Luna. Una buena noche.
3: Hasta mañana.

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1: Hola, hola, hola. Muy buenas noches. Qué gusto poderles saludar ya a través de RCN en tu corazón. Estamos listos para presentarles 90 minutos, edición de este miércoles 24 de junio del año 2026. Iniciamos el programa, estamos entretenidos también en lo que significan los partidos del Mundial de Fútbol. Decirles que a este momento hay una pausa de hidratación. Brasil gana 3-0 a Escocia y según miraba en el otro monitor, empataban, al menos hasta donde vi, Haití y Marruecos, si no me equivoco, 2-2. Pero ya luego oficializamos estos datos. Qué gusto saludarle donde quiera que usted se encuentre, listos para ofrecerle nuestro programa, esta propuesta radiofónica que se extiende hasta las 20 horas. Cristian Bastidas en la asistencia técnica, quien les habla, Fernando Cajo Cisneros. Le enviamos un estrechón de mano simbólico donde quiera que usted se encuentre en este 24 de junio, ya sea acá en el país, en la ciudad, en el barrio o en cualquier lugar del mundo, porque estamos a través de la señal web en el internet. A partir del 24 de junio del 2022 se comenzó a conmemorar el Día Internacional de las Mujeres en la Diplomacia con la finalidad de reconocer la contribución de las mujeres en la política exterior de los países que representan. También el 24 de junio se celebra principalmente la festividad religiosa de San Juan Bautista, el Inti Raymi, fiesta del Sol Inca, y el Día del Campesino o del Agricultor en varios países andinos. 18:37, San Juan Bautista consta en el santoral de este día. Además, 24 de junio del 2012, muere el solitario George, una tortuga gigante de las Galápagos de la especie Chelonoidis avignoni, que se creía extinta. Se sospecha que fue el último ejemplar vivo de su especie. 18:38, saludar también a nuestros patrocinadores. 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Vital Santé, curamos el dolor de tus lesiones. 74 minutos ya de juego, Brasil 3, Escocia 0, que es el partido que hemos venido mirando en los últimos 70 minutos aproximadamente. 18:39, espero haya tenido una excelente jornada este día, miércoles, mitad de semana. Le tomamos la posta El Grillo, comandado por Wilson Oposita Garcés, y les invitamos a que escuchen también a las 9:00 la noche con Hernán Espinosa en la variada programación que tiene RCN en tu corazón para usted. Nosotros aquí arrancamos con el plus de 90 minutos. Ah, y saludamos a Luis, que nos manda un mensaje de texto. Me dice Fernando, buen provecho, acabo de ver su fotografía de la historia. De vez en cuando subo fotografías en la historia del WhatsApp. Gracias también a Cristina, que ya está en sintonía, está por el norte de la ciudad, ha tenido una buena jornada, me alegro, Cristina. Y por supuesto también saludamos a Javier, que si bien está en Guayaquil, Javier Fará Aspiazu, también me dice, buen provecho, termina el partido de Brasil y envío el reporte para 90 minutos. Gracias, Javier. Él nos sintoniza en el internet en la ciudad de Guayaquil. 18:40. Qué gusto que esté con RCN en tu corazón y con 90 minutos.
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1: 14 grados centígrados es la temperatura actual aquí en el Quito Metropolitano. El viento sopla 3 kilómetros por hora. La humedad se ubica en el 86%. Erwin and Fire inicia este recorrido de los clásicos de la música y también ya ponemos contemporáneos. Lo importante es que tenemos música y noticias para usted a esta hora de la noche a nuestro estilo. Lobo Hombre en París con La Unión y estaremos con Avicii, Wake Me Up, aquí en 90 minutos.

18:45, empieza a sonar aquí en 90 minutos en RCN, Lobo Hombre en París, La Unión.

18:48. Estamos aquí avanzando con 90 minutos a través de RCN en tu corazón. Y estamos en el primer bloque del Plus de 90 minutos. Complementamos con Avicii, Wake Me Up, solamente aquí en 90 minutos.

0: 18:52, hemos culminado el primer bloque del Plus aquí en 90 minutos, September de Erwin and Fire, Lobo Hombre en París para de la Unión y Waking Mad de Avicii. Son las 18:53, 88 minutos de juego. Brasil sigue ganando 3-0 a Escocia y ahora sí estoy en la posibilidad de decirles cuál es el verdadero marcador. Cumplidos 90 minutos del juego entre Marruecos y Haití, 4-2 está ganando la selección de Marruecos a Haití. Otros resultados de este día, por ejemplo, Suiza le ganó a Canadá 2-1, Bosnia y Herzegovina 3-1 a Qatar. Y se esperan dos partidos más a partir de las 8 horas de Ecuador, Sudáfrica con Corea del Sur y Chequia con México. Así que todavía hay fútbol este día para los amantes de este deporte, ahora que se está jugando el Mundial de Fútbol. Y qué decir de mañana. Mañana es el día de Ecuador. Esperemos que sea así. A pesar de cualquier comentario negativo, cualquier circunstancia, hay que enviarles buenas vibras a los compatriotas que juegan en la selección para que traigan un buen resultado mañana, tengan un resultado positivo, hablando con propiedad. 18:54, vamos a lo nuestro, lo que nos convoca todos los días aquí a esta hora, en 90 minutos.
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0: Atención a los titulares de esta jornada. La venta de electricidad de Colombia a Ecuador podría retomarse a inicios de julio. El Ministerio de Energía de ese país publicó una propuesta de resolución que ya pasó por la fase de consulta y ahora el gobierno deberá emitir el decreto final. ADN pide a Fiscalía vincular a nuevas personas naturales y jurídicas dentro del caso Apagón. La bancada ADN acudió a la Fiscalía y pidió que se vincule a 5 personas naturales y jurídicas que estarían atrás de la trama de corrupción en el caso Progen. 18:55, mientras unos hablan de revocatoria, nosotros hablamos de reelección, dice Daniel Noboa. Este 24 de junio desde Manabí, el presidente Daniel Noboa hizo alusión a quienes buscan impulsar un proceso de revocatoria del mandato en su contra. Operaciones militares contra la minería ilegal afectan a las economías ilícitas en Zamora, Chinchipe y Napo. La destrucción de maquinaria y material hallado en ambas provincias equivale a más de $300,000 en afectaciones. 4 muertos y 3 heridos tras volcamiento de un bus en la vía Colta, en Chimborazo. El siniestro se registró la madrugada de este miércoles. En el lugar, equipos de emergencia atendieron a personas heridas. 18:56, transportistas de Ambato aceptan socialización de tarifas hasta el 8 de julio. La tarifa de 0,30 centavos de dólar del servicio urbano sigue vigente. La socialización de nueva ordenanza se realizará hasta el 8 de julio, luego pasará a Comisión de Tránsito. Camisetas y chompas falsificadas de la selección de Ecuador fueron incautadas antes de llegar a Quito. La aduana del Ecuador decomisó 2 pacas, bultos que tenían diferentes prendas de la Tri que simulaban ser originales. Un incendio estructural afectó 2 viviendas en el centro histórico de Quito, cerca del Mercado Central. 2 viviendas de 3 plantas resultaron afectadas por este incendio estructural en las calles Montúfar y Oriente. Al menos no se reportaron personas heridas. 18:57, vecinos se oponen a convertir a la Avenida República del Salvador en zona turística de Quito. Moradores temen por un vaciamiento considerable del barrio y cuestionan la operatividad del municipio en sectores declarados zonas especiales turísticas. 18:57, en lo internacional, El petróleo cayó más de un 4% y cerró en su nivel más bajo desde el comienzo de la guerra en Medio Oriente. La mejora del tránsito marítimo en el estrecho de Hormuz, tras semanas de bloqueo, presionó a la baja del mercado, con el crudo europeo en $73.74 y el WTI, que es nuestro referente, en $70.34. 18:58. Llegamos a los deportes. Suiza superó a Canadá en un cierre de máxima intensidad del Grupo B del Mundial 2026. Las Cruces Rojas ganaron 2-1 a los anfitriones en Vancouver y se aseguraron jugar contra un mejor tercero en los 16avos de final. Los anfitriones tendrán que jugar en Los Ángeles en la siguiente fase. Bosnia ganó 3-1 en cambio a Qatar y quedó tercero en el Grupo B del Mundial 2026. Si bien el cuadro bosnio lidera la tabla de los mejores terceros, aún debe esperar los demás resultados para conocer si estará en los 16avos de final de la Copa del Mundo. Se juegan 93 minutos casi, hay 6 minutos de adición. Brasil gana 3-0 a Escocia y en el otro partido está dando cuenta Marruecos de Haití 4-2. Está por culminar este encuentro. Son las 18:59. En el mundo de la farándula del espectáculo, Cristina Ricci llamó basura humana a Conor McGregor y criticó a Jimmy Fallon por recibirlo en su programa. La actriz de la familia Adams cuestionó que el presentador recibiera al peleador como invitado. 18:59. Para cerrar este bloque de información y titulares, en el mundo de la ciencia, la tecnología, la medicina, la cultura, Walter Longo, el gurú de la longevidad: las proteínas animales contienen aminoácidos que aceleran el envejecimiento. Un nuevo estudio publicado en Cell Metabolics, liderado por el biólogo italiano, reveló que una dieta basada en vegetales, complementada con pescado y una dosis ajustada de metionina, logra aumentar la esperanza de vida saludable. La mayoría de las personas considera que una gran cantidad de proteína animal es saludable, postula Longo a Infobae. 19:00. Así arribamos ya en el programa y gracias por su sintonía a todos quienes se integran a 90 minutos. Muy amables por hacerlo a esta hora de la noche, dejarse acompañar posiblemente en su retorno a casa o simplemente en la salida a trabajar durante el horario nocturno y de madrugada. Esos son héroes que tiene el país, así como los que están en el extranjero. También quienes ya terminan jornada, que haya sido de éxitos, muy positiva. Si hubo alguna cosa adicional que no estuvo de acuerdo a lo que se requería, mañana será un día para reivindicarse. Como mañana esperamos reivindique la tricolor de Ecuador que enfrenta a Alemania y se juega el todo por el todo. Veamos qué sucede. La expectativa mañana se centra en el país, en el fútbol. 19:01. Aprovecho para saludar a esta hora a nuestros oyentes en Pichincha 94.1, El Oro 99.9, Imbabura 104.7, Manabí 88.9 y Santo Domingo de los Áchilas a través de 101.7 frecuencia modulada. El resto del Ecuador y el mundo nos sintoniza a través de www.rcncatolica.com. El teléfono directo de cabina es del 022-95-79-26. Ahí está muy atento Cristian Bastidas para contestarle. Y también mira siempre el WhatsApp, que el WhatsApp oficial de RCN en tu corazón es el 09-61-226349. Gracias a quienes escriben también al número personal, porque eso nos ratifica y nos compromete, porque están en sintonía, a siempre ofrecerles lo mejor aquí en 90 minutos, y por sobre todas las cosas, siempre tratarle al micrófono de la mejor manera. Qué gusto que esté con nosotros y qué honor su sintonía. 19:02.
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0: 19:02 en el tema de la movilidad, revisando nuestra aplicación del tránsito que tenemos acá en nuestro teléfono, debemos indicarles que hay tráfico alto en las avenidas del norte de la capital. Podemos ver que la 6 de diciembre tiene tráfico alto este momento entre el sector de las Naciones Unidas y la avenida o la calle Río Coca. También podemos dirigirnos hacia el sector oriental, la avenida Simón Bolívar, en el sector del ciclista, por la